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0: Son las 8:30 de la mañana.
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0: Saludos, muy buenos días. Tecnología pionera en España para investigar el agua y los fertilizantes que se infiltran al acuífero del Mar Menor. El IGME instala, junto a los regantes del campo de Cartagena, varios sondeos para estudiar la lixiviación de la lluvia o el riego antes de tocar el freático. Es un dato a tener en cuenta con el que abrimos nuestra primera edición de esta página actualidad de martes 5 de mayo. Seguimos con titulares.

La economía regional crece un 0,7% durante el primer trimestre. La región de Murcia sube un 2,5% interanual, una cifra ligeramente inferior a la media nacional. Sindicatos y médicos aportan a la futura ley de sanciones de agresiones a sanitarios. Comisiones Obreras apuesta por la creación de un observatorio público que incluya la violencia generada a través de redes sociales. Y hablando de médicos, dermatología y cirugía plástica, las preferencias de los mejores MIR. De las 306 plazas que se ofertan en el Servicio Murciano de Salud, aún quedan por cubrir varias en cardiología, oftalmología o anestesia y reanimación. Presentada la nueva estrategia de empleo de la región con más de 400 millones y el objetivo de reducir la tasa de paro por debajo del 10%. El presidente López Miras presenta la hoja de ruta 2026-2029 para el empleo regional y subraya que buscan seguir creando puestos de trabajo, consolidar los buenos datos y avanzar hacia una región con más oportunidades. Los docentes de la región de Murcia ya pueden descargar el certificado de retenciones actualizado para la renta. La Consejería de Educación corrige una incidencia técnica y garantiza que no habrá perjuicio económico para los afectados. Fomento inicia las obras de mejora del tramo central de la carretera que conecta Albudeite, Alguazas y Campos del Río con el arco noroeste. La actuación cuenta con una inversión de más de 1 millón de euros y permitirá reforzar la seguridad vial y la continuidad de la RM531. Un convenio con el Colegio de Odontólogos permitirá mejorar la atención bucodental de los menores tutelados por la comunidad. Este acuerdo, promovido por la Consejería de Política Social, permitirá ofrecer tratamientos no incluidos en el Programa Regional de Salud Bucodental Infantil y beneficiará a 1 millar de niños y niñas. 43 centros de salud y 10 hospitales se suman al tercer Max Región de Murcia para obtener donantes de médula. El consejero de Salud presentó los actos del segundo día regional del donante de órganos sólidos y médula ósea. Las convocatorias anteriores dieron como resultado 1.000 donantes en 2024 y 950 en 2025. Salud recuerda que la higiene de manos es clave para prevenir el contagio de virus e infecciones. Hoy, martes 5 de mayo, se conmemora el Día Mundial de la Higiene de Manos, impulsado por la OMS bajo el lema "La acción salva vidas". El gobierno regional contribuye a la modernización del regadío de Campotéjar con más de 200.000 euros. Los regantes realizan una inversión de 513.000 euros para mejorar la eficiencia energética de sus infraestructuras en Molina de Segura. Desde 2022, el Ejecutivo Autonómico ha ayudado a más de 43.500 agricultores en la modernización y eficiencia energética de sus instalaciones con 12,3 millones. Esta es la tercera instalación que ponen los regantes de Campotéjar y que va a permitir un ahorro de cerca de 100.000 euros en la factura de la luz cada año. Para el presidente del Ciudad Molina Vázquez, Joaquín García Bos, el momento vivido la noche del sábado en el pabellón Serrerías fue catártico, según indica en una entrevista a Radio Compañía. La liberación y alivio de tensiones emocionales vividas en la eliminatoria contra Jaén se tradujo en una fiesta por todo lo alto el sábado por la noche, con un pabellón a rebosar. Con más de 1.000 aficionados, Molina demostró que es una ciudad de baloncesto, como remarca García Bos.

0: Comenzamos este repaso con la portada del diario La Opinión. Habla de polémico desvío, titular de la fotonoticia principal. Santomera prohíbe al paso de camiones de gran tonelaje y Murcia recoge parte del tráfico pesado ante las críticas de la delegación del gobierno, que califica de ilegal la medida. En la imagen se ve un camión y varios vehículos ayer en la carretera de Covadillas, una de las pedanías de Murcia, perjudicadas. Más abajo titula La Opinión: la región moviliza 400 millones para impulsar la creación de empleo hasta 2029. La comunidad diseña una nueva estrategia para rebasar los 730.000 ocupados y reducir la tasa de paro por debajo del 10% en los próximos 3 años. También se habla de plagas en la portada de La Opinión. Detectan los primeros casos de un nuevo virus en cítricos del campo murciano. Y con una imagen también en la parte inferior derecha de la portada de La Opinión, el Hespérides regresa a casa tras cruzar 8 veces el mar de Oces. Nos vamos al Tejadillo, parte superior, en Mazarrón, recuperan San Cristóbal para evitar vertidos de metales pesados. Y también una entrevista al escritor Juan Gómez Jurado. Por desgracia, la mentira encarna el espíritu del siglo XXI. Es el titular de esa noticia, con declaraciones entrecomilladas. Por su parte, el diario La Verdad destaca como noticia principal la nueva estrategia de empleo. Busca llegar a 730.000 ocupados y bajar del 10% el paro. La comunidad destinará en 3 años 400 millones y ejecutará 112 medidas para lograr los objetivos. La patronal suscribe el pacto, también UGT y Comisiones Obreras, aunque evitan la foto con López Miras. Una nueva plataforma digital facilitará el acceso a currículos de demandantes de trabajo. La foto de portada, la foto principal, es para otro tema. Salcillo cobra protagonismo en el Museo Nacional de Escultura. El Palacio de Villena de Valladolid acoge hasta finales de agosto El Instante Detenido, muestra dedicada al maestro barroco. Se ve en la imagen el prendimiento de nuestro padre Jesús Nazareno de Murcia. Más abajo titula La Verdad: Ábalos se presenta como víctima en el Supremo y niega el cobro de mordidas. El exministro y antiguo dirigente del PSOE insinúa coacciones a su examante y dice que la compra de mascarillas fue un éxito. Una imagen también del exministro socialista. Salud busca superar los 26.000 donantes de médula en la región para facilitar los trasplantes. La comunidad es la quinta con más personas inscritas en el registro nacional, pese a ser la décima en población. Choque del alcalde de Santomera y Lucas por el cierre de una avenida al tráfico de camiones. Martínez veta el paso de vehículos de gran tonelaje por el centro del pueblo y el delegado del gobierno envía a la Guardia Civil. Por otro lado, una antigua nave de Murcia escondía un mercado negro de bicicletas, patines y móviles robados. El WEAR reactiva los hoteles en una época con bajada de los congresos, es otro de los titulares de La Verdad. Y en el Tejadillo, parte superior, el otro riesgo de la menopausia. Alrededor de esta etapa de la vida de la mujer se está creando un verdadero emporio. Por otro lado, Héctor Pérez, disponible, el joven central del que depende la zaga del Real Murcia, estará ante el Betis B.
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0: Alcanzamos ya los 17 grados de temperatura en el exterior de nuestros estudios, con una humedad que llega al 63% y el viento sopla 8 kilómetros la hora. A diferencia de ayer, hoy no se esperan lluvias, ni siquiera esas tímidas gotas que cayeron en la jornada de ayer por la mañana, fundamentalmente. Llegaremos hasta los 27 grados de máxima, 14 grados de mínima, y para la jornada de mañana unos registros un poquito más bajos, 25 grados de máxima, 12 de mínima. Podrían regresar las lluvias a partir del jueves, porque hay un 85% de probabilidad de lluvia, fundamentalmente en la franja horaria de la mañana, hasta las 12 del mediodía. Es el pronóstico que hasta hora de la mañana, 8 y 40 minutos, hace la Agencia Estatal de Meteorología.
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0: La economía de la región de Murcia creció el primer trimestre del año un 0,7%, alcanzando un 2,5% de tasa interanual, ligeramente por debajo de la media. La cifra habla de la inercia de crecimiento en el conjunto del país, y eso a pesar de los nubarrones que suponen la constante amenaza de aranceles por parte de Donald Trump y el bloqueo del estrecho de Hormuz. Los datos que ha hecho públicos la AIREF establecen el crecimiento trimestral de Murcia solo por detrás de Madrid, lo que confirma un arranque de año con un buen pulso económico. Pero aún así se aprecia ya la desaceleración que se anunciaba por distintos organismos, según el economista José Carlos Sánchez de la Vega. Ese 2,5% de tasa interanual de crecimiento, algo inferior de la media, es un dato demasiado preliminar para sacar conclusiones. Lo importante, según dice Sánchez de la Vega, es que se está capeando el temporal de manera favorable.
11: Va a haber una desaceleración en el ritmo de crecimiento, que esa desaceleración no va a ser excesivamente intensa y que las cifras de cierre podrían moverse en el entorno del 2,5%. Bueno, los datos que ha publicado la AIREF efectivamente cifran el crecimiento interanual, es decir, primer trimestre de 2025 sobre primer trimestre de 2026, precisamente en el 2,5%. Dos décimas arriba o abajo, estando en el primer trimestre, yo no le daría excesiva importancia. Yo a lo que en todo caso daría relevancia es a esa inercia que parece tener no solo la economía de la región de Murcia, sino la economía española y el resto, las economías del resto de regiones, de haber, bueno, parece por ahora capeado esta situación de manera por ahora bastante favorable. Sí que el comercio exterior está experimentando un comportamiento bastante desfavorable. Es decir, las últimas cifras de evolución de las exportaciones en términos reales y más aún de las importaciones son bastante desfavorables. Y por tanto sí que hay por ahí un efecto bastante negativo, quizá no tanto de los aranceles, pero sí más de esa nueva interrupción de las cadenas de suministro fruto del conflicto en Irán.
0: En lo que va de año se han producido ya más de 250 agresiones a sanitarios en la región de Murcia. El año pasado se superaron las 800. Los grupos de la Asamblea Regional quieren acabar con esta lacra y preparan una ley de sanciones. Este lunes la Comisión de Sanidad y Política Social ha acogido las aportaciones de sindicatos y asociaciones médicas. La Secretaria General de UGT en la región, Paqui Sánchez, cree que esta proposición se queda corta porque pone el acento en el carácter punitivo, pero no en el origen de estas agresiones, que a su modo de ver están relacionadas con las malas condiciones laborales de los profesionales o con las largas listas de espera que tienen que soportar los pacientes. Desde Comisiones Obreras, su secretario de Sanidad, Miguel Ángel López, apuesta por la creación de un observatorio público contra la violencia a sanitarios y porque se incluya la violencia generada a través de redes sociales. Desde el Colegio de Médicos, su presidente, Francisco Miralles, añadía la necesidad de ampliar los posibles sujetos de la agresión, porque en muchas ocasiones quien agrede no es el paciente, sino un familiar o amigo, y consideraba que la ley debe contemplar con mayor precisión las tipicidades sancionables. Escuchamos estos tres testimonios.
12: Desde UGT creemos, por ello, que esta medida, aunque es positiva y reitero, necesaria, no va a resolver el problema si no se acompañan de medidas estructurales para reducir la presión asistencial en los centros y para asegurar una protección física y psíquica desde un enfoque preventivo integral.
13: La creación de ese observatorio regional, ya tenemos otras comunidades autónomas que lo tienen desde ese ámbito público, ¿de acuerdo? Y es verdad que esto no es incompatible con que desde el ámbito del sindicato médico y del colegio de médicos se haya creado un observatorio. Y por otro lado, la protección del ámbito digital para dar respuesta a las nuevas modalidades de agresión.
14: El paciente conserva intacto su derecho a reclamar, a discrepar, a solicitar explicaciones y a formular quejas por los cauces establecidos. Lo que debe sancionarse es otra cosa, la conducta que traspasa el límite legítimo de la queja y se convierte en agresión, amenaza, intimidación, humillación o alteración grave del servicio.
0: Seguimos en el ámbito médico para comentarles que dermatología y cirugía plástica son las preferencias de los mejores MIR. Son 9.278 los futuros médicos que eligen a partir de este lunes, desde este lunes, la plaza en la que desarrollarán su residencia en medio de un proceso MIR que este 2026 está marcado por la polémica debido a algunos retrasos en el calendario, así como a sospechas de trampas en las pruebas. Una vez culminado en las otras especialidades como enfermería, ha comenzado el de los facultativos de forma presencial y telemática por riguroso orden de puntuación, del 1 al 350 a primera hora y del 350 al 700 después de las 3 de la tarde. Bueno, pues este procedimiento se va a alargar hasta el viernes. Como viene siendo habitual en los últimos años, dermatología, con 140 plazas, se está convirtiendo en la especialidad más demandada. El primero en solicitarla en la región, en el Hospital Reina Sofía, era el número 103. A partir de ese momento, el resto se agotaban rápidamente. Dos en la Risaca, una en el Moral, en Meseguer, y la última en Santa Lucía. Lo mismo ocurría con cirugía plástica y reparadora, con 120 plazas en todo el país, una de ellas en el Servicio Murciano de Salud. Escuchamos los testimonios de dos aspirantes, de Julia y de Jaime.
15: Estaba dudando entre dermatología y cardiología, pero al final me he decantado por dermatología. Creo que es una especialidad muy amplia, que abarca muchos tipos de patología y además te ofrece también la posibilidad de hacer quirófano.
16: Voy a quedar aquí en Madrid haciendo cirugía plástica en el Ramón y Cajal, lo que querías. Además, súper apurado porque solo eran dos plazas y me han cogido una plaza como 100 números antes y he estado con toda la tensión hasta el final.
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0: El Gobierno de la Región de Murcia ha presentado este lunes la Estrategia Regional de Impulso de la Calidad en el Empleo 2026-2029, una hoja de ruta dotada con más de 400 millones de euros que se marca como objetivo alcanzar los 730.000 trabajadores ocupados y reducir la tasa de paro por debajo del 10% en los próximos 4 años. Durante el acto de presentación de la estrategia, el presidente del Gobierno regional, Fernando López Miras, subrayó que la región tiene más personas trabajando que nunca y es lo que más empleo crea de toda España. Pero gobernar es anticiparse y mejorar, por lo que no quieren solo consolidar lo conseguido, sino que van a ir más allá.
17: Nuestro objetivo es claro: seguir creando empleo, consolidar los buenos datos y avanzar hacia una región con más oportunidades laborales y mayor calidad en el empleo. Y con ello, alcanzar los 730.000 ocupados y reducir la tasa de paro por debajo del 10%.
0: La estrategia se articula en 7 grandes líneas estratégicas, 48 áreas de trabajo y 112 actuaciones concretas, con un cambio de enfoque que sitúa a las empresas en el centro de las políticas de empleo. De esta forma se reconoce el papel central del tejido empresarial como generador de puestos de trabajo. Quiere más empleo, pero sobre todo mejor empleo, destacó López Miras, quien calificó la estrategia como ambiciosa y coherente.
17: Les hablo de medidas concretas que beneficiarán a quienes busquen empleo y a quienes busquen incorporar trabajadores a sus empresas. Una de ellas es Match Empleo, una nueva plataforma digital de intermediación laboral que permitirá a las empresas acceder directamente a currículums por perfiles profesionales, reducir trámites y agilizar los procesos de contratación. Menos burocracia, más agilidad y más empleo.
0: Los docentes de la región de Murcia ya pueden descargar el certificado de retenciones e ingresos actualizado para la declaración de la renta. Lo confirma la Consejería de Educación. El documento disponible en la sede electrónica de la CAR ha sido corregido tras una incidencia técnica relacionada con la subida salarial del 0,5% correspondiente a 2024, abonada en octubre de 2025, que debía computarse como ingreso de este último ejercicio. La situación solo afecta a aquellos docentes que ya han presentado la declaración y, según la Administración Regional, no supondrá ningún perjuicio económico. Quienes aún no hayan realizado la renta pueden hacerlo con normalidad utilizando el certificado actualizado, mientras que quienes usen el borrador deberán esperar a que la agencia tributaria incorpore los cambios. La consejería asegura haber trabajado en coordinación con la administración tributaria para minimizar las molestias, es lo que señala Maricarmen Balsas, directora general de Recursos Humanos.
18: El certificado ha sido objeto de modificación por cuestiones técnicas, debido a que los ingresos correspondientes a la subida retributivas del 0,5% del ejercicio 2024 y abonada en la nómina de octubre de 2025 se deben computar como ingresos del ejercicio 2025 y no del ejercicio 2024. Esta situación solamente afecta a los docentes que hayan presentado ya la declaración de la renta y no supone ningún perjuicio económico para ninguno. El certificado actualizado se puede descargar a través de la sede electrónica de la CARM con el procedimiento 4276.
0: La Consejería de Fomento e Infraestructuras inicia las obras de acondicionamiento y mejora del tramo central de la carretera RM531 que conecta al Budeite, Alguazas y Campos del Río con el arco noroeste. El consejero de Fomento e Infraestructuras, Jorge García Montoro, visitó los trabajos junto al alcalde de Alguazas, José Gabriel García, y destacó que Alguazas es un municipio prioritario para el gobierno regional. El consejero subrayó que esta nueva actuación cuenta con una inversión de 1.071.000 euros y permitirá reforzar la seguridad vial y la continuidad de la vía, en la que el gobierno regional ha invertido ya más de 4 millones de euros.
19: Estamos presentando el proyecto de mejora de esta carretera, de un tramo de esta carretera, donde ya se han invertido más de 4 millones de euros por parte del gobierno regional. Este tramo es el tramo intermedio, que se va a invertir 1 millón de euros y supone un plazo de ejecución de 6 meses, una vía por la que discurren casi 500.000 de usuarios, y que se une a otras inversiones que se han realizado en esta misma carretera. El año pasado se invirtieron 1,7 millones de euros y también en el pasado 1,4 millones. En definitiva, como digo, más de 4 millones de euros, a los que también se debe sumar el 1 millón de euros que el gobierno regional puso a disposición del Ayuntamiento de Alguazas para la ejecución de ese enlace con el arco noroeste. En definitiva, un compromiso regional firme con este municipio, con esta comarca, y que sin duda viene a apostar por el desarrollo económico y también, por supuesto, por la seguridad vial.
0: Consejería de Política Social, Familias e Igualdad ha firmado un convenio con el Colegio de Odontólogos y Estomatólogos de la Región de Murcia y la Fundación Dental de la Región de Murcia para mejorar la atención bucodental de los menores tutelados por la comunidad. El acuerdo permitirá la prestación de estos servicios a más de 1.000 niños que en la actualidad se encuentran en acogimiento residencial o acogimiento familiar. La consejera Conchita Ruiz y el presidente del Colegio de Odontólogos, Pedro Caballero, han rubricado este convenio en un acto celebrado en la Consejería de Política Social. Mejoramos de forma continua la atención que prestamos a los menores tutelados. Durante el acogimiento garantizamos que accedan a todos los servicios que necesiten. En este caso, les facilitan que dispongan de cualquier tratamiento bucodental, es lo que destacaba la consejera de Política Social, Conchita Ruiz.
20: Desde el Gobierno de la Región de Murcia estamos muy agradecidos a esta institución por la generosidad y el apoyo que está mostrando al trabajo que estamos realizando desde esta Consejería de Política Social en la atención a los menores que tenemos tutelados. Estamos hablando de un convenio que va a permitir que los menores o los tratamientos que no están dentro del programa de atención dental infantil del PADI puedan recibir y puedan cubrir los tratamientos bucodentales que necesitan. Son menores que tenemos en acogimiento residencial, en familias de acogida, y que gracias a la generosidad de todos los colegiados van a poder recibir estos servicios tan importantes y tan esenciales. Al final, ellos lo que hacen pues es poner a disposición de la Consejería y de la Dirección General de Familia pues esta asistencia tan importante y tan esencial para el desarrollo de los menores que tenemos en el sistema de protección. Estamos hablando de más de 1.000 menores y estamos hablando de una cantidad que ponen a nuestra disposición de 8.000 euros.
0: 10 hospitales públicos de la Región de Murcia y 43 centros de salud, además de los campus universitarios y el Centro Regional de Modulación, participan en la campaña Tercet Max Región de Murcia, organizada para captar donantes de médula. Los datos que se han preparado incluyen puntos de extracción para recoger las muestras de los voluntarios a lo largo de la mañana del 12 de mayo en los centros mencionados, además de otras actividades para apoyar esta campaña. Para dar a conocer esta iniciativa y conmemorar el segundo Día Regional del Donante de Órganos Sólidos y Médula Ósea, que se celebra el segundo martes de mayo, el próximo domingo tendrá lugar una carrera popular que saldrá del Centro de Modulación y finalizará en la Plaza de Toros de Murcia. El consejero de Salud, Juan José Pereño, junto al Coordinador Regional de Trasplantes, Ricardo Robles, dio a conocer esos actos en la presentación oficial de la campaña Match Región de Murcia 2026 para fomentar la donación de médula entre los jóvenes, tercera que se celebra en la región y que obtuvo una destacada participación en convocatorias anteriores con 1.000 donantes en 2023 y 950 en 2025.
21: Es la primera comunidad en España que dedica un día a estas personas, a estos donantes, a sus familiares, por la gran generosidad que tienen al dar vida y sobre todo establecer una esperanza, ¿no?, a personas que necesitan de un trasplante. Fomentar y sobre todo pues que los jóvenes entre 18 y 40 años participen y sobre todo registren a través de una prueba muy sencilla que es un análisis de sangre, registren sus datos en una red nacional, pero que además tiene ámbito mundial, para conseguir pues el mayor volumen, el mayor número de personas que puedan ser potenciales donantes de médula ósea. ¿Por qué? Pues porque un paciente que tiene una leucemia puede encontrarse con un familiar que no sea compatible. Sin embargo, en estos bancos, en estos registros.
0: La Consejería de Salud, por otra parte, ha recordado que la higiene de manos, aunque sea un sencillo gesto, es una práctica fundamental en la prevención de enfermedades, ya que evita el contagio de virus e infecciones de transmisión alimentaria en el hogar. Así, se estima que lavarse las manos 5 veces al día reduce hasta la mitad la probabilidad de contagio de diferentes patologías, por lo que desde Salud se apela a la responsabilidad de la población para empezar a prevenir desde el propio entorno. La Organización Mundial de la Salud impulsa, desde 2009, el Día Mundial de la Higiene de Manos, que se conmemora el 5 de mayo, y apela a la implicación de los profesionales sanitarios y pacientes para que la higiene de las manos se sitúe como medida preventiva prioritaria en los centros sanitarios. La conmemoración de este martes, 5 de mayo, quiere mostrar el apoyo global y el compromiso de los responsables de salud para mejorar esta práctica, avanzar en el objetivo de incorporarla y recordar que es una herramienta eficaz y económica para luchar contra las complicaciones en el entorno sanitario, es lo que remarcaba el consejero de Salud, Juan José Pedreño.
21: Todos tenemos que ser conscientes de que en casa, en nuestros domicilios, en todas las tareas que se realizan, siempre lavarnos las manos es fundamental para evitar, bueno, pues contaminarnos, contagiar de infecciones que fácilmente, pues, son transmisibles con las manos, con nuestros enseres que tenemos alrededor. Por tanto, bien utilizando, pues mire usted, una cosa muy sencilla, el agua y el jabón. No hay tampoco que complicarse mucho la existencia. Y luego, pues bueno, siempre, como bien saben, se puso muy de manifiesto las soluciones hidroalcohólicas durante la pandemia. Llevarlo a lo mejor en un bolso, pues puede ayudarnos a tener esa higiene de manos adecuada y, por tanto, básicamente, y el objetivo es evitar la transmisión de enfermedades, sobre todo de tipo infeccioso.
0: El alcalde de Molina de Segura, José Ángel Alfonso, junto a la consejera de Agricultura de la Comunidad Autónoma, Sara Rubira, y representantes de la Comunidad de Regantes de Campo Tejar, han visitado las nuevas instalaciones fotovoltaicas con las que reducen su factura energética. El Gobierno regional colabora en las obras de modernización y eficiencia energética en la Comunidad de Regantes de Campo Tejar, en las que los agricultores han invertido más de 513.000 euros para una nueva instalación solar fotovoltaica y la renovación de bombas de impulsión. Esta comunidad de regantes ha recibido más de 205.000 euros de ayuda para realizar estas actuaciones de modernización y mejorar energéticamente, con lo que hacer sus infraestructuras de riego más sostenibles, es lo que afirmaba la consejera de Agua, Agricultura, Ganadería y Pesca durante esta visita de este lunes a las obras ejecutadas.
2: Como ya se ha explicado, pues la inversión que han hecho los regantes de aquí ha ascendido a más de 500.000 euros y la comunidad autónoma le ha concedido una ayuda de más de 205.000 euros. ¿Qué van a lograr con estas actuaciones? Pues se va a reducir la factura de la luz, algo tan importante en las comunidades de regantes, en más de 100.000 euros al año, y luego también se va a mejorar la rentabilidad de las explotaciones. Tenemos que recordar que desde el año 2022 hemos movilizado en este tipo de obras 31 millones de euros. Hablamos de que el Gobierno regional, dentro de esos 31 millones de euros que hemos movilizado, hemos ayudado en 13,2 millones de euros y también se ha beneficiado a 43.500 agricultores de la región de Murcia, ¿no?
0: Los regantes de Campo Tejar podrán ahorrar cada año cerca de 100.000 euros en la factura de la luz. Son 1.070 los regantes que pertenecen a la comunidad de Campo Tejar, como explicaba su presidente Julio Zapata. Hablaba de esta tercera inversión que se ha realizado, pero recordaba que tanto en el 2014 como en el 2019 ya se ejecutaron inversiones que salieron del bolsillo de los propios regantes para mejorar esa eficiencia energética, y además son inversiones que ya se han amortizado con el paso de los años.
3: La hicimos en el año 2014 y no fue la primera que se hizo en España, no, fue la primera que se hizo en Europa. Y ahora mismo están inaugurando, compañeros míos, plantas aquí en Comunidad de Regantes, y dicen, hemos sido los pioneros. No es verdad. La primera planta que se hizo, que la inauguró el entonces presidente de la Comunidad de Murcia, Alberto Garre, y estaba de consejero Antonio Cerdá, fue en el 2014 y se hizo aquí en Campo Tejar, que fue una prueba mundial, porque nadie había aplicado las placas fotovoltaicas a mover el agua de un sitio a otro. Como eso fue un éxito y se ahorró todo el costo a base de bolsillo. Y se ahorró en cuestión de 5 o 6 años. Entonces pensamos en hacer otra más grande. Hicimos otra que está aquí cerca, que son 1.480 kilovatios, y esa ocupa para el sector 3 y parte del sector 2. Y la verdad es que esa la hicimos en el 2019, entonces las placas estaban bastante más caras que ahora, la pagamos íntegra y yo creo que ya se ha pagado, vamos, creo no, seguro, se ha pagado con creces el costo que tuvo en energía que nos hemos ahorrado.
0: El alcalde de Molina de Segura, José Ángel Alfonso, ha felicitado a los regantes por esta iniciativa y estas inversiones, si bien es cierto que ha comentado que de nada sirve avanzar en eficiencia, en energías renovables y en sostenibilidad si no se garantiza el agua que hace viable el regadío, comentaba el regidor molinense.
4: Hoy, al margen de esta inversión, lo que estamos viendo de primera mano es un paso más de esfuerzo por parte de nuestros agricultores de la región de Murcia en optimizar los recursos naturales. Son ejemplo a nivel nacional en optimización del agua, el recurso básico y necesario para todos nosotros, pero hoy dan un paso más y innovan y aportan esa innovación para que la producción tenga un menor costo todavía, 100.000 euros al año de ahorro. Bueno, pues yo no sé qué más tienen que demostrar estos agricultores, nuestros agricultores, para que se les conceda lo más básico. Porque lo ha dicho muy bien Julio, si esto está muy bien, lleva un ahorro importante, tanto de emisiones como de coste económico, pero si no hay lo que necesitan, que es el agua, sobramos todos, lo ha dicho muy bien, sobramos todos. Nosotros los políticos por no darle una solución y por otro lado toda esta infraestructura aquí montada. Así que yo desde aquí, desde luego, decirle a la comunidad de regantes que estoy a su disposición para cualquier iniciativa, propuesta o planteamiento que pueda conllevar un cambio de circunstancias y si no se cambia, forzaremos que se produzca ese cambio.
0: Y en parecidos términos se expresaba la consejera de Agricultura, recordaba también que la región de Murcia lidera la modernización del regadío en España, con un 87% de la superficie ya modernizada y dotada de sistemas de riego localizado. Es el territorio que mejor aprovecha el agua en España y se sabe lo que significa cada gota y por eso siguen invirtiendo en modernización, innovación y en el impulso de la reutilización. En este contexto, la consejera ha reiterado la preocupación del gobierno regional ante los posibles recortes en el trasvase Tajo Segura. No se entiende que a la comunidad que mejor gestiona el agua se la penalice con decisiones que afectan a un recurso esencial, es lo que señalaba durante la visita a la comunidad de regantes de Campo Tejar.
2: Pero todo este esfuerzo que hacemos, tanto desde las comunidades de regantes, los agricultores, también el gobierno de la región de Murcia, no es, o sea, se queda en nada si no se nos garantiza el agua que necesitan los regantes. Estamos hablando de las aportaciones del trasvase Tajo Segura, que también esta comunidad de regantes tiene, que es una infraestructura que necesitamos que se siga manteniendo esas aportaciones del trasvase, porque cuando hablamos del agua del Tajo Segura no hablamos solamente para agricultores, para ganaderos, para los regantes, estamos hablando del desarrollo económico de una región y tenemos que las administraciones estar todas unidas para garantizar ese agua que nos viene del Tajo al Segura. Eso se lo debemos a los regantes, nosotros desde el Gobierno de la Región de Murcia lo tenemos claro, siempre vamos a velar por esta infraestructura que es vital para el desarrollo económico, social y medioambiental de todo el Levante, pero especialmente en la región de Murcia.
0: Para el presidente del Ciudad Molina Vázquez, Joaquín García Bos, el momento vivido la noche del sábado en el pabellón Serrerías fue catártico, según indica en una entrevista a Radio Compañía. La liberación y alivio de tensiones emocionales vividas en la eliminatoria contra Jaén se tradujo en una fiesta por todo lo alto, en la que no faltaron los baños de cava y algunas lágrimas como las del jugador Fran Voltios, a máximo anotado del partido contra los jienenses. Con un pabellón a rebosar con más de 1.000 aficionados, Molina demostró que es una ciudad de baloncesto, como remarca García Bos.
5: Absolutamente extraordinario, un momento catártico y desde luego la satisfacción de todos los espectadores y por supuesto de todos los que estábamos abajo, porque el partido tuvo muchas dificultades, el partido uh-huh. no se despertó hasta casi la mitad del último cuarto, es decir, claro, ahí apareció en un momento determinado nuestro Fran Bortio y ahí me hizo como tres triples seguidos. Unos robos, unas penetraciones y también tenemos que destacar a dos grupos de jugadores, pero También apareció Carlos Toledo, que es un jugador fundamental. Y bueno, total, que nos llevamos y metiendo 93 puntos, cosa que nuestro equipo no es un equipo de mucha. Pero lo que es verdad, Juan Luis, es que nosotros tuvimos un extraordinariamente pésimo segundo cuarto del primer partido, y luego hemos tenido 5 cuartos consecutivos extraordinariamente buenos. Es decir, el último cuarto del partido de ida, que conseguimos salir sin estar caos, pues vamos, y aquello amenazaba de caos. Íbamos 21 abajo y mire, conseguimos remontarlo hasta quedarnos con 8 abajo. Y los 4 últimos cuartos que hemos disputado en Molina, con mucha igualdad, y mire, logrando otra vez en el último cuarto, fíjate tú, los 2 últimos cuartos de ambos partidos son los que nos han salvado la clasificación.
0: El mandatario del club molinense no duda en que ahora toca planificar para seguir disfrutando en la tercera categoría del baloncesto nacional, potenciando los aciertos y aprendiendo donde los errores en una postilla. La remontada contra Jaén se cocinó a fuego lento, con una primera parte igualada y una segunda en la que el conjunto de Carles y Miñana fue marcando mínimas diferencias hasta que en los minutos finales se superó la distancia de 8 puntos que estaban obligados a remontar para igualar la eliminatoria. Momento catártico, como decíamos, y ciudad de baloncesto, refiriéndose a Molina de Segura, es lo que también remarcaba Joaquín García Bos.
5: Por supuesto, hemos demostrado que estamos preparados, y además hemos demostrado que el pueblo se merece, porque Molina es baloncesto, esto lo sabemos desde, no sé, históricamente en Molina, la repercusión de baloncesto en Molina es absolutamente espectacular, y el Molina se merece eso. El club está preparado y lo ha demostrado, y además la repercusión mediática es importantísima. El nombre de Ciudad Molina Vázquez ha corrido por toda España, y el reconocimiento también. Y entonces, pues bueno, entendemos que esto hay que mantenerlo, entendemos que el pueblo se lo merece, y entendemos que es una realidad que tiene mucho seguimiento social. Y ya te digo, es que es muy raro en Molina ver ninguna cosa que tengas tú, mil espectadores, que es una cosa que...
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0: Hoy en Vivir Aquí, Vivir en Molina de Segura, vamos a hablar de vivienda y más concretamente de las subvenciones que la Concejalía de Vivienda tiene a disposición de la ciudadanía molinense para luchar contra la pobreza energética, para el alquiler de viviendas vacías y también para rehabilitación. Hace un año, por estas fechas, ya hablábamos del programa Vive Molina. El Ayuntamiento lanzaba por primera vez una ayuda pública para la lucha contra la pobreza energética. Lo explicaron en su momento Rocío Cózar, la concejala de vivienda y el responsable de la Oficina de Vivienda de Molina de Segura, Armando Mira. Pues bueno, esas ayudas continúan también para viviendas vacías y de ello vamos a hablar para conocer detalles y para que nuestros oyentes también sepan, para que los ciudadanos de Molina de Segura, cómo tramitar, ¿no?, cómo solicitar esas subvenciones. Damos la bienvenida a Rocío Cózar, concejala de vivienda del Ayuntamiento de Molina de Segura. Rocío, muy buenos días.
1: Muy buenos días.
0: Y Armando Mira, que es el responsable de la oficina de vivienda en esta localidad de Molina de Segura. Armando, un saludo, buen día.
2: Hola, buenos días.
0: Bueno, pues vamos a hablar de esas ayudas. Rocío, el año pasado ya estuvimos hablando del programa Vive Molina, de algunas novedades, de las incorporaciones, de las dotaciones presupuestarias que la Concejalía de Vivienda aporta a este tipo de subvenciones. ¿Qué podemos destacar, ¿no? Hay como tres grandes líneas de subvenciones, ¿no? Eso por un lado.
1: Sí. Sí, tenemos esas tres líneas, al igual que el año pasado, las ayudas contra la pobreza energética, la lucha contra la pobreza energética, las de las viviendas vacías y las de rehabilitación. Y bueno, las de las viviendas, por ejemplo, para incentivar el mercado del alquiler con esas viviendas vacías, pues contamos con un presupuesto este año, al igual que el año pasado, un poquito menor, en una primera línea de 35.000 euros y en otra segunda de 15.000. Y bueno, la primera iba enfocada a esas actuaciones básicas que se podían contratar, como el seguro multirriego, o el contrato de seguro de impago del inquilino, el alta de suministros, realización de certificados de eficiencia energética, bueno, horarios para la redacción y dirección de la obra de la memoria de cambio de uso local de vivienda. Uh-huh. Y luego ya esa línea 2... como mejora para este año, que era estaba dedicada para obras de rehabilitación, de reparación o de mantenimiento, pues decir que este año esas ayudas se van a dar por anticipado. Uh-huh. No como el año pasado, que era una vez realizada la obra, sino que este año pues se podrán dar por adelantado, pues bueno, cumpliendo también con los requisitos que se establecen.
0: ¿Por anticipado cómo se hace? ¿Cómo se justifica?
1: Se justifica, pues una vez que las personas tienen ese proyecto o tienen esas actuaciones que van a hacer y que desde la Concejalía de Vivienda, ahora lo puede explicar Armando, pues llegan con todos los requisitos que pues de obra, de proyectos, de presupuestos, pues entonces se daría por adelantado, no tener que esperar a que la persona realice la actuación que necesite en la vivienda para ponerla en marcha.
0: Bueno, entonces la primera línea hemos dicho que tiene una partida de ¿cuánto dinero?
1: Ahora mismo esta cuesta de 15.000 euros y la segunda, para el tema del gasto de puesta en marcha de la vivienda, 35.000, uh-huh, un total de 50.000 euros.
0: Y para, Armando, para que los ciudadanos puedan tramitar, bueno, por un lado en la línea 2 ya lo decía la concejala, que se pueden solicitar por anticipado. ¿Qué es lo que tienen que hacer los ciudadanos para tramitar, para solicitar estas actuaciones, ¿no?
2: Hola, buenas. Pues mira, me gustaría comentar un poco la ayuda esta. O sea, las dos líneas de actuación van referidas a una vivienda que esté vacía los 6 meses anteriores y son las dos líneas las que se puede pagar por anticipado una vez existe la concesión. La diferencia respecto al año pasado, para que a los vecinos les quede claro, es que una vez se te concede, el año pasado tenías tú que realizar la obra en la vivienda, uh-huh, y luego pedir el pago, y esta vez hemos intentado ser más ambiciosos todavía y facilitarlo más, y hemos dicho, bueno, si tú quieres poner una vivienda que está vacía en el mercado del alquiler, pues no te preocupes, porque dentro de los costes que ha comentado Rocío, se abona hasta el 100% y se te abona por adelantado. Lógicamente, una vez se realicen las obras, se tiene que justificar con facturas, con transferencias bancarias, que el presupuesto y la memoria económica que se ha presentado para la solicitud es la que se justifica. Entonces, bueno, pues a tu pregunta es sencillo, ¿no? Pues tienes que coger el modelo normalizado y hacer una memoria donde se indique las obras que se quieren realizar, las actuaciones que se quieren realizar, porque pueden ser, pues, desde contratar seguro frente a impagos, altas de suministro, hacer pequeñas reparaciones, pintar, comprar mobiliario básico para poner esa vivienda en alquiler, y luego presentar presupuestos o facturas pro forma. Una vez se acepta, si la persona lo solicita, obviamente, pues entonces se le podrá anticipar el pago para que pueda hacer la obra y luego justificarla.
0: Justificarla con las facturas correspondientes, ¿no?
2: Lógicamente.
0: Está claro. Bueno, pues
2: y ese, todo ello, pues, sí. Habiendo obtenido el título habilitante, la licencia y las declaraciones responsables. Obviamente, pues son obras que tienen que se revisa mucho, que luego posteriormente vamos a la vivienda a constatar que las actuaciones que se han justificado documentalmente se corresponden con una realidad.
0: ¿Qué plazos hay para tramitar o solicitar estas ayudas?
2: Pues esta ayuda de la vivienda vacías está ya en vigor porque se publicó la semana pasada, se aprobó por la Junta de Gobierno y se va a publicar, próximamente, con lo que digamos que ya pueden ir preparando la documentación, pero todavía no se puede solicitar y se tiene hasta el 30 de septiembre, si no recuerdo mal, para solicitarla.
0: Bueno, pues sobre este en bloque, alquiler de las viviendas vacías, Rocío, ¿alguna cosa más que se pueda añadir? Por pasar a otra línea de subvenciones.
1: Pues nada, ya lo que ha comentado Armando, sobre todo esa mejora que buscamos, ¿no?, de cara al año anterior, y es de que se pueda tener este dinero por adelantado y facilitar a las personas que quieran poner sus viviendas en alquiler, pues esas actuaciones.
0: Bueno, y como decíamos también antes, el Ayuntamiento el año pasado lanzó por primera vez una ayuda pública para la lucha contra la pobreza energética. En aquel entonces se consignó una partida de 70.000 euros de fondos municipales. ¿Este año hay cambios con respecto a esas ayudas?
1: Sí, los cambios son, el presupuesto con el que contamos para este año son de 59.856 euros y la mejora con respecto al año pasado, si recordáis, hay también dos medidas, dos líneas, digamos. La primera, en la que se subvencionan gastos de suministro de energía, simplemente con presentar una factura de luz o de gas, eran 48 euros y este año se han aumentado a 60 euros. Y luego en la segunda, pues igual que hemos dicho con las viviendas de para ponerlas en alquiler, pues también el dinero que se daba con la compra de electrodomésticos o cambios de ventanas para la mejora de la eficiencia energética también se van a dar por adelantado.
0: Hasta un máximo de, el año pasado eran 2.000 euros, creo, ¿no?
1: Sí, mira, la de los electrodomésticos, por ejemplo, se subvencionaba el 50% del coste del electrodoméstico con un importe máximo de 300 euros. Y para las ventanas se subvencionará el 80% hasta un máximo de 2.000 euros.
0: Ya. Vale, pues de todas formas, si se dan, por ejemplo, en el caso de la primera línea, 60 euros y hay menos partida presupuestaria, entiendo que también habrá menos demandantes, ¿no?
1: Bueno, hemos hecho un reajuste, digamos, ¿no?, con respecto a lo que ocurrió el año pasado, según la demanda que tuvimos, pues por eso hemos ampliado, ¿vale?, la cuantía. También estás en aras de la mejora, siempre la hacemos también pues con los resultados, ¿no?, y el análisis que tenemos del año anterior, por eso esa subida.
0: Por profundizar un poquito más, Armando, ¿qué requisitos necesita los ciudadanos para acceder a estas dos líneas?
2: Pues mira, otro cambio importante del pago de la línea de la pobreza energética, que consiste en el pago de la factura, es que el año pasado estaba orientado a pensionistas, viudas y parados de larga duración, y este año hemos ampliado los colectivos a cualquier tipo de pensionista, cualquier persona que cobre una pensión podrá ser beneficiario, familias monoparentales, familias numerosas y parados de larga duración. Con lo que no solo se ha aumentado la cuantía, sino que también se ha aumentado el espectro, los colectivos objetivos que podrán solicitarla. Entonces habrá que justificar pues que uno se encuentra en uno de estos tipos de colectivos, si es familia monoparental, pues el carné de familia monoparental, si es numerosa, su carné, pensionista, su certificado de pensionista, lo normal. Esto con la factura por un importe igual o superior a 60 euros y que coincida el titular, el solicitante, con el titular de la factura. En la siguiente ayuda, en la línea de ayudas para la mejora de la eficiencia energética, esta está abierta a cualquier tipo de usuario y establecemos una serie de umbrales económicos. Uh-huh. Estos umbrales económicos, si perteneces a un colectivo vulnerable, pues son umbrales que se aumentan. Por ejemplo, una familia, una unidad de convivencia de 4 personas, pues tendrá que estar sus ingresos por debajo de 42.000 euros si no pertenece a ningún colectivo vulnerable, y si pertenece a un colectivo vulnerable que son monoparentales, pensionistas, numerosas, personas con discapacidad igual o superior al 33%, víctimas de violencia de género o unidad de convivencia con dependientes, serían 50.000 euros. O sea que si esa unidad de convivencia de 4 personas tiene algún miembro pensionista con discapacidad, con dependencia, o es familia numerosa o monoparental, el umbral serían 50.400 euros. Si ninguna de las 4 personas que componen esa unidad de convivencia tiene ni pertenece a ese colectivo especial, serían 42.000 euros. Uh-huh. Y nuevamente, pues damos la facilidad de adelantar el pago, porque el año pasado tuvimos solicitantes que querían hacer ese cambio de electrodoméstico a un electrodoméstico eficiente, estaban dentro de los umbrales, pero pues económicamente no podían afrontar comprarse un electrodoméstico de 800 euros, pues porque no podía. Entonces, bueno, este año queremos facilitarlo igualmente.
0: Ya. Y luego hay que justificarlo.
2: Lógicamente. Justificarlo, mandar fotos, y yo a todo el mundo, en todas las charlas que estoy dando el mes pasado y este, en las asociaciones de vecinos, les digo que vamos a visitar todas las viviendas. Incluso, bueno, pues nos encontramos con a veces situaciones un poco pillas. Tuvimos el año pasado, sí, pues gente que, un solicitante que pidió un enfriador de vinos más eficiente, una, no sé, un pie de ducha eficiente, no sé, hay situaciones un poco rocambolescas que nos encontramos. Y bueno, pues un poco esto, lo que se trata es de realmente electrodomésticos que todos nos podemos imaginar cuáles son: el frigorífico, la lavadora, el microondas,
0: el aire acondicionado también,
2: claro, por ejemplo. Efectivamente.
0: Ya. Bueno, y si, bueno, va a ser el primer año que se adelanta el dinero, pero si alguien, por lo que sea, no justifica con factura, ¿qué sucede?
2: Pues lógicamente tendremos que iniciar un procedimiento de reintegro. Lógicamente. Igualmente que si compramos un electrodoméstico y al cabo de 2 años hacemos una inspección y el electrodoméstico está en la casa de la playa, pues tendrá nuevamente que devolver ese importe. Aquí piensa que estamos jugando con el dinero de todos. Entonces, claro, nosotros somos muy serios con esto. Si es dinero de nuestro vecino, para nuestro vecino, lo que no podemos es consentir pillerías. Yeah. Entonces, oye, te facilito esto, pero es para que tú destines el dinero a lo que necesitas, no a amueblarte con un enfriador de vinos o una licuadora.
0: Ya que dices eso de los 2 años, ¿no? O sea, que si, por ejemplo, dentro de 2 años veis que el frigorífico está en la casa de la playa, hay un plazo, ¿no? Quiero decir, ¿tienen que tener ese electrodoméstico durante un tiempo mínimo?
2: No, o sea, eso no está en la base. Nosotros, nuestra faceta de inspección, tenemos hasta 4 años para poder revisar los expedientes.
0: Ya.
2: Entonces, obviamente, haremos un muestreo, revisaremos varios. No lo sé, pero es posible. No es que lo vayamos a hacer, pero sí es posible. Y eso es bueno que nuestros vecinos sepan que nosotros queremos darles todas las facilidades, pero también pues pedimos un poco de seriedad con estos temas, ¿no?
0: Ya. Vale, pues se podrán solicitar entonces ya, ¿a partir de cuándo?
2: Estas sí que están ya publicadas en el boletín, estas se pueden solicitar ya y están nuevamente hasta el 30 de septiembre.
0: Ajá, bueno, ya se pueden solicitar y lo pertinente es empezar ya a entregar la documentación. Bueno, aunque en principio, de todas formas, si se adelanta el dinero, ¿qué documentación habría que entregar?
2: Pues presupuestos.
0: Presupuestos,
2: lógicamente,
0: ¿no?
2: Tienes que presentar un presupuesto y una ficha técnica del electrodoméstico que te quieras comprar. Uh-huh. Para comprobar que el electrodoméstico que has elegido cumple con las condiciones de eficiencia energética, o una ficha técnica de la ventana que te quieras comprar. Y también tienes que presentar como he dicho antes, la declaración responsable o el título habilitante, si es cambio de ventana, una declaración responsable ante urbanismo de que vas a poder cambiar esa ventana.
0: Ya. Bueno, pues hasta el 30 de septiembre también estas ayudas, como decíamos, otra línea de ayudas, lucha contra la pobreza energética, bueno, que hay 2 dentro de la misma. El año pasado, Rocío, más o menos, ¿cuánta gente demandó estas ayudas? ¿Recordáis el dato?
2: La medida 1 fueron unas 550 personas solicitantes.
0: Estamos hablando de los 48 euros del año pasado, que este año son 60.
2: Efectivamente. Y la medida 2, yo creo que sería, a lo mejor tendríamos unas 10 solicitudes. Yo lo insisto mucho cuando voy a las charlas, porque es que no creo que haya una campaña de ningún comercio más ambiciosa que esta. Que te abonen el 50% de un electrodoméstico o el 80% de una ventana, incluso por adelantado, para comprarte un electrodoméstico eficiente o una ventana moderna que te aísle del calor, del frío y del ruido. Y bueno, y de hecho no es que no haya ningún electrodoméstico, ningún comercio con este tipo de ayudas, es que no hay ningún municipio de la región de Murcia que tenga estas ayudas. Claro. Entonces, este año, ante la sorpresa de que el año pasado no tuvimos muchas solicitudes de la medida 2, bueno, llegamos a la conclusión, porque cuando lo comentábamos decían, anda, no me enteré. Pues oye, este año hemos dicho, vamos a ir a todas las asociaciones de vecinos y a todas las pedanías a explicárselo. De hecho, tiene una cosa muy buena, y es que puedes solicitar que te subvencionen gastos desde el 1 de noviembre de 2025. O sea, si te has comprado, si has cambiado de electrodoméstico el año pasado desde el 1 de noviembre, podrás pedir que se te abone.
0: En esta nueva línea.
2: En esta ayuda, sí. Eso es porque las del año anterior acabaron el 30 de octubre. Ajá. Entonces, el periodo elegible este año, pues continuamos desde el día siguiente, desde el 1 de noviembre hasta el 30 de septiembre.
0: Ya. Bueno, entiendo también que cuando se solicitan estas ayudas, aparte de la documentación que decías, Armando, los datos económicos, los ingresos de la familia y demás, ¿no?
2: Claro. Entonces, ellos tienen, o bien nos tienen que presentar esa justificación, o autorizarnos a que nosotros, con los convenios que tiene el ayuntamiento con la agencia tributaria, consulte su situación económica. Que es lo que la gente suele hacer. Nos autorizan, nosotros lo consultamos, y si entra dentro, nosotros mismos ya lo podemos ver.
0: Bueno, pues a ver,
2: o sea,
0: si
2: es rápido.
0: A ver si en esa segunda línea de ayuda se anima más la gente, ¿no? Porque

0: ahora mismo centrado en que llegue al mayor número posible de vecinos.
1: Por eso estamos aquí.
2: Que por cierto, la ayuda, esta segunda línea, el año pasado que era, creo que era por valor máximo de 10.000 euros, ¿no? El total, ¿no?
1: ¿Te refieres a la partida o...?
2: No, a las ayudas que se dan. O sea, la exigencia básica del inmueble, puertas, ventanas, compra de electrodomésticos por un valor máximo de 10.000 euros iba incluido, se decía, en aquel entonces. Hasta el valor máximo, pues, si ¿sería de cuánto?
1: No sé. Eso del año pasado no lo tengo ahora en la cabeza, lo de los 10.000 euros. Pero este año, que es de lo que tenemos que hablar... es lo que te hemos comentado. Puedes cambiar hasta dos electrodomésticos, ¿vale? Con un máximo de 300 euros por electrodoméstico, y puedes cambiar hasta el 80% del coste con un máximo de 2.000 euros. Yo creo que nos ha cambiado esto.
2: Ya. Bueno, a lo mejor estoy leyendo yo la de vivienda vacía.
0: Vivienda vacía. Que era, la primera era hasta 10.000 y luego hasta 16.000.
2: Vivienda vacía, ¿no?
0: Eso sí.
2: Ese sí era. Bueno, pues vamos a hablar ya de la tercera línea de ayudas, que hablaremos ya de rehabilitación, Rocío.
0: Sí.
2: ¿Qué podemos...? Creo que todavía no ha pasado por Junta de Gobierno.
0: No, esta todavía no ha sido aprobada por Junta de Gobierno, pero bueno, estamos trabajando en ella, y al igual que el año pasado, pues destacar que siguen siendo fondos municipales, y esta sí que ha habido un aumento con respecto al año anterior, que eran 200.000, y este año contamos con 250.000.
2: Ajá. Bueno, ¿y cómo se tramitan estas ayudas y a quién van destinadas?
0: Pues van destinadas a todas las propietarios de viviendas que quieran rehabilitar lo que es el edificio, ¿vale? Hay varias actuaciones. En cuanto a lo que se va a subvencionar, como la redacción del libro del edificio existente para esa rehabilitación, el informe de evaluación del edificio, que estuvimos hablando hace unas semanas, que presentamos en rueda de prensa, la retirada de amianto.
2: Estamos hablando de edificios de más de 50 años.
0: Sí, en esta sí. Más de 50 años en cuanto al informe de evaluación del edificio.
2: La ITV,
0: ¿vale? La ITV que decíamos.
2: Sí.
0: Y bueno, actuación de adecuación de las exigencias normativas actuales, actuaciones que integre la mejora del ciclo de vida del edificio, y este año, con respecto al anterior, la novedad es que también tenemos ayudas para accesibilidad, ¿vale? Uh-huh. Que creemos que ese es un punto uh-huh. importante, dependiendo de edificios que tengan más de 50 años o no, y no tengan, por ejemplo, ascensor.
2: Yeah.
0: O haya que adecuar la entrada del mismo. Entonces creo que esa incorporación es importante resaltarla.
2: Y Armando, para tramitar estas ayudas, ¿qué requisitos?
1: Bueno, pues los requisitos mínimos que tienen que tener es que sean inmuebles anteriores al año 2006. ¿Vale? Estamos hablando de centrarnos en el parque residencial que más lo necesite. Y son inmuebles que tienen que entrar dentro del entorno residencial de rehabilitación programada, que se aprobó en la Junta de Gobierno de hace ya varios años, y estamos trabajando con ese entorno urbanístico, ¿no? Que forma parte del casco urbano, pedanías y luego ciertas zonas diseminadas del municipio. Las actuaciones han de ser en estos inmuebles podrán ser iniciadas a partir del 1 de enero de 2025, que es otro dato importante, es decir, actuaciones que se hayan hecho en los inmuebles desde el 1 de enero del año pasado, se podrá solicitar la ayuda ahora, ¿vale? Y luego, pues bueno, el principal cambio, como comentaba Rocío, es que hemos hecho una atomización de la ayuda. El año pasado eran ayudas pues que eran muy similares a los que venían anteriormente los fondos Next Generation, que exigían unas actuaciones sobre la globalidad del edificio. Y bueno, pues nos dimos cuenta, escuchando a nuestros vecinos, que había vecinos que querían hacer, pero no necesitaban hacer todo, o no querían, o no podían. Entonces, bueno, pues dijeron, oye, pues este año vamos a compartimentarlas y vamos a hacer una ayuda para el libro del edificio del edificio, no. Otra ayuda para el informe de evaluación del edificio, que sabes que comentamos hace poco, que se ha iniciado una campaña conjunta con urbanismo, donde vamos a visitar todos los inmuebles del municipio de más de 50 años y a informarles que tienen la obligación de realizar esa ITV, y además a informarles que tenemos una ayuda para que puedan cumplir esta obligación, que va pues desde 500 euros si es una vivienda unifamiliar, o 900 euros si es un edificio.

0: precio más 40 euros por vivienda. Con lo que tenemos ayudas de sobra para que nuestros vecinos cumplan con la obligación de realizar el informe de evaluación del edificio. Aparte tenemos de forma diferenciada retirada de amianto. Si un vecino quiere quitar el tejadillo de amianto de su patio y no quiere hacer ninguna obra de eficiencia energética, podrá hacerlo perfectamente. Tenemos ayudas que tienen que ver con la accesibilidad, como comentaba Rocío, es un objetivo ambicioso, porque tenemos, pues, como un, si no recuerdo mal, un 80% de nuestra entorno residencial de rehabilitación programada no tienen ascensor. Son edificios muy antiguos sin ascensor porque no era obligatorio, y entonces les damos esa ayuda para que hagan las reformas tanto dentro de su casa, justificando que hay personas que lo necesitan, como en las zonas comunes del edificio, ¿vale? Y además actuaciones de adecuación del edificio a exigencias normativas actuales. Por ejemplo, pues temas de instalaciones eléctricas conforme al reglamento eléctrico de baja tensión, a las normativas sismorresistentes. Pues quiero cambiar, pues no sé, toda la instalación eléctrica del edificio. Entonces digamos que hay un conjunto de ayudas independientes. Obviamente están las ayudas, lógicamente, de eficiencia energética. Si quiero cambiar todas las ventanas del edificio, quiero poner placas fotovoltaicas, quiero poner un sistema de SATE, quiero poner aerotermia, todo eso sigue estando. Pero la principal diferencia es que si no quiero hacer eso, pero mi edificio necesita otras actuaciones,
1: mejorar, pues
0: podré coger
1: o
0: la que me interese.
1: Ya.
0: Entonces eso es un cambio importante.
2: Muy
0: la
2: importante.
1: Que por cierto, estoy leyendo el cartel al mando, actuaciones sostenibles que integren la mejora del análisis del ciclo de vida del edificio, según, explícanos eso, porque yo estoy leyendo el cartel y no me entero.
0: Vale, mira, el año pasado continuamos ya con una línea que es que viene especificado en un anexo 2, que es un anexo técnico. Como digo, esta ayuda no está todavía aprobada por la Junta de Gobierno. Entonces, bueno, digamos que estamos hablando de la propuesta que se hace desde el negociado, ¿no? Entonces, ¿qué es lo que queremos aquí? En este caso, si las actuaciones que realizas cumplen con el anexo 2, las ayudas se ven incrementadas. En ese anexo 2 estaremos teniendo en cuenta una variable de sostenibilidad. Por ejemplo, materiales con certificado de sostenibilidad, con certificado ecológico. Materiales que se compren en una zona de proximidad, que se compren en... Al final, si compro piedra y la piedra viene de una cantera murciana, pues es mejor que si viene de una cantera que está hecha en China. Entonces, digamos que damos esa prima a que compremos y adquiramos los materiales por cercanía y que sean sostenibles. Si haces eso y además guardas una estética con el entorno de tu calle y con el entorno del barrio, estarás cumpliendo con el anexo 2, que es muy detallado y profuso. Y entonces tendrás un incremento de esa ayuda.
1: Ya. Bueno, pues entre las actuaciones subvencionables, Rocío, está precisamente, aludíamos a ello, el informe de evaluación del edificio. Estamos hablando y ya enlazamos con la campaña informativa, ¿no?, que la concejala de vivienda junto con la concejala de urbanismo llevan a cabo y se presentaba hace unos días, una campaña que se iniciaba el mes de abril, y básicamente lo que se pretende es que los edificios residenciales del municipio de más de 50 años que no han cumplido con la obligación de presentar el informe de evaluación de edificios, pues que lo hagan, ¿no? ¿Cómo se desarrolla esa campaña?
2: Bueno, pues como os estuvimos contando y cuando la presentamos, la concejal de urbanismo, Paloma, y yo, pues vamos a empezar este año en un trabajo conjunto entre la concejalía de urbanismo y de vivienda, pues en esa campaña informativa, en esa ITV, ¿no?, que pues es de obligado cumplimiento, pues para que los vecinos pues vayan viendo en una primera toma de contacto qué actuaciones son las que deberían de llevar a cabo. Y como te digo, desde vivienda nosotros lo que haremos es, una vez tengamos ese análisis, pues informar a los vecinos de todas las ayudas de las que disponen por parte de la Concejalía de Vivienda para poder llevar a cabo esa ITV. Entonces ahora mismo es como una primera fase de información a los vecinos para que, bueno, pues tengan en cuenta que esa actuación deben de llevarla a cabo.
1: Hasta el 1 de abril del año que viene, ¿no?, la campaña.
0: La previsión que tenemos es esa. De hecho, complementando lo que comentaba Rocío, se han enviado ya por los notificadores del ayuntamiento, pues 250 cartas a 250 edificios, sí, indicándoles que se pongan en contacto con la Concejalía de Vivienda para agendar las visitas de nuestros técnicos, porque al final esta ITV, pues bueno, es una cosa que bien es cierto que es obligatorio, pero es que bueno, es que un edificio es un elemento vivo que con el paso del tiempo pues se envejece y puede dar lugar a tener patologías y a poder causar algún daño a alguien que pase por la calle y se caiga un trozo de cornisa, ¿no? Son situaciones que suceden, de hecho.
1: Bueno, y para hacer este informe, o sea, estos edificios también se pueden acoger, ¿no?, algunas de las ayudas que hemos comentado anteriormente, ¿no?
2: Exacto. Sí,
1: es un poco la idea, ¿no? También se explica, ¿no?, en esa campaña, las ayudas.
2: Exacto, es no solamente el informar del cumplimiento de esa ley, ¿no?, sino sobre todo de que sepan que para esas actuaciones tienen ayudas, porque al final lo que queremos, pues eso, que en nuestro parque municipal esté lo mejor posible. No solamente adecuado a una normativa, sino también colaborar o contribuir a que esos edificios tengan esa eficiencia energética, ese embellecimiento, ¿no? Y tener claro que se puede conseguir con ayuda, y sobre todo, pues desde la Concejalía de Vivienda, pues lo que pretendemos es eso, es mejorar el parque edificatorio residencial. Ese es nuestro objetivo, es ese.
1: Bueno, recordamos también que, bueno, se aportaba también un dato, ¿no? Creo que era el 15% de los edificios que sí habían cumplido con la obligación de presentar el documento, ¿no? La ITV de los edificios con más de 50 años. Bueno, hay algunos pocos, ¿no?, que se han incorporado también al censo, ¿no? Uh-huh. Que esa es la idea también de esas cartas, ¿no?, de esas informativas que la Concejalía de Vivienda ha mandado a 250, ¿no?
0: Sí.
1: Comunidades de propietarios.
0: Aproximadamente.
1: Sí. Aproximadamente. Bueno, pues yo creo que está todo muy bien explicado, Rocío, Armando, pero siempre queda alguna vecina, algún vecino que luego me dice, yo no me entera de nada. Entonces, Armando, ¿qué es lo que tienen que hacer? Acercarse a la Concejalía de Vivienda y que directamente le expliquen, ¿no?
0: Bueno, que deje su teléfono, llamamos o lo llamamos y ya le daremos cita. Aparte, queremos hacer una reunión conjunta con los administradores de fincas. Pues al final los que tienen la clave muchas veces para llegar a estos edificios directamente son ellos.
2: Sí, conjunto también, pues como decía Armando antes, con todas las charlas informativas que estamos haciendo, digamos, a pie de calle, ¿no? Tocando casi la puerta para que ningún vecino se quede sin la información o se quede, no pierda la oportunidad por desconocimiento de poder llevar a cabo si quiere, cualquiera de las actuaciones que tenemos, que son muchas para distintas vivienda o distintas actuaciones que necesiten, que sean necesarias.
1: En definitiva, que se lo ponen en bandeja, ¿no? Como se suele decir coloquialmente, pero aún así siempre hay gente que parece que hay que ir a su casa, ¿no? Individualmente.
2: Pues lo hacemos. De hecho, yo creo que esa es la hoja de ruta, que no se quede nadie. Sin la información.
1: Pues nada, que vaya todo bien esta campaña. Nosotros seguiremos recordando también estas subvenciones 2026. Alguna ya se puede solicitar, como decíamos. Sí. Lucha contra la pobreza energética, incluso con actuaciones que se hayan desarrollado desde el 1 de enero de 2025. Otras a punto de publicarse, que son las de alquiler de las viviendas vacías y las de rehabilitación, aún tienen que pasar por Junta de Gobierno. Bueno, con esas ideas nos despedimos. A Rocío Cozar, la concejala de Vivienda, y Armando Mira, responsable de la Oficina de Vivienda. Muchísimas gracias a los dos.
2: Gracias a ti.
1: Hasta luego.

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0: Puro azar es el título de esta canción que escuchamos de Funambulista, la banda del molinense Diego Cantero, que bueno, que enseguida volverá a estar de gira. Imagino que la resaca del Benidorm Fest todavía la tiene encima, pero bueno, enseguida sabemos, por ejemplo, que va a venir a Orihuela, cerca de aquí, que estará en Madrid. Bueno, enseguida, después, de cara al verano, inicia nueva gira Funambulista. Tenemos ya casi 50 minutos, sobre las 9 de la mañana, nos tomamos un café.
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0: Bueno, pues con música Made in Spain, con Café Quijano, vamos a ir terminando. Enseguida toma el relevo nuestra compañera María del Carmen Ramón a partir de las 10 de la mañana. Y nosotros vamos a dejar con estos momentos musicales, con esta jamaicana que nos canta, nos interpretan Café Quijano. Que disfruten del día, salud y suerte, que vaya bien. Hasta luego.

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Bueno, buenísimos días. Bienvenidos a este oasis en el desierto. ¿Conocen ustedes el Carmen del Campillo? Sí, sí, en Crevillente, en Crevillente. Pues es un poco lo que yo dibujo con mis palabras. En mitad de un secarral, un vergel. Un lugar de recreo, de aspecto árabe. Incluye jaimas, rincones espectaculares, casa y jardines, dulces de miel y almendra. De todos los sabores, preparados como ellos, solos, lo saben hacer. En fin, un lugar que no hay que perderse. A mí me lo descubrió Jota, un amigo que ya no está entre nosotros, un besito a las alturas. Y en verano es un lugar que a mí me gusta visitar de tanto en tanto. Si estuviera en Murcia sería todos los fines de semana o a menudo. Es que es muy bonito, muy bonito. Estando en la provincia de Alicante, pues más espaciado en el tiempo. Un poquito más espaciado, una lopilla con más gusto, ¿no? Pero a lo que voy, es un lugar donde te sientes muy bien. Te olvidas del caos, de los sinsabores de la vida. Para entrar en el Edén, Todo es armonía. Rincones muy diferentes donde poder charlar, oliendo a fragancias maravillosas, degustando dulces árabes de todo tipo, preparados allí de manera artesanal en la casa. En fin, un lujo. Pues ese mismo ambiente lleno de luz, color, con sus velitas, ese respeto, educación exquisitos, es el que ustedes van a poder disfrutar esta mañana de martes, en las mañanas de Radio Compañía. Recuerden que creer es crear. Somos co-creadores de nuestras vidas. La primera parte va de imaginar, de creer que es posible. Y hay una segunda fase, tomar la decisión de actuar en la línea de lo que deseamos manifestar. Y la tercera es la propia experiencia. Todo empieza con un pensamiento, todo. Por tanto, pensar bonito, que es posible, es el primer paso para que la ilusión aparezca, para que el coche se mueva. El resto va de mantener esa pasión, ese corazón, esa ilusión viva. Es la gasolina que moverá nuestro coche hacia la meta. Pero hay quien dice, no me quiero emocionar por si acaso luego no se cumplen mis expectativas y viene la hermanita decepción. Y yo soy de las que dicen, sin ilusión no hay meta. No hay meta, sin candela no hay fuego y sin fuego no hay vida. Miren ustedes, cómo estaban los primeros días en Supervivientes. Ni poderse tomar un cafetito caliente, resguardarse del frío. Pero claro, luego está la otra parte. Una vez encendido el fuego, hay que mantenerlo. Toca estar atentos. No dormirse en los laureles. De lo contrario, no quedan ni las ascuas. A uno le ha costado mucho, mucho encenderlo. ¿Se dan cuenta? Uno valora aquello que le ha costado. Cuando no te cuesta esfuerzo, no lo valoras igual. Y no estoy hablando de todo el mundo, por supuesto. Hay quien aprecia los regalos que la vida le hace, pero otros no. Solo si le cuesta, toma conciencia de la importancia que tiene para él o ella aquello. Y la vida no tiene manías. Que tú solo valoras el grado de dificultad, pues la vida te traerá oportunidades estupendas envueltas en complicaciones, para que tengas que hacerte la pregunta, ¿cuánto valoro esto? ¿Es una prioridad para mí? ¿Estoy dispuesto o dispuesta a hacer todo lo que sea necesario para cumplir mi sueño? Y de acuerdo a esa respuesta, empieza la aventura. ¿O se termina? Una cosita más. Dificultades, pruebas, vas a encontrar en el camino. Elijas lo que elijas, el camino que elijas. Lo digo por si te has pensado que existe una senda que es miel sobre hojuelas. Hay miel, pero bueno, también tiene sus tropezones. Porque las aventuras no están ahí solo para ser disfrutadas, sino para que aprendamos lo que todavía no sabemos. Y en ese aprendizaje hay de todo un poco, a veces miel, a veces hiel.
el ser humano sigue necesitando de los opuestos. Bueno, opuestos o complementarios, según la lectura que hagamos. Para reconocerse, dulce frente a lo salado, caliente con respecto a lo frío. Uno es generoso frente al que considera más avaro o avaro. No da ni los buenos días comparándolo con el que, bueno, es mucho más generoso. Y los extremos, a veces nos ayudan a situarnos, pero esto es de comienzo. Y desde el extremo, poco a poco, vamos centrándonos unos y otros. Y es que es en el centro, donde encontramos la virtud. Es en ese centro donde nos encontramos ustedes y yo. Estas mañanas tan, tan especiales, tan nuestras, las de Radio Compañía, reciban un cordial saludo en mi nombre, María del Carmen Ramón. Estaremos juntos hasta la 1:00. Bienvenidos. Tenemos toda la mañana para nosotros.

Bueno, tenemos por aquí a Tete. Buenos días, compañera. Dice, tengo que visitar yo ese lugar tan bonito, ¿eh? Además, si está en Crevillente, nos pilla cerca. Bueno, para la buena verdad, entre Crevillente y Albatera, ¿eh? A 50 kilómetros de Murcia, 49 y pico, y a 38 minutos por autovía. Vamos, cerquita. Y repito, es una auténtica gozada, ¿eh? Una auténtica gozada. Ese atardecer en ese lugar mágico. Oye, y es una publicidad gratuita que le estoy haciendo yo, pero merece la pena, ¿eh? Yo las cosas que me parecen hermosas las comparto, ¿eh? Y tenemos por aquí al amigo Pepe dándonos los buenos días. Dice, me gusta tu vergel y me encantan los dulces árabes. Y el té también, qué rico lo preparan. Dice, te ayuda a conversar. A mí me gusta mucho el de hierbabuena y el de jazmín, decía Pepe. Y además tienen un montón de propiedades, y ahí lo dejaba. Y tanto. Por ejemplo, vamos a hacer un repaso. El té verde es alto en catequinas, en contenido en catequinas, antioxidantes poderosos que ayudan a quemar grasa y proteger contra el cáncer. Esto el té verde. El té negro, oxidado y con más teína, ideal para la alerta mental, circulación sanguínea y salud cardíaca. El té rojo, conocido por mejorar la digestión y ayudar en la reducción de grasas. Luego también podríamos hablar del té matcha. Al consumirse en polvo, ofrece una concentración mucho más alta de antioxidantes que el té verde tradicional, por ejemplo. Y luego estaría el té blanco, el té joven, ¿no? Lo llaman el té joven. Menos procesado, con alta capacidad antioxidante, bueno, y protector de la piel, ¿eh? El té en sí mismo es una fuente de salud en todas sus variedades, ¿eh? En todas sus variedades. Por tanto, si vas a coger buenos hábitos, oye, tómate

esas repentinitis o de repente. ¿Cuántos se están dando en los últimos tiempos? Desgraciadamente es así. Bueno, ¿recuerdan ustedes a Enrique Portela? El profesor nominado a mejor docente de España. Vamos, muy querido entre sus alumnos y muy reconocido en la comunidad educativa. Bien, pues fallecía de forma repentina a los 37 años. Ejercía como profesor de geografía e historia en el IES Castro Alobre de Vila García de Arousa, donde destacaba por su cercanía y compromiso con el alumnado. Fue concejal de BNG en el Ayuntamiento de Cuntis y llegó a ser candidato a la alcaldía en su localidad natal. Era un deportista muy activo, pero sobre todo se le recordaba y se le recordará por la gran huella que ha dejado en el corazón de todos sus alumnos. ¿Se imaginan ustedes que hicieran autopsias? Empezasen a hacer autopsias, digo, para ver la causa o causas de esas muertes repentinas. Es decir, que una persona no tiene ningún síntoma, no tiene ningún antecedente, ninguna enfermedad, no tiene nada, y de repente, oye, cae al suelo fulminado y se acabó. Ahí se acabó su vida. Es que a nadie se le ocurre, digo, pensar que esto no es normal. No, es que le ha dado un síncope. Si fuera verano sería por el calor. Digo, pero es que no estamos todavía en verano. No le podemos añadir el calificativo, El argumento, que no tiene peso, es decir, que sí, que te puede dar un síncope con 50 grados de temperatura, aunque estés a la sombra en pleno mes de agosto. Pero caer repentinamente al suelo y se acabó, cuando una persona es deportista, es sana, es decir, en fin, no hay problema aparente. De repente se marcha, punto. Y aquí, la familia, sus chicos, pues les toca comérselo con patatas, algo que no esperaban, ¿no? Lo dicho, fallece de forma repentina a los 37 años Enrique Portela, el profesor nominado a mejor docente de España y muy querido entre sus alumnos. Descanse en paz. Si es que puede. Lo que no sé es cómo pueden descansar en paz muchas otras personas en el mundo. Especialmente las que diseñaron la pandemia y empujaban hacia las vacunas, hacia que nos inoculásemos aquello que no había sido probado ni en animales. Las cobayas fuimos nosotros. Y además dijeron los laboratorios, porque esto no lo digo yo, lo dijeron los laboratorios, que tenían efectos secundarios a corto, a medio y a largo plazo.

Bueno, saludamos también a Carla, buenos días. Nos hablaba del temor uno, dice, está de escándalo, no hace falta endulzarlo, se toma solo. Dice, aunque, bueno, si le quieres añadir miel u otro edulcorante, pues ya es cosa tuya. Bueno, ellos le suelen añadir un dulcecito, ¿eh? No le ponen al té azúcar, pero sí te ponen un par de esos dulcecitos árabes de bocado al lado, ¿eh? La miel la conservas en la boca y se mezcla con ese sabor del té, ¿eh? Y sabe a gloria bendita, a gloria bendita. Oye, amigos, ojito con el mercurio. Digo, el de las latas de atún, los peces del mar, ¿eh? Cuanto más crezca el pez de mar, más de este metal, más mercurio acumula. ¿Que por qué lo digo? Porque a veces el enemigo es invisible hasta que una radiografía revela la cruda realidad. Lo que ves en esta imagen que compartían conmigo, dice, no es una enfermedad común, sino la acumulación de mercurio elemental en el árbol bronquial y los alveolos de un paciente. El mercurio es uno de los metales más tóxicos del planeta. Ya saben ustedes lo que llevaban en antaño los termómetros, ¿no? Cuando se inhala en forma de vapor o se introduce en el torrente sanguíneo, el cuerpo no tiene una forma eficiente de expulsarlo debido a su alta densidad. Y este metal aparece en los rayos X como puntos blancos, brillantes y opacos que se distribuyen por todo el tejido pulmonar, bloqueando el intercambio de oxígeno y causando daños neurológicos y sistémicos irreversibles, ¿eh? Es una advertencia visual sobre la fragilidad de nuestra biología ante los elementos químicos más pesados de nuestro cosmos. ¿Sabías que el mercurio puede permanecer en el cuerpo durante décadas si no se trata a tiempo?

Y si se están preguntando ustedes, ¿pero hay manera de depurar el cuerpo de metales pesados? Sí. Apunten estos nombres que yo voy a darles, ¿eh? Clorela. Clorela y también espirulina. Espirulina nos ayuda a deshacernos de esos metales pesados. Y zeolita.

Bueno, para los que no lo sepan, la zeolita, es que me dicen por aquí, la zeolita, digo sí, la zeolita es un mineral aluminosilicato, microporoso, de origen volcánico, conocido por su estructura tridimensional enjaulada y que le permite absorber agua, gases y metales pesados, y se utiliza industrialmente en el refinado de petróleo, tratamiento de aguas, agricultura, retención de agua, nutrientes y como suplemento desintoxicante.

Luego está la espirulina, que también es más conocida, ¿no? Yo creo que nos suena más. La espirulina es una cianobacteria, microalga azul-verde, considerada un superalimento por su altísima concentración de nutrientes, incluyendo entre un 60-70% de proteínas de alta calidad, hierro, vitaminas del complejo B y antioxidantes, y sirve principalmente para aumentar la energía, mejorar la salud cardiovascular, fortalecer el sistema inmune, ayuda a la pérdida de peso por su efecto saciante, bueno, y mejora la salud de la piel. Y también sirve para deshacerse de esos metales pesados, ¿eh? Bueno, para la salud de la piel y el cabello, en fin, que es muy completita, muy completita. Efectos antioxidantes, antiinflamatorios. Que si tiene contraindicaciones, bueno, se recomienda consultar a un médico antes de consumirla en caso de embarazo, por ejemplo, lactancia, enfermedades autoinmunes o problemas de coagulación. De todas maneras, tú consultas con un médico, y te dice, pues no tengo ni idea, pero tú mejor no te lo tomes, ¿eh? Tú tómate lo que te doy yo del laboratorio Punchispun, que supuestamente está aprobado. Que luego, fíjate tú, cuando te vas, a las contraindicaciones del papelito, del prospecto, oye, te da una ristra tan grande que dices tú, escucha, que no sé si tomármelo, ¿eh? Pero fíjense ustedes, con aparecer ahí reflejados ya se han curado en salud. Y sin embargo, tememos tomarnos una plantita por si nos hace algo. ¿Comprenden ustedes la locura? ¿Eh? De verdad, echen un vistazo

que el cuerpo es mío, de, tú me lo recetas a mí. Pero es mi cuerpo, quien tiene que tolerar todo esto, quien vive o muere, y yo entiendo que a ti, bueno, te la traiga el pairo, pero a mí no, a mí no.

Bueno, y vamos a por la clorella, que es una microalga verde de agua dulce, conocida como un superalimento también debido a su alto contenido en clorofila, proteínas, vitaminas y minerales. Bueno, y principalmente sirve para desintoxicar el organismo, especialmente de metales pesados, para fortalecer el sistema inmunológico, mejorar la digestión y reducir el colesterol. Toma ya. Todo en el mismo pack. Y se toma en pastillas, ¿eh? ¿A quién la toma en polvo? Yo, en pastillas, ¿eh? Oye, que te tomas no sé cuántas al día después de cada comida, y si en esa comida hay metales pesados o en tu cuerpo acumula metales pesados, pues digamos que los expulsas a través de la orina, ¿eh?

Oye, me gusta, compañera Patricia Camacho, buenos días. Dice, compartía con nosotros un post que decía: no soy cloro para estar aclarando nada. No soy cloro. Que cada quien crea lo que quiera. 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Bueno, un titular aparece por aquí. El precio de la vivienda de segunda mano da un respiro y desciende un 2,14% en la región. Da un respiro. El valor medio de las casas se sitúan en los 1.486 euros por metro cuadrado.

Oye, y ya que estamos, ¿no? Vamos a darle una vueltecita profunda, ¿no? A las noticias de la jornada. Estamos con ese repaso de los titulares más importantes, ¿eh? Que esta mañana tenemos plancha. Bueno, el mundo energético, para abrir boca, ¿eh? El mundo energético es otro desde hace 2 meses. El mercado del crudo ha pasado de un excedente sustancial que obligaba al cartel de la Organización de Países Exportadores de Petróleo a mantener a raya sus propios bombeos para evitar que los precios cayesen, a una situación de lo más crítica. De la noche a la mañana, con el cierre del Estrecho de Hormuz, ha desaparecido casi un quinto de la producción mundial. En síntesis, petroleros cargados y sin comprador. El ángulo ciego que pone en el mapa el cierre de Hormuz. Y los países del Golfo cargan crudo en barcos en alta mar ante la saturación de sus depósitos terrestres mientras la escasez crece entre los importadores. Bueno, la solución, la apertura del Estrecho de Hormuz. Permitir el tránsito. ¿Existe la intención de hacerlo? Pues como en las películas, ¿eh? Esto te va a salir caro. Me temo que los que tienen el poder quieren obtener réditos. No, no lo van a hacer así como así. Que todo el mundo mira a Irán, pero aunque yo no lo justifique, hubo un de estos barros, estos lodos, ¿eh? Esta respuesta. Irán mantiene cerrado el Estrecho de Hormuz en represalia, esto hay que recordarlo, al bloqueo de Estados Unidos a los puertos iraníes. Irán afirma que el Estrecho de Hormuz está bajo su estricto control y que no se abrirá por completo debido al bloqueo naval estadounidense sobre los puertos iraníes. ¿Eh? Yo te hago

lo que tú me haces. ¿Ven ustedes cómo la violencia, del tipo que sea los chantajes, nunca han sido la solución? La última hora de noticias al respecto dice que Irán ha abierto fuego ante el intento de Estados Unidos de sacar buques del Estrecho de Hormuz. Y Teherán incendia una instalación petrolera de Emiratos Árabes Unidos con el lanzamiento de un dron. Y Trump amenaza con borrar Irán, tal cual, palabras textuales, amenaza con borrar Irán de la faz de la tierra. En fin, como diríamos en Murcia, anda que se han levantado bonicos. Haciendo amigos. ¿Qué digo yo? Si la principal cualidad de un mandatario ha de ser la comunicación, una buena oratoria, buena comunicación, un hombre que sepa hablar para llegar a acuerdos. Bueno, y estos suspenden en la materia, funcionan desde la estrategia de llevarse al otro a su terreno, quieren ganarle la mano, ¿no? No alcanzar acuerdos satisfactorios para ambas partes, que sería lo sano. Claro, así nos luce el pelo. Y de otra cosita me he dado cuenta. No todos los presidentes tienen habilidades. Son elegidos por sus valores. De ahí que envíen a otros que llevan mejor lo de la negociación. ¿No les choca a ustedes que un presidente de un país, como por ejemplo Estados Unidos, no sepa hablar con respeto, funcione desde el chantaje y haya que mandar a un segundo o tercero de a bordo que tiene mejores formas para que llegue a consensos? Debería de ir en el sueldo del presidente saber hablar, ¿no? ¿Qué menos que saber hablar con respeto, sin intimidación? También es importante aprender a ceder en beneficio de esa alianza o de ese compromiso. Cuando las dos partes se ubican en lo inamovible, en posturas rígidas, ¿dónde está la negociación? La flexibilidad que da paso a los grandes acuerdos, a la paz, ¿no? Y un matiz más. En una negociación, ambas partes han de ceder en algo. Pero no ceden con resignación. Ceden porque entienden que forma parte del acuerdo. Y que lo que ceden les parece justo. Por tanto, cuando ambas partes vuelven a casa, oye, vuelven contentos. Tanto de la cesión como del acuerdo. Porque ambos dos han puesto de su parte para que el proyecto pueda llevarse a cabo, que era lo verdaderamente importante. Y les explico todo esto para que vean si los actores de nuestro escenario político actual saben o no hacer su trabajo. A partir de ahora, presten atención. Siguiente noticia. La crisis económica erosiona la masiva popularidad de Putin. Las encuestas oficiales e independientes coinciden en el desgaste del líder ruso al agravarse los problemas económicos desde 2025. Y hacía casi 3 años que Vladimir Putin no daba un beso a un niño en público. El pasado 27 de abril, en medio de una ola inédita de suaves críticas sobre la situación del país, el presidente ruso repetía ese gesto de cercanía al pueblo que no practicaba desde la rebelión del grupo Wagner en junio de 2023. Hablo de ese beso a un niño. Bueno, me gustaría que vieran la cara de Putin. Una media sonrisa plastificada. Vamos, que aquello no rezumaba amor ni cariño precisamente. Fue una fotografía. Pobrecito ese niño, que fue utilizado para ver si este hombre, con cara de haberlo sacado del museo de cera, se volvía más humano, por lo menos de cara a la galería. Pero ya les digo yo que colar no ha colado, no ha colado. Esas cosas se ven. Bueno, más titulares. 3 muertos por un posible brote de antivirus en un crucero por el Atlántico que salió de Argentina. Y una de las víctimas falleció a bordo, mientras que otras 2 llegaron a ser hospitalizadas en Sudáfrica. Es otra de las noticias de las que todo el mundo está pendiente, ¿no? Oye, si no hay grandes pandemias, bueno, grandes amenazas en espacios cerrados, que también agobia, ¿verdad? Más, las residencias de la Comunidad de Madrid han expulsado, o al menos una docena de usuarios. ¿Por qué? Por quejarse de los centros. Tanto centros públicos como privados toman medidas contra residentes incómodos, pese a que la ley lo considera una infracción grave. O sea,
que el usuario paga un dineral. El servicio en muchos casos, y ello incluye los cuidados, son nefastos. Pero oye, calladito estás más guapo, ¿eh? Con amenazas. En vez de ser personas de inteligencia y conciencia, y tomar nota de todo aquello que se diga y se pueda mejorar, ¿no? Pero aquí el tema no es mejorar la vida de las personas que viven allí, no. Es que no salga de aquí, que no se entere nadie, que es una mala publicidad para la residencia. Y hablo de residencias públicas y privadas, ¿eh? Eso es. Aquí que todo el mundo esté contento. Pues no. Aquí lo interesante es que puedan aportar su opinión y mejorar lo que es mejorable, ¿eh? A mí esto me da mala pinta. Cuando se quitan de en medio al que habla, eso parece un penal, ¿verdad? No quieren que se sepa lo que pasa dentro. Quieren a personas que malvivan, pero bueno, sin quejarse. Ahora eso sí, ¿eh? A final de mes, oye, nos ponemos simpáticos, cobramos su pensión más la extra en verano. ¿Y en Navidad? A mí es que estas cosas me parecen una vergüenza. ¿Ven ustedes? Es una falta de humanidad enorme. Nuestros mayores no son muebles. Nuestros mayores son adultos. Personas con voz y voto. Están viviendo en una residencia o en casa. Por tanto, hay que escucharlos. En vez de taparles la boca. Bueno, noticia impactante, una explosión en una fábrica de fuegos artificiales en China causa al menos 21 muertos. El accidente se produjo el lunes por la tarde y las labores de rescate continúan todavía activas. Las imágenes difundidas por medios estatales muestran edificios dañados e instalaciones humeantes y a los equipos de emergencia trabajando durante la madrugada. Algunos de ustedes que tienen animales en casa o niños con una sensibilidad muy especial, como los niños autistas, estarán diciendo, en el pecado va la penitencia. Hay que ver, ¿eh? Hubo un tiempo en que los fuegos artificiales eran motivo de alegría. Aunque yo les confieso que a mí nunca me gustaron especialmente, ni por el ruido, ni tampoco por lo que dibujaban en el cielo, ¿eh? Me harté de ver palmeras verdes y rusas. Yo no le encontré la chispa, nunca, ¿eh? Pero bueno, sí que hay mucha gente que sí. Lo dicho, hubo un tiempo en que no había fiestas sin fuegos artificiales. Luego pensamos en los demás, en los animales que se vuelven locos ante esos petardos, fuegos artificiales, ruidos en general. A los niños sensibles les pasa lo mismo. Por ello digo que muchos de esos amantes de los animales, ¿eh?, dirán, en el pecado va la penitencia, ¿eh? Dejar la pólvora quietecita, ¿eh? Más, Hacienda cifra en 2.300 millones la recaudación extra por no adaptar el IRPF a la inflación. El gobierno calcula por primera vez el impacto de no deflactar las tarifas del impuesto y apunta a que seguirá sin hacerlo al menos hasta 2028. Bueno, traducido al castellano. Los contribuyentes españoles pagaron durante el año pasado casi 2.300 millones de euros de más en el IRPF por la decisión del Ministerio de Hacienda y de las comunidades autónomas de no deflactar las tarifas del impuesto sobre la renta o, lo que es lo mismo, la negativa a adaptar el gravamen a la evolución de la inflación. Otros titulares importantes: la crisis de la vivienda eleva a niveles récord el hacinamiento en pisos de alquiler. El 20,5% de los inquilinos en inmuebles del mercado libre sufre sobreocupación, según los datos de Eurostat. En materia deportiva, destacamos que la semifinal de la Champions League, bueno, exige ambición al Atlético y al Arsenal. Tras el empate a uno de la ida, los de Arteta y Simeone se juegan el pase a la final bajo la presión de, bueno, plantear un partido más ofensivo que el que ofrecieron en los primeros 45 minutos del Metropolitano. Dos grandes cañones de bronce presiden la entrada principal del Emirates Stadium de Londres,
donde este martes a las 9 de la noche será emitida en Movistar Plus. Arsenal y Atlético de Madrid se juegan el pase a la final de la Champions League. Estaremos atentos. Por cierto, ay, qué penita que con tanta plataforma no podamos verlo en abierto, ¿verdad? Esto antes no ocurría, no digo nada y lo digo todo. En el capítulo de sucesos tenemos varias noticias que destacar. Esta una de ellas. Muere un niño de 8 años tras caer desde la ventana de un centro de menores en Fisterra, a Coruña. El menor se precipitó desde una altura de 15 metros. La Guardia Civil investiga las circunstancias del fallecimiento. El caso ha quedado bajo investigación de la Guardia Civil, que trabaja para esclarecer las causas de lo ocurrido. ¿Será que fue empujado? En caso de ser empujado, ¿empujado por quién? ¿Adultos u otros chicos? Y si él se precipitó, se tiró sin que nadie lo empujase, ¿qué pasaba por su cabeza? ¿Qué situación estaba viviendo en ese centro? Situación de todas, todas insostenible. ¿Intentaba fugársela tirándose por una ventana a 15 metros? No lo sé. En fin, son muchas preguntas y poquitas respuestas las que tenemos de momento. De ahí la investigación. En fin, otro apunte. El gobierno amplía la obligación de los jueces de escuchar a los menores y crea un turno de oficio para casos de violencia contra ellos. La reforma de la ley de infancia, a la que ha tenido acceso el país y que irá mañana al Consejo de Ministros, prohíbe expresamente el uso del llamado síndrome de alienación parental. Aquí también digo, hay que ver cómo han cambiado los tiempos, en este caso para bien. No hace tanto el padre, ¿verdad?, hacía y deshacía en casa, y si tenía que dar un palizón al menor, quitarse la correa, ya me entienden ustedes, y darle un palizón, señalándolo incluso, ¿no? Enseñarle quién mandaba en casa, decía. Oye, pues lo hacía y era avalado por la comunidad. A eso se le llamaba educar y hacer un hijo de provecho. Claro, ahora no, la violencia no es buena. Sin matices. Y mucho menos de un padre o madre hacia un hijo, o de un hijo hacia su madre, su padre, ¿no? Que una cosa es un azote y otra un puñetazo, por supuesto. Un azote traquetea y un puñetazo hace que pierdas el conocimiento. Pero violencias son ambas. Esto también tenemos que empezar a entenderlo. Violencias son ambas. Mejor no pegar, mejor hablar. Pero claro que existen diferencias y supongo que las autoridades pertinentes las toman en cuenta. Yo supongo que las toman en cuenta.

Bueno, nos damos una vueltecita ya por los diarios de la región de Murcia. La Seguridad Social suma 7.205 afiliados en la región de Murcia en el mes de abril. Y el número de parados descienden en 1.067 personas en la comunidad en el cuarto mes del año marcado por la Semana Santa, y la cifra total se sitúa en 73.302 desempleados. Tecnología pionera en España para investigar el agua y los fertilizantes que se infiltran al acuífero del Mar Menor. El IGM instala junto a los regantes del campo de Cartagena varios sondeos para estudiar la lixiviación de la lluvia, bueno, o el riego antes de tocar el freático, el nivel freático. ¿Por qué seguimos sin cura para el Alzheimer? Los retos a los que se enfrenta la investigación son mayúsculos, pero los nuevos medicamentos que retrasan su avance son un rayo de esperanza. Perder la cabeza es terrible, ¿verdad? Perderla por amor es una cosa, pero perderla literalmente es de las cosas más terribles que a uno le puede pasar, que a una familia le puede pasar. Nueva estrategia de empleo, del cumplimiento del anterior plan al reto de salir ya del furgón de cola en España. El periodo 2021-2024 se saldó con casi 32.000 empleos más de los previstos, pero no logró grandes mejoras en sueldos y calidad laboral. También se nos habla hoy del WhatsApp, que tira de la ocupación hotelera en Murcia en una temporada con un bajón de los congresos. El sector mejora las cifras que dejó el festival el año pasado, aunque acusa a una menor actividad en el conocido como turismo MICE o MICE. Murcia aguarda la apertura durante el próximo verano de dos nuevos hoteles, el Arco de San Juan y la ampliación del B&B de Tader. Apuntan a la temporada estival para el inicio de su actividad. Las máquinas inician la reforma de la subida al faro de Cabo de Palos. Los trabajos comienzan con la demolición de la antigua escalera de acceso y seguirán por la carretera y la explanada. Máximo Quiles amenaza los números de Pedro Acosta en su camino al título. El murciano puede superar este domingo en Le Mans los resultados del mazarronero en las primeras cinco carreras de la temporada de 2021. Una tormenta perfecta encarece las reformas de vivienda un 40%. Sí, sí. El conflicto en Irán ha tensionado el precio de unos materiales ya disparados tras la guerra de Ucrania, lo que, sumado a la alta demanda y la falta de mano de obra, pues ha elevado los costes y las esperas para que a uno le hagan, ¿verdad?, las obras pertinentes. La Policía Nacional interviene 216 batidos contra la disfunción eréctil en supermercados de Barcelona. Dos personas han sido detenidas y otras seis investigadas por un delito contra la salud pública. A mí estas cosas me hace gracia. Digo que yo no sé si esto será bueno o malo. Y combatirá o dejará de combatir, no lo sé. Pero con todo lo que tenemos en el mercado, en las estanterías, que perjudica seriamente la salud, parece que nos rasgamos las vestiduras con titulares como este. Si echasen un vistacito a todos los procesados que tenemos en estanterías, yo creo que dejaban, pues eso, una partecita nada más en el supermercado y el resto quedaría vacío. Y se permite. Y no son buenos para la salud. Pero bueno, se amparan en si uno no toma mucho de esto, ¿no? Sindicatos y médicos aseguran en la Asamblea que el 40% de las agresiones a sanitarios no se denuncian. UGT y Comisiones Obreras, bueno, y el Colegio de Médicos de la Región de Murcia participan en las audiencias legislativas de la ley que prevé sancionar administrativamente estos hechos y piden una serie de cambios para hacer más efectiva su aplicación. ¿Vale? Salud busca un nuevo récord de donantes de médula con el tercer match Región de Murcia.
Cerca de 26.000 murcianos están ya inscritos en el Registro Nacional, disponible por si se necesitan sus células madre hematopoyéticas. Y el año pasado se realizaron 132 trasplantes de este tipo en la comunidad. Bueno, hablemos de Ábalos, que certifica el descontrol en la caja de Ferraz. No se miraba la procedencia del pago, no era cuestión de que cotillearan. Yo asumía gastos de otras personas, afirmaba el exdirigente socialista, que identifica los abonos en metálico como una tradición del Partido Socialista. Bueno, riego por aspersión, ¿eh? O ventilador, ya les dije yo que el ventilador está muy de moda. De perdidos al río, ¿eh? Caído yo, pues vamos a caer muchos más, ¿no? La Policía Nacional interviene 216 batidos, repito, contra la disfunción eréctil en supermercados de Barcelona. No de Murcia. Cuatro detenidos después de desmantelar un punto de recepción de objetos robados en Murcia. Penas mínimas tras asumir haber explotado a migrantes en sus fincas agrícolas. Penas mínimas. Un acuerdo con la Fiscalía rebaja un máximo de un año de cárcel la condena al responsable de las tierras y sus capataces. Más Salcillo. Para el tiempo en el Museo Nacional de Escultura de Valladolid, el espacio dependiente del Ministerio de Cultura acoge hasta el 23 de agosto una muestra con 26 obras de gran valor artístico procedentes de diferentes colecciones, ¿eh?, de Salcillo. Los vecinos de Espenardo retoman la exigencia de un nuevo centro cultural y plantean una parcela para su construcción. Mantienen su rechazo a los planes del ayuntamiento. Hoy, el día 22 de mayo, llevarán a cabo un acto para presentar una propuesta. Más Cávilas y Mesnadas inundan de historia, bueno, música, las calles del centro de Caravaca de la Cruz. El desfile de moros y cristianos conquista al público en la Gran Vía en una jornada donde los pequeños se lucieron a lomos de sus ponis.

Hablamos del Producto Interior Bruto Regional, que crece un 2,5% hasta abril y avanza dos décimas menos que la media del país. Los datos del primer trimestre ratifican las previsiones del Gobierno autonómico, bueno, y la Autoridad Independiente para el ejercicio de 2026. También hoy se nos habla de Vox y Antelo, que compiten por el apoyo del sector agrario y exigen que se reforme ya la Ley del Mar Menor. Y los docentes ya pueden descargar el certificado de retenciones e ingresos actualizado para la declaración de la renta.

Murcia alcanza una ocupación hotelera del 92,5%, como ya indicábamos durante el fin de semana en el WhatsApp. Y los ingresos generados exclusivamente por alojamiento superaron los 525.000 euros, un 10,5% más que en 2025. El reto Río Limpio busca voluntarios para retirar residuos en el cauce urbano de Murcia. Las actividades incluirán una paella gigante, música en directo, un graffiti fotocall ecológico, bueno, y un espectáculo teatral infantil organizado por la pandilla de Drilo. ¿Qué digo yo? Que me parece una iniciativa preciosa, digo, para tomar conciencia de que, en fin, lo que nos rodea es de todos, es responsabilidad de todos que esté limpio. Lo digo yo, ¿y el ayuntamiento no tendrá que hacer las labores de limpieza del río? Digo, porque está muy bien, actividades, paella gigante, música en directo, ¿no? Es decir, como convivencia, como actividad es preciosa. Yo digo yo, ¿y el ayuntamiento no había pensado en limpiar el río? Oye, por si acaso no se les había ocurrido. Y lo otro también, y lo otro también. Cartagena cambiará su señalización turística 9 años después de la última renovación. El consistorio estudia poner indicativos más intuitivos que eviten confusiones entre los visitantes que buscan los principales museos. Cuidadito con lo intuitivo, que no todo el mundo tiene la misma intuición. Dice, pues estaba claro, digo, claro, para el que lo pintó. Amplían en Alguazas la carretera que lleva al arco noroeste. La Consejería de Fomento inicia las obras de mejora de la RM531 que conecta con Campos del Río y Albudete. Y Avenida de Santomera a los camiones deriva en un choque, bueno, el cierre de una avenida en Santomera a los camiones deriva en un choque institucional y la intervención de la Guardia Civil. Tuvo que intervenir la Guardia Civil. El ayuntamiento impide desde este lunes la circulación de vehículos de más de 5,5 toneladas en Poeta Julián Andúgar y exige la circunvalación al ministerio que recurre un corte de tráfico ilegal.

Bueno, y vamos con el último sprint final. Juanma Moreno roza la mayoría absoluta a 12 días de las elecciones andaluzas. Centra atribuye al PP una horquilla entre 53 y 56 diputados. Más. Pere Amato veta una reducción en la petición de pena a Aldama tras señalar a Sánchez y el Partido Socialista. El fiscal anticorrupción pretendía aplicarle la atenuante muy cualificada de confesión para reducirle a la mitad los 7 años de prisión que le reclamaba. Y dentro del capítulo Noticias del Mundo, la red invisible de los ayatolás, 40 años de asesinatos de Teherán en suelo español. Teherán extiende la guerra de Emiratos Árabes con un ataque contra un puerto clave. Pone en la diana, en la única infraestructura que permite el flujo del petróleo emiratí, evitando el estrecho. Y Trump amenaza con borrar de la faz de la tierra a Irán si ataca sus buques. Y la Unión Europea y Canadá forman un frente común contra Trump en la cumbre de Armenia. Rutte sostiene que los europeos han entendido el mensaje de Estados Unidos tras el anuncio de que retirará 5.000 soldados de Alemania. Y en materia económica, Sabadell gana un 29% menos al poner en marcha un plan de prejubilaciones y reducir márgenes. Y Unicaja gana 161 millones hasta marzo y repartirá el 95% de los beneficios en dividendos. Una jueza declara nula la compra de un coche de segunda mano en la región porque los kilómetros y el año de matriculación eran falsos. Contarles también que el Tribunal Superior de Justicia de Murcia establece que la falta de condena no impide reconocer la pensión de viudedad por violencia de género. Indemnización de 33.000 euros después de que la clínica que trató a su padre fallecido les demandara por facturas impagadas. Bueno, y recibirá 40.000 euros después de que su empresa perdiera un contrato con la Seguridad Social. La empresa dejó de asignarle servicios, pasando de facturar 7.000 euros a tan solo 400.

Comenten en el bar, en la cafetería, en casa, estén hablando de algo y esto, ¡ay, ya, eso! Lo he escuchado en Radio Compañía, ¿eh? Nos pueden pillar ahí desprevenidos, ¿no? Ya sabemos de qué va la historia, no cómo funciona la vida, no. Porque una cosa es lo que se muestra y otra lo que tenemos dentro del cajón o pasa o sucede por debajo. Algo ya nos hacemos una idea. Pero bueno, esto es lo que cuentan los diferentes tabloides, ¿no?

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15: Vamos a poner música romántica aquí a nuestra amiga Elsa Farrús porque acaba de publicar algo. Ella recibe muchos mails, muchos WhatsApp diciendo, madre mía, no me encuentro bien, no sé qué voy a hacer con esto, ¿no? El portal 55, en ese portal estamos. Dice, o sea que he subido ya 55 y no me he dado cuenta. Digo, anda, ¿no? Qué bueno, ¿no? No, no, se llama así, Portal 55. Ahí estamos. ¿Qué por qué es 55? ¿Porque hoy es 5? ¿Del 5? De mayo, mes de mayo, 5, portal 55. Lo digo por si estabas diciendo, oye, 55. No, ha sido una broma lo de los portales. Portal 55, 55, pues ya sabemos lo que hay. Y oye, incómodo, el 5 es puñetero, ¿qué le vamos a hacer? Es puñetero, dice, escucha, pues el 4 no era mejor, el 3 pa' qué contarte, y el 6 que dicen que es muy amoroso, hasta los pelos. Digo, bueno, si es que cada uno tiene lo suyo, son aprendizajes, y cuando uno todavía no ha aprendido, o no se acepta, o no se asume, o no se responsabiliza de lo que tiene dentro, pues resulta duro. Es que a veces nos miramos al espejo con mucha benevolencia, ¿no? Y bueno, echando balones fuera, ¿no? La culpa es de los demás, todo es de los demás y todo es de los demás. Oye, y viene un portal como este, oye, con un ataque de estos de realidad, de verdad, de justicia. ¿No? Y te hunde en la miseria. ¿Pero por qué te hunde en la miseria? Pues porque tú estabas echando balones fuera, no querías asumir la responsabilidad que habías tenido en lo que te está ocurriendo. Pero bueno, mejor que te lo cuente ella. Elsa, cuando tú quieras, reina mora.
16: Bueno, ¿cómo va esta revolución?
15: Madre mía, ¿qué voz tiene?
16: Así no, de este modo no. De esta forma no voy a seguir caminando por ahí. Estamos en una revolución muy profunda. Una revolución de lo que me activa muy emocionalmente. Y claro, surgen los impulsos naturales de transformación. En ocasiones están surgiendo de manera desproporcionada, en otras ocasiones están surgiendo en una incomodidad en la cual me encuentro, de la que no quiero seguir por ahí. Así no, a este precio no. El precio que nos cuesta a nosotros. Estamos descubriendo los pensamientos recurrentes, cómo nos afectan y cómo nos anulan, y estamos también teniendo revelaciones muy profundas de los límites no puestos. Una necesidad de no permitir ya más abuso. ¿Por qué? Por la gran unificación entre el chakra corazón, el timo, la laringe y el sexto chakra. Es decir, estoy aprendiendo a descubrir lo que ya no quiero que los demás hagan, dispongan o dirijan mi vida. Esta unificación del sexto, la garganta, el timo y el corazón es el timón del libre albedrío y surge desde el interior de forma muy fuerte. Por eso, primero tengo que mirar lo que hay en el fondo de ese canal, especialmente a nivel de sexto chakra y garganta, y también me marcaban muchísimo a nivel de aquí, de los laterales, como si tuviéramos cadenas de bolas, como un collar que tuviera muchas bolas, y me decían que eran los miedos a la pérdida y los miedos a no ser suficiente. Es como una revolución que estamos viviendo del miedo a no ser lo bastante buenos, a no ser suficiente, de la herida de desvalorización. Y va a ser una revolución muy fuerte, porque nos va a invitar a observar, nos va a invitar a tomar posicionamiento y sobre todo a romper las estructuras con las que he sobrevivido hasta el día de hoy. Os voy a leer tal cual he canalizado. Estamos en un movimiento de romper estructuras, con una necesidad interna de libertad, pero sobre todo vamos a dar una mirada de amor a toda la incomodidad que nos está causando aquello que hemos dejado apartado en silencio o estancado en nuestro corazón. Esto no significa hacer lo que ustedes quieran o huir de lo que está pendiente. Significa que lo que ya no es auténtico empieza a incomodar más de lo normal. A nivel personal vamos a sentir mucha inquietud, imposibilidad, ganas de cortar con algo. Porque está saliendo a la superficie lo que llevamos mucho tiempo evitando. Es un tema de toma de decisiones, especialmente para asumir la dirección y salir del rol reactivo. Es decir, no es quién me hace o quién me deja de hacer. Es quiero irme de donde tengo que estar todo el día, hablando, demostrando, poniendo límites. O sea, quiero salir de esa rueda que me desgasta, que me agota, que me deja fuera de tiempo. Es un momento también de mucha amplificación de la clarividencia, de la clariaudiencia. Muchas personas están tomando mucha conciencia de lo que dejaron atrás y de lo que les cuesta rehabilitar su libre albedrío. Y no hay prisa, es un proceso. Estamos aprendiendo del proceso, no es un lugar. Somos o estaríamos en lo que los antiguos llamaban el Antakarana. El Antakarana es un círculo de miles de espejos que cuando la persona entra en su corazón sagrado, que es lo que estamos abriendo ahora, este timo, todos ellos se giran a la vez y en vez de ser un laberinto de espejos, es una esfera de conciencia. Así lo describía Alice Bailey en sus antiguos libros. Bueno, pues en eso estamos, en ese cambio más la toma de conciencia, más la decisión interna. Y por ello hemos de ver con claridad lo que ya sabíamos, lo que hemos negado, y tener que elegir con mucha fuerza lo que quiero que me envuelva y lo que quiero que siga conmigo. ¿Qué es lo que está ocurriendo? En algunos casos, cuando queremos abarcar más de lo que podemos, que eso también es un abuso, nos podemos sentir con ansiedad, con confusión, y sobre todo por el cansancio energético, reacciones impulsivas fuertes. A nivel interno, ¿de acuerdo? Es un momento de cortes de patrones muy profundos y también una puerta a esa autonomía real emocional. Pero, ¿cómo lo vamos a hacer? Lo vamos a hacer descubriéndonos cómo sentimos, dónde estamos, qué valoramos, dónde estoy siendo incoherente conmigo mismo. Nos van a dar hasta el pelo, tanto los guías como el cuerpo físico como el entorno. O sea, si yo voy y le vuelco a alguien todo y yo no soy feliz por esto, por esto, por esto, te dirá, bueno, ¿y por qué no me lo expresaste antes? ¿Por qué no te pusiste en tu lugar? ¿Por qué no pediste tus necesidades? Es decir, no vamos a poder arrojar afuera, no vamos a poder justificar fuera. Vamos a tener que tomar conciencia muy fuertemente de cómo la energía que yo elegí, porque la elegí yo, me estaba bloqueando. Y el enojo que estamos sintiendo, ese desazón, ese malestar, eso, no saber por dónde empezar, es justo para que tengamos la fuerza de marcar nuevos límites, de crear una protección suave a esta nueva identidad y de afirmarnos esto sí, esto no. Y especialmente de actuar desde una energía muy sutil que sea activa. El ojo hacia afuera es cuando culpamos a otros. Hacia adentro aún es peor. Muchos nos vamos a descubrir en esa autoexigencia y esa frustración cuando no sale bien en la primera. Y es que no tiene que salir nada bien en la primera. Si nos acordáramos de las miles de veces que nos caímos cuando éramos bebés para poder caminar, es la práctica la que hace que salga bien a la primera. Cuando llevas muchos años en un camino, en un sistema o en un arte. Y ahora por eso nos están cayendo esas fichas de esa autoexigencia, porque lo que quiere nuestro ser, lo que quiere nuestro corazón es mantenernos en paz. Y no puede haber paz mientras haya castigo o rechazo interno, donde me traicione para no perder o para conseguir, donde romper un vínculo sea más sagrado que romperme yo. Entonces, todo lo que nos callamos para pertenecer está saliendo a la luz. Y nuestro cuerpo está sacando en forma de pinchazos, de dolor, de formas, todo lo que está pendiente. Estamos evitando posicionarnos para no incomodar, pues tiene un precio muy alto. Y antes de que paguemos ese precio, surge el enfado. Así que está todo bien, no estamos haciendo pasos atrás, no estamos cayendo en el lado oscuro, al contrario, estamos entrando en una visión clara de nuestras tensiones internas. La rabia es heredada y es todo aquello que no hemos expresado, no solo la nuestra, también la de los ancestros, la cultural, la del país que habitamos. Y por eso nos está pidiendo que todas las injusticias no resueltas, especialmente las cometidas con nosotros mismos, y los silencios prolongados salgan a la luz. Así que ánimo y paraguas. Todas las personas que se han ido trabajando mucho emocionalmente van a sentir una cierta ligereza y necesidad de soledad o melancolía, pero no en tristeza, sino en recogimiento, porque estamos en un profundo momento de catarsis, como las mariposas, y por lo tanto podríamos aplicar pequeños decretos como estos tres que apunté. Puedo pertenecer sin dejar de ser yo. No necesito callarme para ser amada. Mi límite solo ordena las cosas, no las rompe. Y eso es lo que nos hemos de plantear antes de ir a expresar nuestra verdad. Es la consecuencia lo que hemos vivido de no ocupar nuestro lugar. Y el libre albedrío pasa por reconocernos, por comprendernos, por poner una intención y por expresarlo. Así que es tiempo muy, muy especial de ordenar todo ese intervalo energético.
17: Bueno, dice, escucha, ¿y el recreo? Cuando éramos pequeños, bueno, y en cualquier oficina hay un tiempo para tomarse un cafetito. Digo, ya, nos lo tomamos por el camino. Pero créanme una cosa, es importante esto, ¿eh? Sabemos que es mucho trabajo, pero que es mucho trabajo que a lo mejor no hemos hecho hasta ahora, ¿eh? Nos acomodamos a no molestar, ¿eh? Incluso dentro de la propia familia, ¿eh? Porque oye, el decir algo, aunque tuviéramos razón, con lo que el otro se sintiese molesto, claro, aquello automáticamente para nosotros, con heridas de abandono, pues se podía convertir en ya no me quieres, ya no me valoras igual, ¿no? Y entonces a lo mejor uno callaba y por dentro estaba inflamado, parecía un globo, ¿no? Pero cara de póker como si no pasase nada, ¿no? Pues esto se tiene que acabar. Tal cual es dentro, fuera, y tal cual es fuera, dentro, claro. Y si uno está molesto, lo primero que hay que hacer, si uno está enfadado, es decir, oye, estoy enfadado, ¿eh? Y esto me molesta mucho, que me ningunees o que no le des valor a mi opinión, estés de acuerdo o no, a mí me molesta profundamente. Así que como yo no lo hago contigo, no lo hagas tú conmigo. Oye, estas cosas hay que decirlas, en vez de callarlas, ¿eh? En pro de una supuesta paz y equilibrio. Que no existe, digo supuesta, porque no es real. Tú estás que te mueres, ¿eh? Con cólicos nefríticos, con dolores de barriga, con dolores en las articulaciones, ¿eh? Con dolores en las articulaciones. Bueno, la prueba la tienes en que piensas en estar con ciertas personas, oye, te resulta muy pesado. ¿Por qué? Porque no puedes ser tú. Y luego también está el otro extremo. No, yo es que soy muy yo y digo las cosas como son. Y si pienso que aquel es un gilital, pues se lo digo y punto, porque aquí el único sincero soy yo. No, lo que tienes que aprender a controlar es la lengua, ¿vale? No se trata de insultar. Dile a esa otra persona, si es que quieres decirle, que no estás de acuerdo. En vez de llamarlo gilital, ¿comprendes? Es decir, es que ¿qué significa eso? Que no, es que a mí me lo parece, es que es un gilital, es que mira cómo se comporta, es que no sé qué. Digo, pues se lo explicas de manera educada, ¿no? Dile, oye, no me parece lógico tu comportamiento o tu manera de hablarme, tu tono no me gusta. Pero claro, cuando uno le está diciendo al otro gilipollas, es que tampoco el tono ni la palabra es adecuado. Es decir, que muchas veces tendemos a ver. ¿Eh? La paja en el ojo ajeno, pero la viga en el propio no la vemos, ¿eh? Oye, y queremos que todo el mundo piense bien de nosotros, pero ejercicio. Y tú, por dentro, cuando nadie te ve como Alejandro Sanz, ¿cómo piensas de los demás? Ya, pero yo no se lo digo. Digo, pero escúchame, que estamos en un mundo energético donde la información llega. Lo que yo pienso de ti, te lo diga o no, llega a través de un gesto o incluso la propia energía, el propio pensamiento que envía señales. Y la otra persona las percibe. A lo mejor no sabe interpretarlas claramente como diciendo, no, si no me ha dicho nada la persona. A lo mejor me lo estoy imaginando, pero la realidad es que lo percibe. percibe con claridad. Entonces, señoras y señores, yo lo he dicho en más de una ocasión, el pensamiento delinque. Sí, señor. Sí, señor. En otros tiempos decía, no, me lo he tragado, he logrado tragármelo. Ya, no se trata de tragar, se trata de aprender a pensar bien, aprender a hablar bien con respeto a los demás como nos gustaría que nos hablasen a nosotros y, por supuesto, ser nosotros mismos, es decir, contribuir a que este mundo sea algo bonito. Lo que no podemos es anularnos en pro de la paz. ¿Cómo? Si tú estás aquí, pero te anulas a ti mismo, faltas tú en esta situación. Ya, pero es que si yo temo que, oye, que tanto tiempo callado, que cuando hable, bueno, aquello va a ser una bomba de relojería. Digo, pues mira, eso sí que tienes que trabajártelo. ¿Verdad? A lo mejor no tienes que mantener una conversación del tirón, donde vomites todo, que puede ser que luego vaya saliendo, pero a lo mejor no es necesario esto. A lo mejor conviene decir aquello de tengo tantas cosas que decir que me voy a tomar mi tiempo, mis tiempos para hablarlas todas, ¿no? Todas juntas no puedo, pero hoy, si me lo permite, si te apetece, sí podríamos hablar de esto y esto, que tengo cosas que decir y tú me dices tu parecer. Oye, y va uno cogiendo esas conversaciones, especialmente estoy pensando en la familia, uno las va cogiendo despacito y luego quedará la cosa como tenga que quedar, pero al menos todo el mundo ha hablado, todo el mundo ha expresado su opinión. Y muy importante, cuando te dirijas a esa conversación, piensa, ¿qué buscas de esa conversación? O sea, ¿qué es lo que buscas? ¿Buscas esa conversación? ¿Con qué objeto? ¿Quedar por encima? ¿Cantarle las 40? ¿Le vas a decir lo que te duele para que cambien a mejor las cosas y esa relación con esa persona mejore? O sea, hazte la pregunta, ¿eh? No, yo lo que quiero es tener razón y que me lo reconozca. Pues es que cada uno tiene sus razones. Y luego están los cabezones, que aunque lo tengan delante no lo ven. Luego ya en su soledad a lo mejor dice, pues mejor no iba tan desencaminada, pero los egos, los orgullos estúpidos y demás, pues hacen que no reconozca, oye, que ha cometido un fallo. Que siempre digo lo mismo, las personas hacen las cosas en cada momento lo mejor posible, de acuerdo a lo que les permite su inteligencia, es que no, algunas personas para ciertos menesteres son muy inteligentes para los estudios, por ejemplo, ¿no? O es una avispa para los negocios, oye, y luego no tienen habilidades sociales. Y como no tienen habilidades sociales, lo que yo decía del señor Trump, ¿no? Como no saben hablar, sin herir, oye, van amontonando, oye, y le terminas tomando manía a aquel que a lo mejor con una conversación abierta donde tú pudieras explicar lo que tú sientes, cuando suceden X cosas y que la otra persona también te dé su explicación al respecto, que a lo mejor tú estabas equivocado en la interpretación de los hechos, oye, y se aclara, y santas Pascuas. La comunicación siempre es buena. Bueno, y luego si hablamos con la otra persona, pero vemos que se defiende como gato panza arriba, que es incapaz de reconocer hasta lo obvio, pues oye, ahí es donde decimos, yo ya no pierdo más tiempo. Aquí no pierdo más tiempo. Yo lo he intentado. Aquí somos dos, yo lo he intentado. Y si la otra parte no ha puesto de sí, no quiere comprender, no quiere moverse un ápice de su postura, no quiere probarse mis zapatos 5 minutitos, aunque sean 5 minutitos, no vaya a ser que no las tenga todas conmigo. Si no quiere, no se le puede obligar. Entonces, no derrochemos más energías ahí. A lo mejor hay una nueva oportunidad un poco más adelante, donde la persona está un poquito más flexible, un poquito más receptiva, donde la vida a lo mejor le ha dado algún que otro guantazo y dice, ay, yo

yo lo había visto de otra manera, pero oye, con el paso del tiempo lo estoy mirando y digo, pero ¿qué es esto? ¿Qué es esto? ¿No? Oye, y te cuesta 30 segundos decir esas palabras, reconocerlas. Y eso que acabas de hacer abre puertas, no cierra. Pero claro, luego están los que dicen, no, a ver, yo te voy a reconocer que esto, pero esto no. O sea, le dedican más tiempo al pero esto no que a lo que están reconociendo. Digo que no, que te quedes callado, mejor, que reconoce tu parte y dejes, pero es que tú, no, el pero es que tú, el otro ya se ocupará de la suya. Tú habla de tu parte, di que sientes el daño cometido, dilo. Incluso es importante que reconozcas, es decir, explicarle a la otra persona de que te arrepientes. Porque yo recuerdo a una persona en concreto, que ahora me río, pero en aquel momento lo hubiera asesinado, ¿eh? Yo recuerdo a una persona en concreto que dice, oye, perdona si te hice algo, perdona si te echo algo. Yo, ¿cómo que algo? Me has sacado los ojos y los pelos. Yo decía, no, me has sacado los ojos, los pelos, me has clavado un puñal. Perdona si te echo algo, ¿eh? No, si te he hecho daño. Perdona si te he hecho algo. No sé dónde he metido la pata. No sé. Entonces yo le dije, no, esta persona no puede estar a mi lado. ¿Por qué? Porque, oye, me ha clavado 7 puñales y no ha entendido que es motivo suficiente. Oye, perdona por haberte clavado 7 puñaladas. ¿Comprenden ustedes? No. Esa persona es peligrosa. Es peligrosa. Entonces lo primero que hay que hacer es decir, perdóname por esto, esto, esto y esto. Perdóname por todo lo que ha acontecido, por todo lo que ha sucedido, por todo lo que hice, esto. Y también por todo lo que no hice, ¿no? Porque está lo que uno hizo y lo que uno no hizo. Porque si nos ponemos en el lugar del otro, sabemos que el otro sufrió por algo que hicimos nosotros, ¿verdad? Porque lo conocemos y porque tenemos esa capacidad de empatizar, ¿no? Entonces, claro, permitimos que sufriera. Y si ya te produjo cierto gusto y rinín diciendo, está sufriendo por mí, ya esto de traca, ¿no? Ya esto es para decirte, mira, te hago la cruz. Es decir, cuando tu dolor no es mi dolor, tu felicidad no es la mía,

0: aceptarlo.
1: Hay un asesino emocional en potencia, asesino emocional en potencia. Y cuando uno es asesino emocional en potencia, que dices tú, madre mía, qué fuerte lo que dices, que sí, que sí, que tenemos que empezar a reconocer, a reconocer nuestra cara B, ¿eh? Yo siempre he dicho, todos llevamos un maltratador dentro. Cuando lo sacamos a pasear, ¿de qué manera maltrata a los demás? ¿Lo hace pasivamente? ¿Eh? Porque hay quien maltrata diciendo, ya dejo de hablarte. O te dejo a medio hablar. Me haces una pregunta y no la contesto. ¿Eh? Eso es un maltrato. Además de tener muy mala educación, tengo que decirlo, ¿no? Porque sobre todo si te importa la persona, si te importas a ti mismo, ¿eh? Lo normal es hacer las cosas bien, por lo menos responde, ¿no? Es lo suyo, responde.
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1: Pero en fin, cada uno hace lo que puede porque, repito, hay defectos de carácter que empañan toda una vida. Defectos de carácter que empañan toda una vida, como el orgullo, la arrogancia y la prepotencia, la falta de reconocimiento, el no saber pedir perdón. Porque uno se siente a merced del otro. Es que si te pido perdón, si me pides perdón, ¿qué va a ocurrir? A lo mejor tienes que probarlo, ¿no? Para ver qué va a pasar luego, ¿no? Y sobre todo para entender lo bien que te sientes después de pedirlo y decir, madre mía, me equivoqué. Y llevo pensándolo desde el primer día, o a lo mejor en el primer día no me di cuenta. Pero claro, luego vi mis dinámicas personales, ¿no? Cómo funciona mi psique, cómo la lía, ¿eh? Esos patrones tóxicos. Y luego dije, ay, Dios mío. Y luego otra cosita, chicos, chicas, el tiempo no cura nada, lo enquista todo y agrava las infecciones. Agrava las infecciones. ¿Clarito? El tiempo no cura nada. La desatención nunca ha curado un

corazón roto, la desatención, la falta de cariño nunca ha curado, un corazón roto. La falta de tacto, el hacer sentir a la otra persona que no es prioritaria en tu vida, nunca cura nada, absolutamente nada. Y pensar lo contrario es, de verdad, es decir, es no ser muy inteligente, ¿no? O intentar engañarse uno a sí mismo. Así que hay que hacer lo que requiere la ocasión. Y tú sabes lo que hay que hacer, porque tú lo sabes. Sea cual sea la ocasión, del tipo que sea, en el ámbito que sea, tú sabes qué tendrías que hacer. Ya, pero es que el pero es que lo pones tú también, tu ego. Pero sabes lo que tienes que hacer. Entonces, escucha, en ti está escuchar la voz del ego o escuchar la voz de ese yo superior que te dice: venga, enmenda la plana ya, que no duermes ni por las noches, que tienes problemas para dormir por las noches, la conciencia no te deja, ¿a que sí? ¿A que la conciencia no te deja? Oye, y por la mañana cara de poker, no pasa, buenos días, no pasa nada, no pasa. Oye, por las noches, unos retortijones de barriga. Oye, la cabeza que te echa humo. Y así llevas tiempo. Y esto no va mejor con el paso del tiempo, ¿a que no? Pues es tu cuerpo diciéndote, haz algo ya, alma cándida. Pero ya, un dos, que en tus manos tienes la solución, un dos. ¿A quién le vas a prestar atención? ¿Al ángel blanco o al ángel negro, no? El negro es el ego, no, déjalo, y el blanco es, tú sabes lo que quieres hacer, no solamente lo que debes hacer, tú sabes lo que quieres hacer, La bondad que existe en tu corazón también te habla. Y luego está el ego, que aún si has escuchado habitualmente más al ego. No. Pero un poco más. A ver si el otro da su brazo a torcer. Y es el que acorta distancias. No me jodas, hermano Pablo. Eso era muy de mi abuela. Y luego apareció otra versión. Dice, no me jodas en el suelo habiendo camas. Eso. Bueno, que nos gusta esta canción, nos encanta. A mí Lionel Richie me pone, no sé a ti, pero

0: Ferril, el amigo Pepe decía, me encanta esa palabreja, lo de Ferril. Ay, qué Ferril. Digo, esto era muy de mi abuelo José Antonio. José Antonio Ramón Ramón. ¿Eh? Besito a las alturas, don José Antonio. Qué Ferril, qué Ferril. Es cuando uno se empecina en algo y no se baja de aquello ni aunque lo maten. Oye, y no tiene razón, pero escucha, ¿eh? Ni trayendo a los geos, ¿eh? Ni trayendo a los geos, ¿no? Y digo, qué Ferril, es que cerrado. También podrían decir, no, qué cabezón. Digo, escucha, no, pero hay fases, quiero decir, hay... Está el cabezón, oh, qué cabezón es, ¿no? Pero el Ferril ya es atascado. Y a ver los ailos. Oye, y todo por no asumir que cometieron un error, ¿eh? Esto es como cuando uno cuenta una mentira y detrás de una mentira pues tiene que contar 30 más para dar credibilidad a lo que era mentira, ¿eh? Escucha, digo, y ha tenido que idear, inventar, crear, ¿no? Un acto creativo. Voy a inventar mentiras. O sea, voy a inventar una serie de situaciones que den verdad o que proporcionen verdad, realidad a la mentira que he contado. Y yo ahí es donde digo, ¿y no te sale más barato decir que, en fin, que mentiste en aquel momento? Digo, para no seguir contando mentiras, tralará, ¿eh? Digo, oye, mira, que mentí. Metí la pata, lo tengo claro, no lo volvería a hacer jamás y ya está. Entonces no hace falta buscar argumentos, no hace falta retorcer lo que no es retorcido, es sencillo, es un me equivoqué, es un sí, guana, hice esto, esto o esto, no me siento orgulloso y punto. ¿Ven ustedes? De nuevo, acabo de decir algo en 15 segundos y estamos pensando meses, en ocasiones años, sobre cómo le voy a decir. Pero si es que tienes que decir la verdad, es que la verdad os hará libres. Di la verdad, en vez de estar inventando una realidad alternativa que nunca existió, cuenta la verdad, cuenta la verdad. Al desnudo, la verdad al desnudo. Y ya está. Oye, y sentará mejor o peor, pero es que es la verdad.
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19: Mira, tu mente no te habla, te distrae. ¿Crees que tu mente piensa tanto porque tiene cosas importantes que resolver? Pero no, claro que no. Tu mente piensa tanto para que tú no te quedes quieto o quieta. Porque quedarte quieto o quieta significa sentir. Y sentir significa tocar algo que llevas años esquivando sin saber que lo esquivas. Esa es la función real del ruido mental y del ego. No es análisis y tampoco es inteligencia. Esa es la forma más elegante que encontró tu ego o tu dolor para seguir escondiéndote de ti. Mientras piensas, no lloras. Mientras anticipas, no sientes. Mientras tu cabeza construye problemas, tu corazón no tiene que abrirse a la vulnerabilidad que tanto miedo te da. Y así pasan los años, y los años, y los años, y los años, pensando que piensas demasiado, sin darte cuenta de que en realidad no estás pensando. Estás huyendo, con los ojos abiertos.

0: siempre, Antoñito Carmona. Más de lo que te quiero no se puede querer. Esa es otra moda, otra moda. Afortunadamente cada día menos moda, pero quiero decir, especímenes de estos todavía existen en el mercado, hombres y mujeres, tipología como tipología. Y es cuanto más te quiero, menos te miro. O aparentemente menos te miro, ¿no? O incluso yo puedo mirarte por una mirilla, tú no verme a mí, porque claro, sería reconocer que tú eres para mí una debilidad. Fíjense ustedes el lenguaje, lo importante que es. O sea, en vez de reconocer que esa persona te gusta, que esa persona la quieres, que esa persona te parece hermosa internamente. O sea, en vez de reconocer que esa persona te importa y de alguna manera es una prioridad para ti, para tu corazón, en vez de reconocerlo desde la nobleza, ¿qué hacemos? Pues como los chicos en el patio de colegio, fingimos, cuando le gustaba a la niña de la esquina, miraban para otro lado y a lo mejor le cascaban la ruña. Sí, sí, la empujaban y tal. Decía una profesora, recuerdo una profesora que yo tuve en Burguetes, no, si es que los amores más reñidos son los más queridos. ¿Qué va? Si en el fondo es posible hasta que le guste la niña. Dice, ya, pero es que a mi niña me la tienen matada a golpes. Dice, pero yo creo que si la ha tomado con ella es porque en el fondo no sabe cómo decirle que le gusta. Digo, pues a lo mejor hay que enseñarlo, ¿no? Digo, antes que acabe conmigo, antes que acabe conmigo, ¿no? Oye, y uno carece, va ganando en años, oye, y sigue siendo aquel chico, aquel niño, ¿no? Que ve la apertura de corazón como una debilidad y no como una fortaleza, porque en realidad es una fortaleza, es un acto de bondad. Es un acto de realidad. Por eso digo que son personas, bueno, que funcionan de una manera muy atípica, con patrones pues un poquito tóxicos. Es decir, oye, cuanto más te quiero, menos te miro, ¿no? Y yo necesito de ti. Pero fíjense ustedes, ¿no? A lo mejor no toman conciencia de que los demás también necesitan de esa nutrición, ¿no? ¿Y qué hacen? Pues todo lo contrario. Oye, ande yo caliente, comido yo, comidos todos. No. Eso denota un acto egoísta donde los haya, ¿no? Y denota que uno, en fin, se lo tiene que mirar, se lo tiene que mirar. Si uno funciona desde ese punto de vista, uno se lo tiene que mirar porque está siendo egoísta, porque no está tomando en consideración a la otra persona. Porque no está entendiendo que aquí hay dos personas que necesitan comer. ¿He comido él ya, verdad? O comido ella, ¿no? Ya está todo.
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0: Por tanto, ¿qué les parece si empezamos a funcionar desde un prisma sano, no tan esquizofrénico, de hago lo contrario de lo que pienso y siento, ¿no? Esto es de enfermos mentales, de verdad. Eso es una enfermedad mental, un patrón de pensamiento no lógico, no sano. Es una disfunción que hay en nosotros y que hemos asumido como algo normal, natural y que debe de ser así. Que no es natural ni es sano. Tú lo sabes. Lo sano es decir, esto es lo que hay y ponerlo delante. Y si no lo hay, oye, pues no lo hay, ¿no? Pero si lo hay, ¿no? Bueno, y luego otra cosita. Hablábamos de la agresividad, de la violencia que no conlleva nada. Recuerden ustedes que hay una agresividad pasiva y otra activa. La activa es la que, en fin, reacciona a los acontecimientos ahí con fiereza, ¿no? Esa es la visible. Y luego está la persona que está acostumbrada, es agresiva, tiene una gran... es agresiva, no me gusta decirlo así. Tiene o contiene una gran agresividad en su interior y lo que hace es taparla y disfrazarla con buenos argumentos, ¿no? Y haciendo uso de la frase de la venganza se sirve en plato frío. No sabrás que estoy sufriendo. Nunca lo sabrás. No voy a ser que te alegres. De nuevo, porque es una vulnerabilidad, es una debilidad el decir, oye, esto me importa y sufro. Para esas personas, que no son personas ni actúan como tal, ¿no? Digo, no actúan como seres humanos, con todo su campo emocional. Funcionan como, ¿qué les digo yo? Como Terminator, como máquinas. O sea, el mostrar un ápice de bondad, de sentir, de dolor, de miedo, eso es una debilidad, cuando en realidad es un acto de fortaleza. Mostrarse en el momento más débil es un acto de fortaleza. Es un acto de fortaleza que uno se permite. Para que vean ustedes lo perdidos que están estas personas, ¿no? En su manera de actuar, ¿no? De interpretar los hechos. Aquí el que no se mueve no es el fuerte, no. Aquí el que da un paso al frente es el fuerte. Está haciendo uso de su fortaleza, dejando atrás esos comportamientos cobardes que no conducen a nada bueno. Y tú lo sabes, y es que además, tonto del to, como digo yo, tonta del to no eres. Ni yo. Esto lo suelo decir yo un poco así en general, ¿no? Si es que no somos tontos del to, que lo sabemos, pero no lo hacemos. ¿Qué es lo que te impide hacer aquello que sabes que quieres hacer? ¿Qué es? Pues apártalo del camino. Antes de que tome la decisión por ti, aquello, oye, da el paso. Haz. Sana tu manera de vivir, de sentir. Muestra al mundo lo que hay debajo de toda esa fachada, que solo es fachada, ¿eh? Una fachada que te sirve como protección, ¿eh? Recuerdo aquel libro, muy interesante, búscalo. El caballero de la armadura oxidada. El caballero de la armadura oxidada. Es un libro chiquitito, finito. Búscalo, cómpralo y échale un vistazo. A ver si te sientes identificado. Pues claro, nos parece que con una armadura, en fin, cuando vivimos, llevamos viviendo tanto tiempo en esa armadura, nos parece que ese es nuestro auténtico ser, y no. Es nuestro ser comprimido, reprimido, es la mínima expresión de lo que somos, ¿eh? Y cuando cerramos una puerta para que no entre la lluvia, tampoco entra el sol, ¿eh? Tampoco permitimos que entre el sol. Bueno, lo voy a dejar de momento aquí porque, oye, vamos a pasar a otro menester. Marc Vidal, fíjense ustedes, aquí tenemos a mucha gente en redes sociales realizando análisis del futuro, ¿no? ¿Cómo contempla este hombre el futuro de acuerdo a las pinceladas que ya va viendo, a las decisiones que toman distintos gobiernos? Pues escuchen que a lo mejor no va tan desencaminado.
2: Yo no sé si la gente se da cuenta de hacia dónde nos dirigimos realmente, y te lo digo en serio, porque mientras todo el mundo discute sobre la corrupción política, mientras debatimos sobre el precio de la energía o sobre la última ocurrencia que ha tenido Bruselas, hay otra cosa que está pasando por debajo, y es una cosa que no hace ruido, y que cuando empiece a hacerlo, por desgracia, será tarde. Voy a empezar por un sitio concreto, Londres, pero no me voy a quedar solo ahí hoy, ya veréis, porque lo de Londres es solo la punta visible de algo mucho más grande. Algo que llega a tu móvil, a tu cuenta bancaria, al supermercado de tu barrio, al vídeo de YouTube que tú quieres ver, pero que un algoritmo va a decidir enterrar porque la Unión Europea también ha decidido que hay otros vídeos que merecen ser vistos en lugar de otros. Y todo eso va a pasar, todo, en la misma dirección. Hay tecnologías, fíjate, que llegan con fanfarria. Y hay tecnologías que llegan mientras estás mirando otra cosa. El reconocimiento facial, en tiempo real, es de esas segundas. No anunció su llegada. ¿Tú te acuerdas del día que votaste eso? Fue apareciendo en el aeropuerto, en el estadio, en la cámara de la furgoneta aparcada en la calle que nadie mira. Y un día un tribunal de Londres dice que todo eso es perfectamente legal. Y la ministra de policía sale a celebrarlo. Y el 64% de los ciudadanos británicos dijeron que están de acuerdo. Una vez ya llegó. Y aquí estamos. Lo que hoy voy a contarte no es exactamente una historia sobre vigilancia, tranquilo. Es una historia sobre cómo se normaliza algo, sobre el mecanismo preciso por el que una sociedad termina pidiendo aquello que hace 10 años hubieran rechazado. El Reino Unido es el laboratorio, pero el experimento no es solo británico, pues esa gasa delgada que nos separa a otros de esa distopía se está poco a poco difuminando. En Europa, en Hispanoamérica, en Australia, en Canadá, en algunos países asiáticos. Y lo más inquietante es que mientras pasa eso en las calles, otra capa entera de control se está construyendo en paralelo. En Bruselas, en los bancos, en las plataformas, en el dinero que llevas en el bolsillo. Quédate, porque vamos a examinar cómo el Reino Unido construyó el mayor sistema de reconocimiento facial en tiempo real de todo Occidente. ¿Por qué lo avala ahora su tribunal más alto? ¿Qué dice la ley europea y cómo todo eso encaja con la identidad digital obligatoria, el euro digital, la verificación biométrica para entrar en una web? Y la nueva ley europea que va a decidir qué vídeos puedes ver en esta plataforma u otras. Y como verás, hoy, como verás tras este vídeo, suscribirse ya no es algo opcional. Apoyar este trabajo de denuncia requiere de tu compromiso, porque el intento de silenciarnos ya ha empezado. Empecemos por los hechos, porque hay mucha confusión sobre lo que realmente está ocurriendo. La Policía Metropolitana de Londres, la MET, tiene furgonetas equipadas con cámaras que instala en zonas concurridas. Bien, cuando pasas por delante, tu cara se convierte en lo que los propios abogados del caso, ante el tribunal, llamaron un perfil similar a un perfil de ADN. Ese perfil se coteja automáticamente contra una lista de personas buscadas a tiempo real, da igual si eres malo o bueno. Si hay coincidencia, el sistema alerta a los agentes cercanos. Si no la hay, la imagen dicen que se borra. Eso dicen. Lo que hace la cámara en la furgoneta aparcada. En una sola tarde, en Oxford Circus, en diciembre de 2025, son datos que tenemos reales, corroborados, el sistema procesó más de 50.000 personas en 4 horas y media. En todo 2025 escanearon a más de 7 millones de rostros y en octubre de este año instalaron las primeras cámaras permanentes en Croydon. Croydon es el sur de Londres. No son furgonetas que aparecen y desaparecen. No, no, ya son fijas, se quedan ahí. Algunos agentes usan ya en el móvil una aplicación llamada OIFR, reconocimiento facial iniciado por el operador, que las policías de Gales del Sur y Gwent ya han desplegado. Y el agente fotografía a alguien en la calle, la imagen se coteja contra bases de datos en tiempo real y en segundos tiene un resultado. Así, por la cara, sin furgoneta, sin aviso, sin nada. En enero de 2026, el Home Office anunció la compra de 40 nuevas furgonetas LFR para extender el sistema a los 43 cuerpos policiales de toda Inglaterra y todo Gales. El plan tiene nombre oficial, se llama Expansión Nacional. Quédate con ese dato, porque el 64% de la población británica apoya el uso policial del reconocimiento facial para estar más seguros. Es el dato del propio Home Office. Lo vamos a necesitar ese dato, más adelante, porque ese número es la clave de todo lo que se nos viene, ya lo veréis. Aún así, antes de ir ahí, hay que ver qué está fallando en este sistema, porque está fallando y bastante. El sistema que falla y a quién le falla. En enero de 2026, un hombre de origen asiático fue detenido erróneamente por ese sistema. No es un caso aislado. Sean Thompson, el demandante en el caso que llegó a la High Court, corte británica más alta, fue identificado erróneamente en febrero de 2024 cerca de London Bridge. Le pararon, le pidieron que demostrara quién era y cuando se negó a dar sus huellas, le amenazaron con arrestarle. No había hecho nada, solo paseaba por allí. Ese patrón viene de lejos. En 2019, un estudio independiente encargado por la propia Met Police a la Universidad de Essex concluyó que solo un tercio de las identificaciones del sistema habían sido correctas. Solo un tercio. De 46 alertas, 26 fueron consideradas creíbles por los agentes. De esas, solo 8 llevaron a la detención de alguien realmente buscado. Las otras 14 fueron equivocadas, detenidas, interrogadas, asustadas y sin haber hecho nada. Es un poco orwelliano, ¿verdad? El sistema estudió, más o menos, que se podía señalar que no existía base legal para usar el sistema de forma genérica, que no era o no se justificaba su necesidad frente a las alternativas menos intrusivas y que la lista de personas buscadas no seguía ningún criterio claro. Hay policías del mundo que dicen que eso no lo necesitan para detener a los malos, que tienen mecanismos y metodologías. Pero la tecnología ha mejorado desde entonces, y el problema de fondo ahora ya no es técnico. En 2025, pruebas sobre uno de los algoritmos usados por la policía británica mostraron que el porcentaje más alto de falsos positivos era del casi el 10%, y se daba en mujeres negras. No es una hipótesis, es un dato medido en condiciones operativas reales. Lo que no ha mejorado es que el sesgo y la opacidad de los criterios siguen ahí. Ha quedado sepultado todo bajo un número de detenciones, pero veamos lo que dijo el tribunal, que acaba de validar todo eso encima. Porque lo que dijo y lo que no dijo es igualmente importante. Lo que el tribunal validó y lo que no se atrevió a preguntar. El 21 de abril de 2026, hace apenas una semana, la High Court de Londres desestimó el recurso presentado por Thompson y por Silky Carlo, directora de Big Brother Watch. gente que hay que seguir. Los jueces concluyeron que la policía de la Met tiene suficiente claridad y previsibilidad y ofrece salvaguarda adecuada contra el abuso. También dijeron que no vulnera el Convenio Europeo de Derechos Humanos. Hay que leer esa palabra con cuidado, previsibilidad. Lo que el tribunal dice, ojo con eso, es que como la política está publicada en algún lugar del gobierno, cualquier ciudadano en Oxford Street puede prever que su cara va a ser procesada. No que lo sabe, no que lo ha autorizado. Solo que si busca el documento correcto en el sitio web correcto, pues podría enterarse. ¿Qué es culpa de él? Es Minority Report. Hay algo más que apenas salió en la cobertura de todo esto. Vamos, los medios de esto hablan muy poco. Documentos obtenidos por el acceso a la información revelados junto con la sentencia en realidad muestran que la Met no tiene ningún sistema para identificar las denuncias específicas sobre reconocimiento facial. Para saber cuánta gente ha reclamado, alguien tiene que revisar manualmente decenas de miles de expedientes. Un sistema que procesa 7 millones de rostros al año no puede decirte cuántos de esos 7 millones están enfadados con él. Y el comisario de la Met, Mark Rowley, celebró el fallo de la High Court con una frase que merece quedarse en la memoria. Quedaos con esto, porque decía: la pregunta ya no es si debemos usar el reconocimiento facial en vivo, es por qué elegiríamos no usarlo. El jefe de la Policía Metropolitana acaba de colocar la carga de la prueba en el ciudadano. El tribunal fue preguntado si la política era suficientemente clara. No le preguntaron si la política debería existir. Esa pregunta, más grande, ya quedó fuera de la sala. Pues bien, hasta ahora hemos visto cómo el Reino Unido lleva esa tecnología de las furgonetas a las cámaras fijas, de las cámaras fijas a los móviles de los agentes y de los móviles al aval judicial. Y encima con una sociedad que en un 64% dice que está de acuerdo. Pero si crees que eso es lo grave, tranquilo, que ahora viene lo bueno. Porque mientras Londres pone la cara, Bruselas está poniendo todo lo demás. La trampa europea. Acompáñame un momento a Bruselas, no a los pasillos del Parlamento Europeo, sino a lo que dice el papel. Porque en febrero de 2025 entró en vigor el artículo 5 del Reglamento Europeo de Inteligencia Artificial, el AI Act. Y entre las prácticas que prohíbe está el reconocimiento facial en tiempo real en espacios públicos para uso policial. Vaya, ¿nos quieren proteger? Multas de hasta 35 millones de euros o el 7% de la facturación global de las empresas que lo hagan. Clearview AI acumula ya más de 100 millones en sanciones europeas. No han pagado nada todavía. Pero la presión legal, ahí la tienen. Sobre el papel parece que aquí estamos protegidos, ¿verdad? ¿Eh? Ya. Sobre el papel, sí. Porque la prohibición europea no es absoluta. Y ahí viene la trampa. El propio AI Act recoge tres excepciones que permiten el reconocimiento facial en tiempo real, siempre con cierta autorización, que debería de vincularse. Buscar víctimas de trata, secuestro, explotación sexual, personas desaparecidas, prevenir una amenaza inminente y real contra la vida de personas o un ataque de tipo terrorista, e identificar sospechosos de delitos graves, los que conllevan al menos 4 años de prisión, que es una lista bastante larga de delitos. Las propias directrices de la Comisión Europea son explícitas en ese punto. La policía no puede desplegar cámaras de forma genérica en un festival o una zona comercial concurrida simplemente porque haya un delincuente teórico en la zona. Cada uso tiene que estar justificado por un objetivo específico, ser necesario y proporcional, y estar autorizado caso a caso. Si la autorización se rechaza, todos los datos recogidos tienen que borrarse. Hay un matiz adicional. ¿Qué os pensabais? La expresión amenaza terrorista previsible se justifica y puede justificar mucho más de lo que parece sobre el papel. Y como los países miembros definen en su legislación nacional qué delitos son graves, la aplicación práctica puede variar de un país a otro. El AI Act, por tanto, fija un suelo mínimo a todo ello. No impide que los gobiernos construyan sistemas más permisivos por encima de ellos. Y aquí viene la parte que casi nadie te cuenta. Y por eso alguien tiene que decirlo. Porque mientras la Unión Europea prohíbe el reconocimiento facial generalizado en la calle, está construyendo en paralelo un sistema de identificación digital obligatorio que va a tocar todo lo demás y que va a hacer casi insignificante lo de las cámaras. Se llama EUDI Wallet, Cartera Europea de Identidad Digital, Reglamento Unión Europea 2004/1183, el EIDAS 2.0, diciembre de 2026, es su fecha límite. Los 27 Estados miembros tienen la obligación de poner una cartera digital a disposición de cada ciudadano. Tienen la obligación de hacerlo. Diciembre del 27 es la fecha en la que los bancos, telecos, aseguradoras, sanidad, educación, energía, transporte y grandes plataformas como Google, Amazon tendrán que aceptarla obligatoriamente como método de identificación. te lo digo clarito. Te van a decir que es voluntaria. Y técnicamente lo será. Lo mismo que es voluntario hoy tener un teléfono móvil o tener una cuenta de correo electrónico. Cuando todo el sistema empieza a exigirla para abrir una cuenta, contratar la luz, ir al médico, firmar un alquiler o demostrar que eres mayor de edad para entrar en una web, lo voluntario se convierte en otra cosa, ¿verdad? Se convierte en aquello que tienes que hacer si quieres seguir existiendo de forma administrativa. Y ojo a ese último punto, el de la verificación de edad. La propia comisión presenta como ventaja la divulgación selectiva, que puedas demostrar que eres mayor de 18 sin enseñar tu DNI entero. Vaya, suena bien. Pero significa que cada web de adultos, cada plataforma de juego, cada red social va a poder, y en muchos casos va a tener que hacerlo, pedirte una credencial verificada por el Estado para dejarte entrar. Acceso a internet conectado a tu identidad oficial. Cada clic, cada login, cada visita, atado a un certificado emitido por tu gobierno. La pregunta de qué páginas visitas deja de ser tuya. Súmale al euro digital, cuando alguien controle el riel de pago, controlará qué puedes comprar, dónde y bajo qué condiciones. Y la combinación de identidad digital obligatoria más dinero programable, pues ya no es una hipótesis. Es calendario europeo. Y mientras todo eso pasa, en los bancos, las aseguradoras ya están montándose la siguiente capa. Modelos de scoring que cruzan datos biométricos, patrones de comportamiento online, geolocalización, hábitos de consumo. Todo eso para decidir si te dan una hipoteca, qué prima pagas, si tu seguro de salud te sale más caro, porque tu pulso se acelera demasiado cuando ves según qué cosas en el móvil. No es ciencia ficción. Es la dirección en la que va el sector regulado europeo cuando combinas identidad verificada, dinero trazable y datos de comportamiento. Y aun con todo eso, sí, la distancia entre el modelo británico de cámara en la calle y modelo europeo de identidad y dinero trazable todavía es importante. Hay que reconocerlo, pero no porque uno sea libre y el otro no. Es que son dos puertas distintas a la misma habitación. Habitación cerrada, por cierto. En Londres te identifican por la cara cuando pasas. En Madrid o Berlín te van a identificar cada vez que abras una aplicación, pagues algo o entres en un servicio. Diferente método, mismo resultado. Una vida sin trozos opacos. Todo a la vista de quienes mandan. Hispanoamérica es prácticamente un vacío legal. Es verdad, las leyes de protección de datos en México, Colombia, Chile no contemplan el reconocimiento facial de forma específica. Incluso China aprobó en junio de 2025 una regulación que prohíbe que el reconocimiento facial sea el único método de identificación en el sector privado y obliga a ofrecer alternativas. ¿Has oído bien? ¿China? ¿Al final el alumno adelanta al maestro? ¿O esto es el mundo al revés? El manual que otros gobiernos ya están leyendo. Y ahora recuperemos aquel 64%. 7 millones de personas escaneadas en 2025, un tribunal que dice que todo es legal, una ministra que lo celebra y la población mayoritariamente
3: aplaudiendo.
2: ¿Cómo se llega ahí? No ocurre de golpe. Ocurre cuando primero se acepta la tecnología en aeropuertos para acelerar el embarque. Luego en estadios porque hay mucha gente junta. Luego en zonas con alta criminalidad porque los vecinos lo piden. Luego en el supermercado porque reduce el hurto. Y en algún momento, casi sin que nadie lo haya decidido explícitamente, está en todas partes. Y la pregunta ya no es si debería estar, sino por qué alguien querría que no estuviera. Sainsbury's ya usa cámaras de reconocimiento facial en alguno de sus supermercados. En abril de 2026, hace unos días, una mujer de 62 años fue expulsada de una tienda de Home Bargains porque el sistema la confundió con un criminal. Su delito, según la base de datos, era comprar paracetamol en cantidades habituales. La identidad digital sigue exactamente el mismo guión. Empieza siendo voluntaria, luego sirve para hacer un trámite más en la propia seguridad social. Luego para firmar un contrato sin desplazarte. Luego para verificar que tienes la edad suficiente para ver una web determinada o para entrar en una red. Luego, sin que nadie te haya preguntado, es lo único que te permite operar. Y entonces se vuelve indistinguible del DNI obligatorio que llevas siempre encima, salvo en una cosa. El digital deja huella de cada vez que lo enseñas. Cada vez que te lo piden, queda claro a quién se lo estás enseñando. Lo mismo con el dinero, empieza siendo una opción cómoda en el móvil, termina siendo el sistema por defecto y el efectivo se vuelve sospechoso. Quien paga en cash empieza a parecer alguien que tiene algo que esconder, cuando hace 20 años era simplemente alguien que pagaba. Y esto no es conspiranoia, es algo más sencillo y más difícil de combatir. La gente tiene miedo real y es normal, pero la tecnología le ofrece una respuesta concreta y visible a ese miedo. Y cuando esa misma tecnología encima se vende como comodidad, resulta que se acepta el doble de rápido. El problema es que el precio de esa respuesta se paga en cuotas pequeñas. Un poquito de privacidad aquí, otro poquito allá, y nadie presenta la factura total. Pero prepárate, porque ahora viene el último ladrillo, porque sin ese ladrillo el muro no se entendería. Si el control de tu cara se hace en la calle, el de tu identidad en el móvil, el de tu dinero en el pago, falta una pieza. El control de qué te llega, de qué información ves. Y eso ya está en marcha, también desde Bruselas. Se llama ENFA, Reglamento Europeo de Libertad de los Medios, en vigor desde agosto del año pasado. El nombre suena bien. La realidad merece una lectura mucho más lenta. Y de esto ya he hablado en exclusiva en este canal. Fui de los primeros, hace un par de semanas. No voy a dejar de hacerlo, ¿eh? No voy a dejar de hablar de esto. He hablado con eurodiputados, medios de prensa, incluso lo llegué a contar en televisión. Algo que, como podéis comprender, es realmente complicado, porque hablas de algo que a los medios les beneficia. Pero bueno, pero hay un gran pacto de silencio, una desidia social muy preocupante. Ya os adelanto que, por mi parte, voy a gastar dinero, tiempo, energía, lo que haga falta en esa batalla, porque creo que es la madre de todas las batallas. Pero te cuento, por si no lo viste, si no viste ese contenido anterior, que te recomiendo que lo busques, te lo enlazaré aquí, o no has oído hablar de esa ley de prominencia, fíjate en esto. Resulta que la Directiva de Servicios Audiovisuales y las directrices de aplicación del artículo 18 obliga a las grandes plataformas a dar prominencia adecuada a los contenidos de medios de comunicación de interés general, normalmente medios reconocidos por las autoridades nacionales, y a tratar de manera diferenciada sus publicaciones a la hora de moderar, retirar o limitar visibilidad. Ojo, una funcionalidad de autodeclaración por la que un medio reconocido se identifica ante YouTube, Facebook, X o TikTok. De momento son esas. Y entonces tiene 24 horas para responder antes de que se le retire un contenido y un trato preferente en visibilidad. ¿Qué? ¿Cómo te quedas? Eso significa, en la práctica, que el algoritmo que decide qué te aparece en YouTube, o donde sea, va a tener que empujar hacia arriba los medios que el regulador considere de interés general, y esos los definirá cada gobierno, cada país, cada agencia que nombren. Y eso mecánicamente empuja hacia abajo a todos los demás. A los creadores independientes, a los analistas que no pertenecen a una redacción, a los podcasts, a las voces que no encajan en la categoría oficial. Y la consecuencia no va a ser accidental. La diversidad real de voces, esa que hoy te permite estar viendo este vídeo en lugar de un informativo en el que te dirán que por tu bien debes llevar un identificador digital, deshacerte del efectivo, y que estés tranquilo que los malos serán capturados gracias a que están las calles infectadas de cámaras con inteligencia artificial. La diferencia será esa: alguien que lo denuncia o alguien que te lo vende. Cada pieza de lo que te he contado hoy, por separado, puede ser hasta comprensible, ¿vale? Lo acepto. Juntas, dibujan otra cosa. Dibujan a un ciudadano del que se sabe quién es, dónde está, qué compra, qué consulta, qué edad tiene, qué información se le permite ver con prioridad. Y eso ya no es una sociedad de vigilancia parcial, es la arquitectura completa de 1984 de Orwell. Porque aquí es donde el caso británico importa más, mucho más allá de Gran Bretaña. Porque lo que el Reino Unido acaba de demostrar es que se puede hacer, que una democracia occidental con tradición de libertades civiles puede desplegar reconocimiento facial masivo en sus calles y no pasa nada, y así obtener la validación de sus tribunales y encima conseguir el apoyo mayoritario de su población. Y lo presentan como un éxito de seguridad pública. Y lo que la Unión Europea está demostrando también es que se puede construir el resto del andamiaje sin necesidad siquiera de cámaras, con regulación, con plazos, con obligaciones de aceptación, con prominencia adecuada, con protección al consumidor. Todos por nuestro bien. Y eso es exactamente el manual que otros gobiernos empezarán a estudiar. No China, no Rusia. Gobiernos democráticos con ciudadanos que votan y que preguntan. ¿Qué pasa cuando, o qué pasará, cuando dentro de 5 años algún gobierno europeo, latinoamericano, asiático, decida que quieren hacer lo mismo? Pues resulta que ya tendrán jurisprudencia británica que citar. Encuestas de satisfacción ciudadana que mostrar, números de detenciones que justifiquen la inversión y un reglamento europeo que ya lo habrá normalizado todo. El argumento estará listo. solo tendrán que usarlo. Y a mí lo que me inquieta no es un gobierno que impone esto a la fuerza. A mí lo que me inquieta es la generación que va a crecer con ello y que un día va a llegar a pedirlo. Que va a votar a quienes prometan esas cámaras. Mejores algoritmos, más bases de datos conectadas, más identidad digital para todo, más pagos trazables. Una generación que votará por más información de calidad, priorizada por el Estado. El Ministerio de la Verdad, pedirán. No porque los hayan obligado nunca, sino porque desde pequeños habrán aprendido que eso se llama seguridad y que eso es lo normal y que la alternativa sería el caos. Cuando eso ocurra, no habrá ningún tribunal al que recurrir. La vigilancia no será una imposición, será una elección democrática. Esa es la pregunta que el fallo de la High Court dejó en el aire. No si el reconocimiento facial es legal. Los jueces ya han dicho que sí. La pregunta es qué tipo de sociedad queremos cuando la tecnología haga que esa pregunta ya no tenga sentido porque nadie recuerde haber vivido sin esa cuestión. Y esa pregunta no se contesta solo con cámaras, se contesta también con identidades, con dinero, con algoritmos y con el espacio que dejes hoy a quienes te dicen que todo eso es por tu bien. Si alguna vez llegas a ese momento, si sientes que lo que te estoy contando hoy te parece exagerado o lejano, entonces acuérdate de esa mujer de 62 años a la que echaron de un supermercado por comprar pastillas para el dolor de cabeza. Y que el 64% de la población de su país encima dijo que estaba de acuerdo con el sistema que hizo posible esa barbaridad. Recuerda también que para diciembre de 2026 cada uno de los 320 millones de europeos que tendrán disponible una cartera digital emitida por su estado lo harán porque será cómodo. Y que para 2027, lo quieras o no, la mayoría de los servicios que usas a diario te van a pedir esa wallet, esa cartera digital. Ya no sé, yo de verdad no sé si la gente se da cuenta de realmente dónde nos dirigimos, pero el sitio al que vamos lleva años construyéndose y ya casi lo tienen terminado esta gente.

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9: En la diferencia entre una relación tóxica, una sana y una consciente. Revisarle el móvil a tu pareja es tóxico. Preguntarle directamente es sano. Y trabajar tu inseguridad es de una relación consciente. Esperar a que tu pareja cambie es tóxico. Conocerlo y entenderlo es sano. Y cambiar tú es de una relación consciente. Discutir para tener razón es tóxico. Discutir para resolver es sano. Y no discutir desde el miedo es de una relación consciente.
10: Que ya están por ahí diciendo, escucha, pero ¿para qué voy a preguntar? Si no me dice la verdad, me va a mentir. Digo, ¿y qué haces tú con alguien que miente tanto? Es que el tema es ese, pues es que no se puede confiar en él. Digo, pues eso, que si no se puede confiar en él o en ella, pues no se puede confiar en él porque ya lo has pillado en algún que otro reclamo, ¿no? No se puede confiar en él porque ya te ha mentido. Que hay mentirijillas más y menos importantes, ¿eh? Que todos en algún momento hemos disfrazado la realidad de lagarterano. Bueno, en algún momento también lo hemos podido hacer, ¿no? Para evitar males mayores. Pero fíjense ustedes, es que estamos en un tiempo en el que la verdad ha de salir a la luz. Y ocultar no es una opción. No es una opción. Ocultar.
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10: Repito que luego hay que inventar muchas mentiras, muchas mentiras, para justificar aquello que era tan sencillo como decir, es así, me has pillado, yo pretendía no ser pillado, que esta es otra. ¿Por qué actúas, no? Con ese misterio, ¿no? ¿A ti te gustaría que te hicieran justo lo que tú haces? Si la respuesta es no, pues bueno, ya tenemos algo en claro, ¿eh? Que las cosas no las has hecho bien. Y toca reconocerlo, aunque le cueste a tu orgullo, a tu ego, ¿eh? Oye, para no tener que reconocer nada, haz las cosas bien, ¿no? Claro, cuando uno tiene un ego poderoso, un orgullo estúpido poderoso, digo, escucha, haz las cosas bien para luego no tener que reconocerlo, que dar tu brazo a torcer, hazlas bien, claro. Y de, uy, como si fuera tan fácil ni difícil. Hay una mejor versión dentro de cada uno de nosotros. Una media y otra peor, y de acuerdo a la empatía que le pones, al corazón que le pones a la vida, a lo que tienes en cuenta a los demás, etcétera, etcétera, pues tendrás más aciertos o más errores, luego que justificar. Bueno, más que justificar, que reconocer. No hay que justificar, que todos cometemos errores, todos. Pero bueno, tendremos que reconocerlos en vez de decir, no, la mejor defensa es un ataque. Pues anda que tú, no. Mais non, mon chéri, por ahí no vamos bien, por ahí no vamos bien. Dice, hoy me estás dando la mañana, y me estás dando la mañana. Prefiero darte la mañana que no el año.

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5: Cacao, ¿sí o no?
6: ¿El cacao es malo para el corazón?
5: No.
6: ¿Tiene polifenoles potentes?
5: Pues sí, llamados flavanoles.
6: ¿Es antiinflamatorio?
5: Sí.
6: ¿Mejora la función de las arterias?
5: Pues sí,
6: ya que aumenta la producción de óxido nítrico.
5: ¿Ayuda a bajar la tensión arterial?
6: Sí, de hecho en torno a 5 milímetros de mercurio, según los estudios.
5: Entonces, ¿mejora el colesterol?
6: Pues sí.
5: ¿Y hace que el colesterol sea menos peligroso?
6: Pues sí, de hecho reduce la oxidación del colesterol LDL.
5: Entonces, ¿reduce el riesgo de infarto?
6: Sí.
5: ¿Mejora la sensibilidad a la insulina?
6: Sí.
5: ¿Ayuda a prevenir la diabetes tipo 2?
6: Sí.
5: ¿Es bueno para el cerebro?
6: Pues sí, de hecho mejora el flujo cerebral y la memoria.
5: ¿Mejora el estado de ánimo?
6: Pues sí, ya que contiene teobromina y serotonina.
5: ¿Aporta magnesio de forma natural?
6: Sí.
5: ¿Y esto te va a ayudar a descansar mejor?
6: Pues sí.
5: ¿Engorda?
6: No.
5: ¿Y vale cualquier cacao?
6: Pues no.
5: Tiene que ser puro, sin alcalinizar ni procesar. Te recomiendo el de Brisa. No lleva azúcar, está endulzado naturalmente y no es amargo.
6: Un pequeño gesto que puede mejorar tu inflamación, tu metabolismo y tu corazón.
7: Claro, todos pensando en la tableta de chocolate Suchar con azúcar. No. Cacao sin azúcar o con cualquier otro edulcorante. Tampoco todos sirven, ¿eh? El aspartamo, ¿no? Por Dios. La stevia, sí. La glicina también.

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1: Qué buena es Lia Kali. Contra todo pronóstico, Lia Kali, sí señor. Hablando de los claros y los oscuros de la vida. Sin tapujos, sin edulcorantes. Lo que cuenta en esta canción es verdad. Pensó más veces de la cuenta, ¿verdad? En formas de cómo marcharse de aquí hasta que se dio cuenta que la vida era maravillosa, ¿eh? Y a lo mejor no la pensaba bonito, ¿eh? La manera de interpretar los acontecimientos, la vida, lo que ocurría, era lo que la estaba hundiendo.
2: Entender no es lo mismo que tolerar. Y comprender esta diferencia puede evitarnos mucho sufrimiento. Intentaré explicarme. Entender a alguien es uno de los actos más generosos que existen. Tener la voluntad de comprender. Pero no es lo mismo que aceptar cualquier cosa que haga esa persona. Esta confusión entre entender y tolerar es común y costosa y hace que mucha gente aguante lo que no debería aguantar, convencida de que comprender obliga a tolerar, a tragar, y no es así. Entender significa ver más allá de la conducta. Cuando alguien actúa con frialdad, con agresividad, con descuido, siempre hay una historia detrás. Puede ser una infancia difícil, un dolor sin resolver, un miedo que no sabe gestionar. Entender es un ejercicio de humanidad, porque te permite no tomarte las cosas tan personalmente, no responder desde la herida y ver a la persona más allá de su comportamiento. Pero entender no te obliga a quedarte quieta mientras te hacen daño. Puedo comprender perfectamente por qué alguien actúa como actúa y al mismo tiempo decidir que esa conducta no tiene cabida en mi vida. Y las dos cosas no se contradicen, al contrario, la comprensión verdadera no necesita de la resignación para existir. Y aquí entra en juego algo fundamental. La empatía tiene límites, y esos límites se llaman dignidad. Ser empático no significa borrarse. No significa que tus necesidades importen menos que las heridas del otro. La empatía sana es la que te permite comprender al otro sin perderte, acompañar sin anularte, querer sin renunciar a quien eres. Poner un límite no es un acto de dureza, es un acto de honestidad. Le dices al otro: te entiendo, y precisamente porque me importa esta relación, no puedo dejar pasar esto. Los límites bien puestos no destruyen los vínculos, los hacen más honestos, más limpios, más reales. Y creo que aquí está la clave. Entender es un regalo que le das al otro, pero poner un límite es un regalo que te das a ti. Y ambos juntos son las bases de cualquier relación sana. Entiende, sí, mira con compasión también. Pero recuerda que tu bienestar no es negociable, porque comprender al otro nunca debe significar abandonarte a ti o dejar que te invada.

amigos. Una mañana, imagino que nutritiva, espero, ha sido diseñada con mimo y esmero. Recuerden que empezábamos hablando del Carmen del Campillo, un vergel con rincones estupendos, buen té, un ambiente sano, que esto es importante, ¿verdad? Porque cuando uno se mueve en ambientes tóxicos, claro, lo habitual, le parece lo normal, es decir, no, es que la vida es así, no. Cuando cambias de ambiente, cambias de personas, te fijas en otras maneras de funcionar en la vida, aprendes que lo que has hecho hasta ahora a lo mejor no era lo más correcto, que hay otras formas de hacerlo, mucho más sanas, beneficiosas para todos. Bueno, y si tú quieres aprender, oye, aparece el maestro, cuando el alumno está preparado, Al igual que me pasó a mí, no me estoy colocando de maestra. A mí también me pasó. Alguien me lo tuvo que explicar, ¿no? En fin, chicos, unos apuntes de última hora. La Organización Mundial de la Salud asegura que el barco con el brote de antivirus irá a Canarias y Sanidad lo desmiente. El gobierno español dice que no adoptará ninguna decisión hasta que no se conozcan los datos epidemiológicos recogidos en Cabo Verde. Hoy también aparece el español Miguel Barreno, que regresa tras pasar 6 meses detenido por el ICE en Estados Unidos. 17 va pagando la vida. El ciudadano capturado por la policía migratoria de Chicago aterriza en Madrid con un salvoconducto. Bueno, y no hemos hablado del tiempo, de la previsión meteorológica. Juan Luis Vivas sí a primera hora, pero esta servidora no. Máximas de 28 grados en la Comunidad Autónoma de Murcia y cielos prácticamente despejados. Disfruten de la jornada. Mañana más, mismo sitio, misma hora. En las mañanas de Radio Compañía. Chao.

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1: Bueno, pues muy buenos días a todos y a todas. Una semana más en este espacio nuestro de confianza, ese momento que nos dedicamos a nosotros y a nosotras, a nuestro bienestar. Escuchan Cita con la Salud, el programa donde cada pregunta encuentra una respuesta, cada inquietud se disipa y cada paso nos acerca a una vida más saludable. Soy Candela Altable Torres, periodista especializada en salud, desde los estudios de Radio Compañía en Molina de Segura, y hoy, como cada semana, vengo cargada de información, consejos prácticos y la voz de los expertos que nos guiarán por el fascinante mundo del bienestar. Prepárense para la hora donde la salud no es solo ausencia de enfermedad, sino una forma de vida. Arrancamos Cita con la Salud de la mano de la revista Salud 21 y les adelanto en titulares los temas que vamos a tratar en este martes 5 de abril. En primer lugar, es el Día de la Matrona y el Día de la Higiene de Manos, eso que se hizo tan famoso durante la pandemia. Así que escuchamos tanto las declaraciones del sindicato SATSE como las del consejero de Salud a este respecto. En materia de inclusión, contamos que 3 centros escolares, uno de aquí, de Molina de Segura, se han unido al programa Compromiso Autismo. A continuación, explicamos por qué van a dejar de dispensarse en las farmacias las cajas de 30 antibióticos, estas tan grandes que todos tenemos por casa, y en qué consiste la nueva Ley de Seguridad y Salud Laboral. También, buenas noticias para los pacientes con síndrome de Dravet, con piel de mariposa y con síndrome de Tourette, porque la ciencia avanza en estos campos, os lo vamos a contar. En Escaparate Deportivo es el turno del Pilates y sus beneficios para la salud, especialmente para la tercera edad. Rebeca Pastor, nuestra dietista nutricionista de cabecera, nos da consejos para evitar comer sin hambre. Para acabar, tenemos nuestra sección Píldoras informativas para tus oídos, de la mano de nuestras audioprotesistas de confianza, que advierten sobre cómo tenemos que hacer para lavarnos bien los oídos. Les adelantamos, nada de bastoncillos.
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1: SATSE reclama más matronas para lograr un futuro mejor para las mujeres. El sindicato de enfermería SATSE ha reclamado, con motivo del Día Internacional de las Matronas, que se celebra hoy, 5 de mayo, que las plantillas de estas profesionales sanitarias se incrementen de manera progresiva en todos los servicios de salud para lograr un mejor futuro para las mujeres. Según datos oficiales, en el año 2023 había 13.967 matronas, poco menos de 14.000 matronas en ejercicio, lo que supone, atendiendo al total de la población femenina de nuestro país, una profesional por cada 1.452 mujeres. Trayéndonos el dato a la región de Murcia, hay 189 matronas en atención especializada y 81 matronas en atención primaria, lo que supone una profesional por cada 2.474 mujeres murcianas. Una ratio que afirman desde el sindicato constata la necesidad de que todos los servicios de salud prioricen la contratación de estas profesionales sanitarias. La organización sindical advierte de que el déficit de personal en los diferentes servicios de salud imposibilita que las matronas puedan desarrollar todas sus competencias en educación, prevención y promoción de la salud de la mujer, al tener que limitarse en muchas ocasiones a ocuparse de lo más acuciante dentro de la actividad asistencial. SATSE incide en que la sobrecarga permanente, con la consiguiente falta de tiempo, junto a otros problemas como la escasa contratación, la temporalidad o la falta de reconocimiento de su trabajo, genera un claro riesgo para la salud de estas profesionales, tanto a nivel físico como mental. Ejemplo de ello, añaden, son el estrés, la ansiedad y el burnout o agotamiento emocional, que está provocando, en muchos casos, el abandono de su actividad en favor de ocupar otras categorías profesionales, consideran mejor retribuidas. Escuchamos a Pablo Fernández, secretario autonómico de SATSE, sobre esta reivindicación.
2: Con motivo del Día Internacional de la Matrona, SATSE reclama más matronas para lograr un mejor futuro para las mujeres. Desde el Sindicato de Enfermería reclamamos plantillas de profesionales sanitarias mayores, de forma que puedan garantizarse la ratio suficiente para dar una asistencia de calidad a las mujeres. Este año, con el lema Más Matronas, Más Futuro, el sindicato aprovecha la conmemoración del Día Internacional de la Matrona y pone en valor su trabajo, denunciando la escasez de plantillas en nuestro sistema sanitario, lo cual pone en riesgo la salud sexual y reproductiva y dificulta la atención sanitaria centrada en la mujer y en su singularidad. La ratio de matronas a nivel nacional está en 1.452 mujeres, muy por debajo de la media europea. Pero en la región de Murcia casi duplica ese número, 2.474. Por tanto, con este gran déficit de matronas, no se puede garantizar la atención adecuada a la mujer. Las amplias competencias y funciones relacionadas con la salud y el bienestar integral de la mujer, que van desde la adolescencia a todo lo largo de su vida, exige un número de matronas adecuado para poder atenderlas. Las respuestas sobre todas las patologías, sexualidad, adolescencia, climaterio, embarazo, mayor seguridad en los partos, en el posparto, lactancia y un abordaje integral de las patologías de la mujer necesitan un número de matronas adecuado.
1: Y como adelantábamos, la segunda efeméride del día es que hoy es el día de la limpieza, de la higiene de manos. Salud recuerda que esta higiene de manos es clave para evitar el contagio de virus e infecciones, como aquella del coronavirus, que supongo que no les tengo que recordar. Hoy, 5 de mayo, se conmemora el Día Mundial de la Higiene de Manos, impulsado por la propia Organización Mundial de la Salud, bajo el lema «La acción que salva vidas». La Consejería de Salud de la Región de Murcia recordó hoy que la higiene de manos, aunque sea un sencillo gesto, es una práctica fundamental para la prevención de enfermedades, ya que evita el contagio de virus e infecciones de transmisión alimentaria en el hogar. Así, se estima que lavarse las manos 5 veces al día reduce hasta la mitad la probabilidad de contagio de diferentes patologías, por lo que desde Salud se apela a la responsabilidad de la población para empezar a prevenir desde el propio entorno. La Organización Mundial de la Salud impulsa desde 2009 el Día Mundial de la Higiene de Manos, que se conmemora hoy, 5 de mayo, y apela, del mismo modo, a la implicación de los profesionales sanitarios y de los pacientes para que la higiene de manos se sitúe como medida preventiva prioritaria en los centros sanitarios. La conmemoración quiere mostrar el apoyo global y el compromiso de los responsables de la salud para mejorar esta práctica, avanzar con el objetivo de incorporarla y recordar que es una herramienta eficaz y económica para luchar contra las complicaciones en el entorno sanitario. Desde la región de Murcia, el consejero de Salud, Juan José Pedreño, recordó que debemos lavarnos las manos con agua y con jabón, preferiblemente, o soluciones alcohólicas en el caso de no disponer de ellas. Y siempre antes, durante y después de preparar alimentos, de comer, de ir al baño o de cambiar pañales, después de sonarnos la nariz, toser, estornudar o de tocar animales. Por supuesto, en el caso del personal sanitario, es imprescindible que lo hagan antes y después de atender a un enfermo, porque este gesto tan sencillo nos permite avanzar desde el aspecto profesional para otorgar una atención segura a los pacientes y desde el ámbito particular para reducir la incidencia de enfermedades. Sobre esto, el consejero de Salud llamó a recordar uno de nuestros grandes aliados durante la pandemia. Lo escuchamos.
3: Todos tenemos que ser conscientes de que en casa, en nuestros domicilios, en todas las tareas que se realizan, siempre lavarnos las manos es fundamental para evitar, bueno, pues contaminarnos, contagiar de infecciones que fácilmente, pues, son transmisibles con las manos, con nuestros enseres que tenemos alrededor. Por tanto, bien utilizando, pues mire usted, una cosa muy sencilla, el agua y el jabón. No hay tampoco que complicarse mucho la existencia. Y luego, pues bueno, siempre, como bien saben, se puso muy de manifiesto las soluciones hidroalcohólicas durante la pandemia. Llevarlo a lo mejor en un bolso, pues puede ayudarnos a tener esa higiene de manos adecuada y, por tanto, básicamente, y el objetivo es evitar la transmisión de enfermedades, sobre todo de tipo infeccioso.
1: 3 nuevos centros de la región de Murcia se suman al programa Compromiso Autismo para mejorar la atención del alumnado con trastorno del espectro autista. El programa Compromiso Autismo, desarrollado conjuntamente por la Fundación GMP, las Consejerías de Educación, Formación Profesional y la Consejería de Política Social, Familia e Igualdad, así como la Asociación Talentismo, tiene por objetivo formar a más de 100 de profesionales que trabajan en los centros educativos para mejorar la atención del alumnado con trastorno de espectro autista, TEA. Se trata de los colegios Mariano Aroca López, en Murcia, el CEIPS Salcillo Bilingual School, aquí en Molina de Segura, y el colegio Jacinto Benavente, en Alcantarilla, que se unen a los colegios Alejandro Valverde y Cristo Crucificado, de Murcia, y al CEIP Florentino Bayonas, de Mula, que participaron en este proyecto el curso pasado. 100 de trabajadores de estos centros reciben formación específica sobre la atención al alumnado con TEA, impartida por profesionales de la Asociación Talentismo. La formación se ofrece a toda la comunidad educativa, al personal docente, de administración, de comedor, de biblioteca, de asistencia en el patio, de limpieza, de mantenimiento, entre otros. En los 3 nuevos centros que se han incorporado al programa se escolariza un número significativo de alumnos con TEA, concretamente 51 en el Jacinto Benavente, 46 en el Mariano Aroca y 32 en el Colegio Salcillo de aquí, de Molina de Segura. Los colegios Mariano Aroca y Jacinto Benavente además cuentan con aula abierta. Compromiso Autismo es un programa único y pionero en España, creado y financiado por la Fundación GMP. La finalidad es mejorar la respuesta educativa a este alumnado mediante la capacitación de toda la comunidad educativa, promoviendo entornos más seguros, inclusivos, accesibles y sensibles a sus necesidades. Por su parte, el Gobierno regional además ha puesto en marcha en este curso el programa Plantea. Escuchamos al consejero de Educación y Formación Profesional, Víctor Marín, más detalles sobre este programa regional.
4: Recientemente el Gobierno de la Región de Murcia ha difundido un plan integral para trabajar con el alumnado de trastorno del espectro autista, plantea que precisamente hace hincapié en la formación. Necesitamos profesionales cualificados, sensibilizados, bien formados para dar respuesta a esta realidad. No solamente plantea se detiene en la formación, sino que avanza también a la hora de proporcionar a los alumnos materiales educativos adaptados para poder trabajar mejor las necesidades del alumnado autista, que también avanza en proyectos como los de accesibilidad cognitiva con señalética o con el uso de los dispositivos de comunicación aumentativa.
1: Les adelantábamos, decimos adiós a las cajas de pastillas con 30 antibióticos. La gran mayoría de formatos de los medicamentos autorizados, especialmente aquellos de autorización más reciente, se ajustan a la duración prevista de los tratamientos de acuerdo a la evidencia científica. Sin embargo, se publican cada vez más estudios científicos que respaldan la reducción de la duración de los tratamientos antimicrobianos. En este contexto, la Agencia Española de Medicamentos y Productos Sanitarios, en el marco del Plan Nacional frente a la resistencia a los antibióticos, ha decidido eliminar del mercado los formatos de mayor tamaño de algunos antibióticos y añadir nuevos formatos de un grupo pequeño, con el fin de evitar los excedentes en los hogares y con ello reducir la automedicación sin receta, una de las principales causas de la proliferación de bacterias resistentes a los antibióticos. El objetivo de esta medida es que el tamaño de los envases se adecue a la duración de los tratamientos más habituales en base a la guía terapéutica antimicrobiana del Sistema Nacional de Salud. Este cambio de formatos entró en vigor por medio de la resolución publicada el pasado 29 de abril, donde se puede acceder al listado de los formatos de los antibióticos que desaparecerán del mercado gradualmente. Es importante remarcar que estos cambios no reducen la eficacia ni la seguridad de los tratamientos. Los formatos que se mantienen están basados en la evidencia científica más actualizada y en las guías médicas de referencia. La resistencia a los antimicrobianos constituye una de las principales amenazas para la salud pública en Europa. Cada año causa alrededor de 35.000 fallecimientos en la Unión Europea y genera costes sanitarios y sociales en torno a los 11,7 millones de euros cada año, derivado de estancias hospitalarias más prolongadas y tratamientos más complejos, entre otras cosas. Además, la disminución de la eficacia de los antimicrobianos pone en riesgo procedimientos médicos esenciales que dependen de estos medicamentos para prevenir y tratar enfermedades. Proteger la eficacia de los antibióticos es, por tanto, fundamental para garantizar una ciencia, una medicina moderna, segura y eficaz. Para que los antibióticos sean eficaces y seguros, es fundamental usarlos siempre siguiendo las indicaciones de profesionales sanitarios. Cuando un médico prescribe un antibiótico, es importante tanto respetar la dosis como la duración del tratamiento indicado, incluso aunque los síntomas mejoren antes de finalizarlo. Escuchamos a continuación en qué consiste este proceso por el cual una bacteria se vuelve resistente a los antibióticos y pierde el antibiótico pierde la capacidad de combatirla.
5: La resistencia a los antibióticos tiene lugar cuando uno de estos medicamentos pierde su capacidad para inhibir el crecimiento bacteriano de forma eficaz. Cuando las bacterias son capaces de seguir multiplicándose a pesar de la presencia de antibiótico, decimos que son bacterias resistentes o superbacterias. Esta resistencia a los antibióticos se produce por mutaciones genéticas al azar. Es decir, tenemos una población de bacterias y a medida que vamos dando antibiótico, estas bacterias van siendo eliminadas. No obstante, por azar, es posible que de todos los millones de bacterias que tiene esta población, haya una bacteria que adquiera una mutación genética. Esta mutación confiere a la bacteria la capacidad de sobrevivir a un antibiótico. Vale, pero ¿cómo hacen esto? Pues, por ejemplo, es posible que esta mutación permita a la bacteria desarrollar proteínas que sean capaces de modificar el antibiótico y hacerlo totalmente inútil. Además, algunas bacterias adquieren mutaciones que alteran las proteínas a las cuales atacar el antibiótico, de forma que cuando el antibiótico vaya a cargarse la proteína, ya no está ahí. Entonces, ¿qué va a pasar? Que a medida que vayamos tomando el antibiótico, vamos a ir eliminando la mayor parte de la población bacteriana, de forma que estas bacterias resistentes van a tener cada vez más espacio y más nutrientes para multiplicarse a sus anchas. Esto pasa por un proceso de selección natural, por el cual las bacterias más débiles o más sensibles al antibiótico irán muriendo primero y solo quedarán aquellas bacterias resistentes que seguirán multiplicándose y además pasarán a su descendencia estos genes que confieren resistencia. Y lo que es peor, no solo a la descendencia, sino a otras bacterias. O sea, ya no solo teníamos bacterias resistentes, sino que encima estas bacterias pasaban la resistencia a sus vecinas. Con el tiempo y por selección natural, estas bacterias resistentes proliferan, dando lugar a poblaciones enteras de bacterias resistentes, como superejércitos. Además, el uso de un solo antibiótico puede acabar dando resistencia no solo a este antibiótico, sino a otros antibióticos que tienen una estructura similar. Cuantos más antibióticos utilizamos, más favorecemos la aparición de bacterias resistentes, ya que estamos forzando ese proceso de selección natural que hemos mencionado antes.
1: Nueva ley de prevención de riesgos laborales para afrontar los desafíos en el trabajo en el siglo XXI. El Consejo de Ministros y Ministras ha aprobado, a propuesta del Ministerio de Trabajo y Economía, el anteproyecto de ley por el que se modifica la Ley de Prevención de Riesgos Laborales. La digitalización, los cambios en la organización del trabajo, la desconexión laboral o la conciliación plantean nuevas demandas que requieren la actualización normativa en un contexto que además en el que se requiere especial atención a los riesgos psicosociales. El texto aprobado permitirá dar más protección a las personas trabajadores y trabajadoras, atendiendo también a los riesgos psicosociales, ergonómicos y derivados del cambio climático. Por tanto, los daños a la salud derivados del trabajo se amplían y podrán ser físicos, pero también mentales, cognitivos, conductuales, sociales o emocionales, entre otros, que se reconocen ya explícitamente. Como novedad en esta reforma, por primera vez se alude también expresamente a la salud mental y a los riesgos psicosociales, que serán objetos de un reglamento específico. Los riesgos, también los psicosociales y climáticos, y sus interacciones deberán tenerse en cuenta en la evaluación y en la planificación de medidas preventivas en el entorno laboral. Será obligatorio adoptar medidas de actuación ante catástrofes y fenómenos meteorológicos adversos. La prevención tendrá perspectiva de género. Cualquier puesto de trabajo podrá ser ocupado por hombres o mujeres, lo que implica la obligación de tener en cuenta sus características físicas, sus medidas antropométricas y otras características biológicas que puedan afectar a la exposición de riesgos, así como las desigualdades derivadas del género. El reglamento de los servicios de prevención se modifica para aumentar la protección de las trabajadoras embarazadas o en situación de lactancia. También tendrá en cuenta la perspectiva de género y la perspectiva de edad de las personas trabajadoras. La ministra de Trabajo, Yolanda Díaz, da cuenta de las cifras de muertes laborales, enfermedades derivadas del trabajo y absentismo laboral asociado, principales motivaciones de esta reforma.
6: Esta ley da respuesta a todos estos problemas que tienen que ver con la vida. Es una ley muy importante. Fíjense, voy a dar datos. En el año 25, nunca hablamos de esto, yo a ustedes, sobre todo a los periodistas de economía, se lo digo. Han fallecido, muerto en los puestos de trabajo, 735 personas. Es brutal, ¿eh? 735 personas con una causa próxima, que es el trabajo. No es ninguna broma, las hemos reducido en el 40%, pero son muy elevadas. Es uno de los principales problemas que tenemos hoy en España. Por eso esta ley va de esto, de evitar que nadie muera en su puesto de trabajo. Y no solo eso, fíjense, tenemos enfermedades profesionales que han ascendido a 30.713. Las no traumáticas aumentaron en 34.440. Hay cerca de 3 millones de personas trabajadoras en el mundo, según la OIT, que han fallecido, casi 3 millones, en el mundo, en el puesto de trabajo. Y el dato, las incapacidades temporales en España por síntomas emocionales se han incrementado un 500%. Esta ley va de esto. Va de que nadie se enferme en el puesto de trabajo y que, por supuesto, nadie fallezca en su puesto de trabajo.
1: Una terapia experimental actúa sobre el origen del síndrome de Dravet. El síndrome de Dravet es una enfermedad genética categorizada como rara que aparece durante el primer año de vida de los niños. Tras un embarazo aparentemente normal, un parto igualmente sin complicaciones y unos primeros meses en los que parece no suceder nada, aparece de forma repentina la primera crisis epiléptica. A la primera se sumarán otras, normalmente asociadas a procesos febriles. A partir del segundo año de vida, los niños con síndrome de Dravet empiezan a desarrollar otros síntomas dentro del plano del neurodesarrollo, como el atraso cognitivo, problemas oculares, trastornos del sueño y, en el peor de los casos, entre un 15 y un 20% de mortalidad prematura. Aunque el síndrome de Dravet fue descrito por primera vez en el año 78, se trata de una enfermedad altamente infradiagnosticada porque a menudo se diagnostica solo la epilepsia o la discapacidad intelectual que produce, sin llegar a determinar la causa. Incluso cuando se llega al diagnóstico correcto, la terapia farmacológica existente solo está disponible para tratar el síntoma, la crisis epiléptica. Pero esto podría estar a punto de cambiar con la llegada a España de un ensayo clínico de una terapia experimental que no solo reduce las crisis epilépticas, sino que actúa directamente sobre la causa genética. El objetivo de este medicamento es aumentar la producción de la proteína NaV1.1, restaurando los niveles de los canales de sodio y reduciendo la hiperexcitabilidad neuronal que causa las convulsiones. Además, se está viendo y se está celebrando porque actúa quizá también sobre las comorbilidades o síntomas no epilépticos. El enfermero Héctor Nafría nos explica cómo actuar en caso de crisis epiléptica en niños con síndrome de Dravet.
7: ¿Cómo podemos actuar ante una crisis epiléptica? Es fundamental saber cómo actuar correctamente para proteger a la persona afectada. Mantén la calma. Esto ayudará a manejar la situación de manera más efectiva. Cronometra la duración de la crisis. Si dura más de 5 minutos, llama a los servicios de emergencia. Observa el desarrollo de la crisis para poder contarlo a los profesionales. Coloca a la persona en el suelo y pon algo blando bajo su cabeza para evitar golpes. Afloja cualquier prenda ajustada alrededor del cuello para facilitar la respiración. No intente sujetar a la persona ni introducir objetos en su boca. Retira objetos peligrosos alrededor de la persona para evitar lesiones. Permanece en el mismo sitio donde se produjo la crisis y quédate con la persona afectada hasta que se recupere la conciencia y lleguen los profesionales sanitarios. Recuerda, una actuación rápida y adecuada puede mejorar el pronóstico de una persona con síndrome de Dravet. Si todos estamos bien preparados, podemos ayudar a mejorar la calidad de vida de estos pacientes y sus familias.
1: Y de una patología a otra, España trata por primera vez la piel de mariposa con terapia génica. España ha administrado este lunes por primera vez una terapia génica para la piel de mariposa. Dos personas afectadas han sido tratadas con Bijurek, el primer tratamiento de este tipo para la epidermolisis bullona distrófica, una enfermedad minoritaria que provoca extrema fragilidad en la piel. La administración del tratamiento ha sido posible por el mecanismo de acceso a medicamentos en situaciones especiales, impulsado en algunas comunidades autónomas, mientras continúa el proceso de evaluación y financiación a nivel estatal. Bijurek actúa directamente sobre las heridas, favoreciendo su cicatrización incluso en lesiones crónicas, lo que reduce el dolor y mejora de forma significativa la calidad de vida de los pacientes en una enfermedad en la que cada sesión de curas puede tardar entre 2 y 5 horas. La Asociación de Pacientes Debra Piel de Mariposa ha trabajado para impulsar la aprobación de este medicamento. En 2022 inició los primeros contactos con una compañía farmacéutica. Desde entonces, la organización ha intensificado su labor institucional con reuniones y comunicaciones constantes con administraciones públicas y agentes clave. En 2025, tras el aval de la Agencia Europea de Medicamentos y antes incluso de la autorización de la Comisión Europea, Debra reforzó su acción con decenas de escritos y encuentros con el Ministerio de Sanidad, las Cortes Generales, las Comunidades Autónomas y la Agencia Española de Medicamentos y Productos Sanitarios. La movilización social también ha sido determinante. Una campaña lanzada en octubre del año pasado superó las 150.000 firmas y fueron entregadas a la ministra de Sanidad. En febrero, la reivindicación llegó al Parlamento Europeo de la mano de dos familias afectadas. A continuación escucharemos uno de esos testimonios. A pesar de este hito, la Asociación de Pacientes señala que el acceso al tratamiento sigue siendo desigual en España y depende de autorizaciones.

0: De europeo.
1: Hola, me llamo Leo, tengo 12 años, soy de Sevilla, en España, y tengo una enfermedad llamada piel de mariposa. Hoy estoy aquí porque quiero que me escuchen, no solo como político, sino como personas. Os voy a resumir brevemente mi día a día con esta enfermedad. Mi día empieza a las 7 de la mañana, con una cura muy dolorosa que dura una hora. Mientras otros niños se despiertan, se visten y desayunan, yo ya estoy luchando contra el dolor. Mis heridas tienen que limpiarse todos los días y después no puedo ni vestirme solo. Y tengo que necesitar a mi madre para casi todo, porque ten en cuenta que yo no puedo hacer muchas cosas. Me cuesta mucho. Y para muchos niños, comer, vestirse o caminar pueden ser cosas no normales, pero para mí son unos retos diarios muy grandes. Y a veces incluso hablar me duele, porque mi boca está llena de llagas. Y cuando tengo que ducharme, es otro reto que superar. Una jornada de casi 4 horas, donde veo mi cuerpo desnudo, lleno de heridas, y mi cabeza no para de pensar por qué sigo así. Voy muchas veces al médico para controlar mis heridas y mis niveles nutricionales, pero también vamos a rehabilitaciones para intentar que mis manos funcionen mejor. No son como las de otros niños, pero seguimos luchando para que pueda usar mis manos y ser más independiente. Cuando me invitan a un cumpleaños, veo a mis amigos comer, saltar y comer tarta, y también correr. Y yo tengo miedo de jugar porque un pequeño golpe puede hacerme una herida nueva. Y también tengo miedo de comer porque mi esófago se puede cerrar y me puedo atragantar. Y somos muchos niños y adultos los que vivimos así cada día. Y aunque somos fuertes, estamos cansados del dolor constante. Un dolor que quema, que pincha y que nunca se va del todo. En otros países europeos ya tienen un medicamento llamado Pijubec, que ayuda a personas como yo. En España todavía no. Yo sueño con poder vivir sin tanto dolor, con poder jugar sin miedo y con poder ser un solo niño. Me gustaría que tuviéramos la misma oportunidad que a otros niños europeos. Si mi piel fuera la vuestra por un solo día, sé que haríais todo para cambiar las cosas. Por favor, ayudadnos a vivir sin miedo. Europa puede ser el lugar donde los niños con piel de mariposa dejan de sufrir. Hagan que ese futuro empiece hoy. Muchas gracias.
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3: Y es el momento de la sección Escaparate Deportivo, el espacio en el que os contamos detalles, curiosidades y datos sobre divertidos deportes para animaros a vosotros, nuestros oyentes, a hacer ejercicio y poder disfrutar de sus beneficios. En esta ocasión hablamos de un deporte normalmente infravalorado, el Pilates. Esta práctica deportiva, al no consistir en correr rápidas carreras o levantar grandes sumas de peso, suele pasar por estar infravalorada y a menudo la gente cree que no es deporte, pero quizás se lo replanteen cuando escuchen sus beneficios.
4: El Pilates es un sistema de ejercicios desarrollado por Joseph Pilates a principios del siglo XX, que vivió manteniendo la fuerza y la vitalidad hasta bien entrados los 80 años. En un principio fue diseñado para alinear el cuerpo, corrigiendo desequilibrios musculares y mejorando los patrones de movimiento. El Pilates trabaja la respiración y los músculos estabilizadores más pequeños y profundos. Además, también ayuda a las articulaciones por medio de un equilibrio de fuerza, movilidad y flexibilidad. Practicar Pilates es útil tanto para principiantes como para atletas experimentados. Numerosos estudios han demostrado que la práctica del Pilates puede proporcionar una gran cantidad de beneficios en diferentes etapas de la vida. Por supuesto, debes consultar siempre con tu médico antes de involucrarte en cualquier programa de ejercicios. Y si tienes algún problema de salud, será mejor trabajar individualmente con un entrenador cualificado o en una clase especializada. El Pilates puede mejorar la densidad ósea, especialmente en mujeres que han alcanzado el climaterio. Y esto es importante debido a que la baja densidad ósea hace que los huesos puedan romperse más fácilmente. El Pilates mejora la postura. A medida que envejecemos, podemos comenzar a encorvarnos hacia adelante. Estas malas posturas pueden contribuir a que tengamos los músculos tensos y desequilibrados, con lo que pueden aparecer dolores. El Pilates se centra en alinear y equilibrar tu cuerpo. La combinación de fuerza y flexibilidad en tus músculos a menudo producen una mejor postura. El Pilates mejora el equilibrio y la marcha. El equilibrio y la coordinación son importantes para llevar a cabo actividades diarias sencillas, como puede ser caminar. La pérdida de fuerza, movilidad y una mala postura pueden causar una reacción en cadena que comienza con una reticencia a movernos, que puede evolucionar hacia el miedo a caernos. Además, mucha gente, a medida que envejece, pierde la movilidad de los tobillos y tienen los pies hinchados y rígidos. La práctica del Pilates mejora la capacidad de caminar mediante un entrenamiento específico del equilibrio y el fortalecimiento del tronco, las caderas, las piernas y los tobillos. El Pilates mejora la movilidad. La movilidad se consigue con un equilibrio de fuerza y flexibilidad que permita un rango de movimiento completo y controlado. Diversos estudios han demostrado que las transiciones suaves del Pilates y los movimientos controlados conscientes son una forma ideal de desarrollar fuerza y equilibrio, lo que permite conseguir una facilidad de movimiento en nuestras actividades diarias. El Pilates disminuye el estrés y mejora tu estado de ánimo. El Pilates es una práctica basada en el principio de la respiración y el movimiento. La capacidad de concentrarse y respirar fortalece la conciencia de uno mismo y calma el sistema nervioso. En diversos estudios se ha visto que el Pilates mejora el estado de ánimo, además de disminuir la ansiedad y la depresión. Un estudio señaló que el Pilates más que ninguna otra forma de ejercicio, ofrecía beneficios psicosociales para las personas mayores. Mejora la memoria y el razonamiento. La investigación muestra que hacer ejercicio, como puede ser el Pilates, mejora el flujo sanguíneo al cerebro, contribuyendo al desarrollo de nuevas neuronas, responsables del pensamiento, la memoria y el aprendizaje. El Pilates disminuye el dolor de espalda. El Pilates es famoso por ejercitar no solo los abdominales, sino también los músculos de la espalda, la cadera, la parte interna de los muslos y el suelo pélvico. En numerosos estudios, los participantes han obtenido mejorías en el dolor lumbar crónico al practicar Pilates, en algunos casos en tan solo 3 meses. El Pilates mejora el sistema inmune, especialmente entre las personas mayores. En un estudio llevado a cabo con varones mayores de 65 años, se observaron mejoras significativas en la función del sistema inmunológico. ¿Cuál es la posible explicación? Pues que el Pilates hace que la sangre circule y mejora el retorno linfático, lo cual mejora la capacidad corporal para eliminar toxinas y oxigenar de manera efectiva. El Pilates previene lesiones. El Pilates prepara tu cuerpo para cualquier actividad diaria que requiera fuerza y movilidad. El Pilates presta mucha atención al soporte y la estabilidad de las articulaciones y a aprender a moverse, lo que te hace menos susceptible a sufrir lesiones.
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3: ¿Alguna vez os ha pasado que estáis comiendo y decís, oye, si yo no tenía hambre, ¿por qué estoy comiendo? Seguro que sí, aunque seguramente a estas horas no sea el caso. Es algo que nos pasa a todos y a todas, y para ello tenemos a nuestra dietista nutricionista de cabecera, Rebeca Pastor, que nos va a explicar qué ciencia hay detrás de esto y cómo evitar esto de comer sin hambre.
6: Con motivo del Día Internacional de la Matrona.
7: Buenas tardes con alegría o buenos días si todavía no has comido. Soy Rebeca Pastor, dietista, nutricionista infantil y familiar, My Personal Food. Hoy vengo a daros respuesta a una pregunta bastante común. ¿Por qué comes aunque no tengas hambre? ¿Esto te suena? Bueno, pues hoy vamos a hablar de algo que nos pasa absolutamente a todos, aunque muchas veces ni siquiera nos estamos dando cuenta, y es el comer sin tener hambre. Y aquí viene lo más importante. Esto no tiene nada que ver con la fuerza de voluntad. Quiero que sepáis que en la mayoría de los casos hay otros factores que están influyendo. Porque claro, pensamos que el hambre es algo como súper claro, ¿no? Pero en realidad no siempre es tan fácil de identificar. Porque tenemos que tener en cuenta que el hambre real suele aparecer poco a poco y no es nada urgente. Yo te diría que valdría cualquier cosa que te dieran para comer, porque realmente tienes hambre real, ¿sí? Esto es importante. Sin embargo, hay otras situaciones en las que parece que tienen muchísima hambre y no lo son, ¿vale? Así que os voy a hablar de tres que son súper habituales y seguro que os pueden ayudar un poquito a identificar esa situación. La primera de todas es comer por aburrimiento. Esto os tengo que contar que es súper típico. Imagina la situación. Estás en tu casa sin hacer nada así como en concreto, ¿no? O bueno, puede ser que estés viendo la tele o incluso hasta estás con el móvil. Bueno, pues de repente aparece esa idea de, ay, me apetece picar algo, ¿sí? Pero si te paras a pensar, realmente no tenemos una señal física de hambre. Realmente lo que nos ocurre es que es como que estamos a falta de algún estímulo, ¿no? Y aquí la comida, ¿qué ocurre? Que funciona súper bien como entretenimiento. Entonces, ¿qué tenemos que darnos cuenta? De que no hay hambre. Entonces, ¿qué es lo que puedes hacer? Bueno, pues algo muy sencillo. Vamos a empezar por cambiar de contexto. Sí, literal. Levántate. sal a dar una vuelta, coge y llama por teléfono a alguien, o simplemente cambia de actividad. Lo que estés haciendo lo cambias por otra cosa, porque muchas veces no necesitamos comida, lo que necesitamos es salir un poquito del estado en el que estamos buscando ese estímulo, y esto es importante que lo tengáis en cuenta. Como segundo, os propongo que comer por hábito o por inercia. Esto, bueno, esto ya os digo que esto es un clásico, creo que tendría que tener un premio. Resulta que terminas de comer y automáticamente no os pasa que os apetece algo dulce. Sí, sí, sí, es que es algo dulce. Como si la comida no estuviera completa si no has terminado, ¿no?, con ese dulce, ¿no? Si te paras a pensar, ¿es hambre realmente? La respuesta es no. En muchas ocasiones al final es un patrón que hemos ido, un patrón, un hábito, ¿sí?, que hemos ido aprendiendo, que repites por año y al final lo marcas como inercia. Incluso dices, es que yo no puedo terminar sino como esto. Y aquí sí que es importante que penséis que no se trata de que vayáis a prohibir, sino de ser conscientes de que os estáis tomando eso dulce y que no sea como un proceso de piloto automático, que es lo que a mí me preocupa, ¿no? Y hay que pensar que pequeños cambios nos van a ayudar muchísimo a hacer modificaciones en cosas que nos ayuden. Por ejemplo, os propongo, cuando pase eso, realmente si esperáis unos minuticos, veréis que todo puede cambiar, o incluso cambiáis también el espacio donde estáis. Si estáis en la cocina, cambiar, ir al salón, a otra cosa. La idea es que podamos incluir incluso hasta otra rutina, por ejemplo, que os podáis tomar una infusión o incluso un café, que sea un poco como un romper, ¿entendéis? Porque cuando rompemos ese automático, ¿no?, te das cuenta de que muchas veces no era una necesidad como tal real, ¿vale? Venga, y tercero, que también es súper importante y que a veces como que no somos conscientes, es comer por cansancio. Quiero que sepáis que es súper, súper frecuente y también poco identificado así en general por la población. Porque mira, cuando dormimos mal, cuando estás estresado, cuando tienes un día súper intenso, cuando tu cuerpo al final lo que está haciendo es un poco que busca una energía como súper rápida, ¿no? Entonces ahí aparecen esas ganas de comer. Y sobre todo ya no es tanto ganas de comer, sino es comer determinados alimentos, que la mayoría son muy palatables, muy ricos en grasa, muy ricos en sal y muy ricos en azúcares. Y quiero que sepáis que ya hay muchísimos estudios que han demostrado que dormir poco se asocia a que se come mucho más, y que encima los alimentos que se elige en esas situaciones son estos alimentos que os digo con mucha cantidad de grasa, o sea, de azúcar y de sal, muy palatables, ¿no? Que principalmente que son ultraprocesados. Entonces, aquí viene un mensaje que es muy importante y es que no es falta de control nuestro, sino es que tenéis que entender que esto también es biología y que dejarnos llevar un poquito por esta situación no es mala. Lo que tenéis que tener en cuenta es que el cuerpo lo que hace es que intenta compensar también las sensaciones y emociones que tenemos en el día a día. Por eso sí que es importante que en lugar de luchar constantemente con eso, vamos a ver la parte como más útil y preguntarnos, ¿necesito comida o necesito parar? Esto es importante, que os quedéis con esa copla, ¿vale? Así que si te quedas con algo hoy, es importante que veáis que no todo lo que parece hambre es hambre y que aprendáis a diferenciarlo es clave para que luego podamos ir marcando unas pequeñas pautas. Eso sí, sin que sean normas súper rígidas ni que caigamos en las prohibiciones, sino al final que os podáis sentir vosotros y os podáis escuchar. Por eso os propongo algo, que cuando veáis esa sensación, sí que hagáis una pausa de 10 o 15 segundos y os preguntéis, ¿qué es lo que necesito yo ahora mismo? Y digo, ¿qué necesito? Para que veáis que muchas veces será comida, pero otras veces no lo será. Será descanso, será hablar con alguien o será un poco cambiar de aire. Así que recordar que nos cuidamos porque nos queremos y no porque nos odiamos. Que comáis siendo conscientes y disfrutando en la mesa. Nos vemos la semana que viene.
8: A ti sí que te queremos, Rebeca, que eres un encanto y siempre nos traes muchísima información y muchísima luz en este tema de la alimentación, que por desgracia cada día pues está peor. Para terminar, ¿qué mejor manera de hacerlo que cuidando de sus oídos? Ese sentido que les permite semana a semana acompañarme en esta hora de salud y de bienestar. Vamos a continuación con Píldora para tus oídos, de la mano de nuestras audioprotesistas de confianza.
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8: Y esto es todo por hoy, queridos oyentes. Muchísimas gracias por acompañarme en esta hora de salud, de bienestar, de consejos, de recomendaciones. 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Gracias y hasta la semana que viene.
10: Perdona, hace un rato te he visto entrar y me preguntaba cómo te va. Yo sé que no fumas, pero así tal, salimos un rato para fumar. Perdón por mis formas de entrar a hablar, ni siquiera llevo copas de más, pero ese vestido queda abierto.

0: Son las 2 de la tarde.
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0: Saludos, muy buenas tardes. El gobierno aprueba 37.000 plazas de empleo público con el foco en la digitalización y el uso de la inteligencia artificial. La convocatoria incluye por primera vez plazas de especialistas en inteligencia artificial, ciberseguridad y ciencia del dato. Y es el dato con el que abrimos esta segunda edición de nuestra página de actualidad de este martes 5 de mayo.

La región de Murcia crea más de 17.000 empleos en un año y supera por primera vez los 690.000 afiliados. El paro desciende en 1.067 personas y sitúa la cifra de personas desempleadas en 73.302, la más baja registrada en un mes de abril desde el año 2008, desde hace 18 años. La afiliación a último día aumentó en abril un 0,92%, lo que equivale a un incremento de 6.311 afiliados. Fallece un trabajador tras caer desde el tejado de una empresa en Lorquí. Los servicios de emergencias no pudieron salvar al hombre, que quedó inconsciente en una zona de difícil acceso del polígono industrial El Saladar. El PSOE de Molina de Segura ha denunciado el impacto directo que ya está teniendo en los bolsillos de los vecinos la subida del IBI aprobada por el gobierno del PP y Vox. La llegada de los recibos confirma lo que los socialistas llevan meses advirtiendo: más presión fiscal y menos alivio para las familias, indica su portavoz Isabel Gadea. Por su parte, el concejal de Hacienda, Fran Hernández Gómez, ha indicado que el PSOE confunde a los vecinos de Molina. Los datos oficiales demuestran que en 2025 se recaudó casi 2 millones menos de IBI urbano que cuando gobernaban ellos, refiriéndose a los socialistas. El portavoz popular sostiene que el estado de ejecución de ingresos depositado en el Tribunal de Cuentas desmiente punto por punto la nota de prensa del Grupo Socialista. La concejala de Vivienda del Ayuntamiento de Molina, Rocío Cózar, y el responsable de la Oficina Municipal de Vivienda, Armando Mira, han pasado por los micrófonos de Radio Compañía para explicar las ayudas que el consistorio ofrece este año para mejoras en viviendas. Ha indicado que existen tres grandes bloques: por un lado, subvenciones para la lucha contra la pobreza energética, que ya se pueden solicitar; por otro lado, ayudas para alquiler de las viviendas vacías, que en breve podrán tramitarse; y una tercera línea de ayudas para rehabilitación, cuyo expediente aún tiene que pasar por la Junta de Gobierno local. Una de las novedades significativas que destaca la edil de vivienda es que en el caso de los dos primeros bloques, las ayudas se pueden otorgar por anticipado y luego los demandantes tendrán que presentar las correspondientes facturas. Molina de Segura apuesta por una cultura cercana y participativa con el programa En Molina, la cultura por barrios, pedanías y urbanizaciones durante el mes de mayo. La Concejalía de Participación Ciudadana ofrece una programación diversa, gratuita y abierta a toda la ciudadanía. Y la Concejalía de Familia abrió los plazos de inscripción para los servicios de conciliación, corresponsables 90 minutos y corresponsables días no lectivos, para el mes de junio. Las solicitudes podrán realizarse hasta el 14 de mayo. La Concejalía de Cultura acerca la música en directo a la ciudadanía con el programa Plazas Sonoras. Vive Música, Vive Molina, del 8 al 29 de mayo. Esta iniciativa pretende llevar la música a las plazas y rincones emblemáticos del municipio. Y la Concejalía de Juventud publica la relación de ganadores del 35º Certamen Literario de Educación Secundaria 2026. Los premios serán entregados el martes 19 de mayo a las 7 de la tarde en el Salón de Actos Justina Jiménez Salcedo, en la Biblioteca Salvador García Aguilar.

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1: Van subiendo las temperaturas, tenemos ya 26 grados en el exterior de nuestros estudios, con una humedad del 30% y el viento sopla a 3 kilómetros la hora, un mínimo porcentaje de probabilidad de lluvias de tan solo el 5%. Se supone que hoy ni mañana lloverá, quizá el jueves, porque hay una probabilidad del 90% a lo largo de prácticamente toda la jornada, el jueves día 7. Para hoy se espera una máxima de 28 grados, mínima de 14, es lo que indica en su información meteorológica la Agencia Estatal de Meteorología. Llegamos así a las 2 y 5 minutos de esta tarde de martes, una breve pausa y entramos en el desarrollo de las informaciones que avanzamos en titulares.
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1: El mes de abril deja en la región de Murcia un nuevo descenso del paro, así como un aumento de la afiliación a la Seguridad Social. En el último año se crearon más de 17.000 empleos y se supera por primera vez en la región de Murcia la cifra de 690.000 afiliados. En cuanto al paro, en abril se contabilizaron 1.067 personas desempleadas menos con respecto al mes de marzo, lo que supone una caída mensual del 1,43%. Este nuevo descenso del paro sitúa la cifra total de personas desempleadas en 73.302, la menor cifra registrada en un mes de abril desde 2008. En total son 4.856 personas desempleadas menos que hace un año, un 6,21% de descenso respecto al mismo mes de 2025, lo que sitúa a la región de Murcia como la quinta comunidad autónoma con mayor descenso relativo anual. En el conjunto del país, el paro tuvo una reducción del 2,59% mensual y un 6,20% anual. Por lo que respecta a los datos de la afiliación a la Seguridad Social, el mes de abril registró el mayor número de afiliados en toda la serie histórica, alcanzando un total de 695.085 afiliados. La directora general del Servicio Regional de Empleo y Formación, Pilar Valero, destaca que la tendencia que marcan estas cifras coincide con los datos de la EPA, que de la encuesta de población activa que conocíamos hace unos días.
14: En comparación con el mes anterior, la afiliación a último día aumentó un 0,92%, lo que equivale a un incremento de 6.311 afiliados. Con estos datos, la región de Murcia se sitúa como la cuarta comunidad autónoma en la que más creció el empleo, tanto en términos anuales como en términos mensuales. Esta buena evolución de la afiliación se da también con respecto a los datos de paro, de forma que en el mes de abril bajó el paro en 1.067 personas. Este nuevo descenso sitúa la cifra de personas desempleadas en la región de Murcia en 73.302, lo que supone la cifra más baja para un mes de abril desde el año 2008. Hablamos de 4.856 personas desempleadas menos que hace un año. A la vista de estos datos, el balance que hacemos es positivo. Se mantiene el ritmo continuo de creación de empleo y de descenso del paro, lo que pone de manifiesto la fortaleza y el dinamismo del mercado laboral de la región. Por tanto, los datos de paro y de afiliación conocidos hoy, junto con los de la EPA que se publicaron la semana pasada, consolidan este ritmo de crecimiento de creación de empleo y descenso del paro, de tal manera que no es algo puntual, sino que se consolida gracias a las políticas de empleo desarrolladas por el Gobierno regional.
1: Y en el ámbito laboral, lamentablemente hay que hablar también de un siniestro mortal. Un hombre ha fallecido este martes tras precipitarse desde el tejado de una empresa situada en el polígono industrial El Saladar, en el municipio de Lorquí. El 112, Región de Murcia, recibió el aviso a las 9 y 8 de la mañana, cuando varios testigos alertaron de que el accidentado había caído desde el techo, quedando tendido e inconsciente en una zona entre maquinaria a la que no podían acceder. Hasta el lugar se desplazaron efectivos del Consorcio de Extinción de Incendios y Salvamento de la Región de Murcia, que procedieron al rescate, así como una unidad móvil de emergencias con personal sanitario del 061 Región de Murcia. Una vez rescatado, los sanitarios intentaron asistir al herido, pero solo pudieron certificar su fallecimiento. El suceso ha sido puesto en conocimiento del Instituto de Seguridad y Salud Laboral de la Región de Murcia, que se encargará de investigar las circunstancias de este accidente ocurrido, como decíamos, cerca de Molina, en el polígono industrial El Saladar, en Lorquí.
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1: El PSOE de Molina de Segura ha denunciado este martes el impacto directo que ya está teniendo en los bolsillos de los vecinos la subida del impuesto de bienes inmuebles aprobada por el gobierno de PP y Vox. La llegada de los recibos confirma lo que los socialistas llevan meses advirtiendo: más presión fiscal y menos alivio para las familias. La portavoz socialista Isabel Gadea ha sido clara: hoy muchos vecinos abren el recibo del IBI y comprueban que pagan más. Esto tiene un nombre: subida de impuestos, y tiene responsables: PP y Vox. El grupo socialista recuerda que el actual gobierno municipal prometió bajar impuestos, incluso lo hizo de forma solemne. Sin embargo, la realidad es otra. En 2024 aprobaron una subida del tipo del IBI urbano del 0,73% al 0,81%, que es más de un 10%, y del rústico del 0,62% al 0,80%, que es más de un 29%, según aduce. Gadea recuerda que de 2025 a 2034 el Ayuntamiento de Molina va a recaudar casi 5 millones de euros más en concepto de IBI, según indica el informe de intervención del consistorio molinense. El resultado ya se nota en las cuentas municipales y en las casas. La recaudación se ha disparado hasta cifras históricas, superando los 22 millones de euros, mientras las familias, autónomos y pequeños negocios hacen cuentas para llegar a fin de mes, señala el PSOE. Prometieron que el dinero estaría en el bolsillo de los ciudadanos. Hoy está en la caja del Ayuntamiento y lo pagan los vecinos, ha señalado Isabel Gadea. Desde el PSOE insisten en que esta subida no solo es una cifra, tiene consecuencias reales, afecta a familias con hipoteca, a pensionistas y a trabajadores que ven cómo cada año el recibo sube sin que mejore su situación económica. Detrás de cada recibo hay una familia, hay gente que tiene que ajustar gastos para poder pagar y el gobierno mira hacia otro lado, ha añadido la portavoz socialista. Los socialistas critican además que el gobierno local se niegue a bajar el impuesto, pese a presumir de superávit, remanentes y estabilidad económica. Dicen que las cuentas son históricas, pero que no puede bajar el IBI. No es creíble, es una contradicción evidente, ha afirmado Gadea. El PSOE recuerda que ha propuesto medidas concretas para aliviar la presión fiscal, recuperar el tipo anterior a la subida, ampliar bonificaciones y apoyar el alquiler asequible, propuestas que han sido rechazadas por PP y Vox. Cuando suben el IBI lo llaman responsabilidad, cuando piden bajarlo lo llaman irresponsabilidad. La realidad es otra, han elegido recaudar más en lugar de ayudar a la gente, ha concluido Gadea. Bueno, pues advierte también de que seguirá defendiendo una fiscalidad más justa y medidas que alivien a los vecinos.
15: Los vecinos de Molina de Segura volverán a pagar el recibo de IBI más caro. Hoy muchos vecinos abren el recibo y comprueban que pagan más. Esto tiene un nombre, subida de impuestos, y también tiene unos responsables, PP y Vox. Prometieron que el dinero estaría en el bolsillo de los ciudadanos y hoy está en la caja del Ayuntamiento y esto lo pagan todos los vecinos de Molina de Segura. Detrás de cada recibo hay una familia, hay gente que tiene que ajustar gastos para poder pagar y el gobierno mira hacia otro lado. Cuando suben el IBI lo llaman responsabilidad, cuando pedimos bajarlo lo llaman irresponsabilidad. La realidad es otra, han elegido recaudar más en lugar de ayudar a la gente. Molina no necesita más excusas, necesita menos impuestos y más compromiso con su gente.
1: Por su parte, el gobierno local, a través del concejal de Economía, Hacienda y Contratación, Fran Hernández Gómez, rechaza con contundencia la nota de prensa difundida por el Grupo Municipal Socialista, que califica de un ejercicio de desinformación que confunde deliberadamente a los vecinos de Molina y que contradice los datos oficiales del propio Estado. El argumento central del PSOE, que este equipo de gobierno ha subido el IBI, queda desmentido por un documento público depositado en el Tribunal de Cuentas, el estado de ejecución de ingresos del Ayuntamiento. Según dicho documento, la recaudación por IBI urbano en 2022, último ejercicio completo con el PSOE gobernando, fue de 19.270.000 euros. En 2025, con el actual equipo de gobierno, la recaudación ha sido de 17.318.000 euros. Es decir, este ayuntamiento recauda casi 2 millones de euros menos de IBI urbano que cuando gobernaba el PSOE. 2 millones que están en el bolsillo de los vecinos, no en las arcas municipales, según indica Hernández Gómez. Los datos no mienten, el PSOE dice que han subido los impuestos, pero el estado de ejecución de ingresos demuestra que los vecinos de Molina pagan hoy menos IBI urbano en conjunto que cuando ellos gobernaban. Eso no es opinión, es un hecho certificado y depositado en el Tribunal de Cuentas, ha declarado el concejal Francisco Hernández Gómez. Aduce que el PSOE eliminó la bonificación que el gobierno actual recuperó. El edil de Hacienda remarca que el Grupo Socialista omite en su nota un dato que los vecinos de Molina no deben olvidar. Fue el anterior gobierno socialista quien en 2019, con efectos desde 2020, eliminó la bonificación del 5% de los recibos domiciliados del IBI. Esa decisión supuso privar a las familias molinenses de 800.000 euros anuales durante 4 años consecutivos, más de 3,2 millones de euros en total. Fue este equipo de gobierno, según dice, quien recuperó esa bonificación nada más llegar al poder, devolviendo a los molinenses el beneficio fiscal que nunca debió eliminarse. El PSOE nos quitó Añade Hernández Gómez, más de 3 millones de euros a los vecinos, suprimiendo una bonificación consolidada. Ahora se ha recuperado de inmediato. Mientras ellos metían la mano en el bolsillo de los molinenses, el gobierno actual se la devuelve. Que vengan hoy a hablar de presión fiscal no tiene nombre, es lo que señala Hernández Gómez. También habla de una actualización necesaria tras 23 años de congelación. El concejal ha recordado que la modificación de la ordenanza del IBI, aprobada en 2024, no constituyó una subida de impuestos, sino una actualización de los valores catastrales que llevaban 23 años congelados desde el año 2001. Por ello argumenta que si hubiera sido una subida de impuestos, todos los vecinos pagarían más. Y no es el caso. Muchos contribuyentes han visto reducido su recibo. Para quienes sí ven un incremento, la subida es gradual y escalonada a lo largo de 10 años. Además, la revisión de los valores catastrales es competencia exclusiva del Estado a través de la Dirección General del Catastro, no del Ayuntamiento de Molina de Segura. Respecto a los datos que cita el PSOE sobre los 22 millones de recaudación, el concejal ha precisado que ese dato mezcla diferentes ejercicios y conceptos y ha insistido en que el estado de ejecución de ingresos, que es el documento oficial, refleja con claridad que la recaudación de 2025 es casi 2 millones inferior a la de 2022 con el PSOE. El PSOE elige los datos que le conviene, pero el gobierno local presenta el documento completo. Frente al relato del PSOE, el equipo de gobierno, liderado por el alcalde José Ángel Alfonso Hernández, presenta resultados concretos y verificable según precisa el edil de Hacienda. Deuda bancaria cero por segundo año consecutivo, siendo Molina referente regional en gestión financiera, herencia de casi 18 millones de deuda dejada por el PSOE saldada íntegramente, mayor superávit de la historia, más de 15 millones de euros de remanente de tesorería al cierre de 2025, presupuesto histórico, casi 108 millones de euros aprobados para 2026, el mayor de la historia de Molina, sin subir ni un solo tributo, máxima ejecución presupuestaria, 90% en 2025 y 80% en 2025, los niveles más altos de la historia del Ayuntamiento frente al 21,7% de media del PSOE, referencia nacional en fondos europeos, más de 6 millones de euros cazados a través de los planes EDIL, bonificaciones fiscales para autónomos, inversión empresarial y familias monoparentales aprobadas por iniciativa propia del equipo de gobierno, enumera el portavoz popular. El PSOE gestionaba para sus siglas, ellos gestionan, el gobierno actual para los vecinos, ellos dejaron deudas y facturas. Nosotros, refiriéndose al gobierno local, dejamos superávit y confianza, es lo que indica en su comunicado el concejal Francisco Hernández Gómez, que se pronunció en parecidos términos en el último pleno ordinario, cuando se debatió una moción que presentó el Grupo Socialista en la que pedía una mejora de la fiscalidad del IBI con nuevas modificaciones y reducciones para familias, pero que se retiró después de su debate porque el grupo proponente no aceptaba la enmienda de sustitución presentada por el concejal de Hacienda al considerar que desvirtuaba el sentido de su propuesta inicial. En aquel momento el concejal de Hacienda también defendió que el estado de ejecución de ingresos pone de manifiesto que en 2022, cuando el PSOE gobernaba el Ayuntamiento, se recaudaron unos 2 millones más que en el ejercicio de 2025. Vamos a recordar lo que decía.
16: El estado de ejecución de ingresos pone de manifiesto que en 2022, cuando PSOE gobernaba este ayuntamiento, se recaudaron 19,27 millones de euros en IBI urbano. Sin embargo, en 2025, con el gobierno PP-Vox, 17,32. Es decir, casi 2 millones menos. 2 millones que, gracias a la gestión y decisión del alcalde José Ángel Alfonso, se quedan en el bolsillo de los molinenses. Y ahora, con este dado oficial sobre la mesa, les hago la pregunta que quiero que respondan ante todos los molinenses. ¿Eso es subir impuestos? Pues no. Es exactamente lo contrario. Y les acabo de desmontar una vez más su argumento de que no hemos subido impuestos, con la prueba numérica oficial e irrefutable. Hoy los vecinos de Molina de Segura pagan menos IBI urbano en conjunto que cuando PSOE gobernó este ayuntamiento. En concreto, pagan 2 millones menos. Además, PSOE, cuando gobernó este ayuntamiento, recuerden que eliminó la bonificación del 5% del IBI, bonificación que este equipo de gobierno recuperó nada más llegar, lo que implica que otros 800.000 euros al año van directamente a las economías de las familias de nuestros vecinos. Y por si lo anterior les sabe a poco, PSOE dejó una deuda de 18 millones de euros, mientras que el equipo de gobierno de José Ángel Alfonso ha conseguido deuda bancaria cero por segundo año consecutivo.
1: La concejala de Vivienda del Ayuntamiento de Molina de Segura, Rocío Gózar, y el responsable de la Oficina Municipal de Vivienda, Armando Mira, han pasado por los micrófonos de Radio Compañía para explicar las ayudas que el consistorio ofrece este año para mejoras en viviendas. Han indicado que existen tres grandes bloques. Por un lado, subvenciones para la lucha contra la pobreza energética, que ya se pueden solicitar. Por otro lado, ayudas para alquiler de las viviendas vacías, que en breve podrán tramitarse. Y una tercera línea de ayudas para rehabilitación, cuya experiencia aún tiene que pasar por la Junta de Gobierno local. Una de las novedades significativas que destaca la edil de vivienda es que, en el caso de los dos primeros bloques, las ayudas se pueden otorgar por anticipado y luego los demandantes tendrán que presentar las correspondientes facturas.
17: Como mejora para este año, que era, estaba dedicada para obras de rehabilitación, de reparación o de mantenimiento, pues decir que este año esas ayudas se van a dar por anticipado. Uh-huh. No como el año pasado, que era una vez realizada la obra, sino que este año pues se podrán dar por adelantado, pues bueno, cumpliendo también con los requisitos. Se justifica, pues, una vez que las personas tienen ese proyecto o tienen esas actuaciones que van a hacer y que desde la Concejalía de Vivienda, ahora lo puede explicar Armando, pues llegan con todos los requisitos que pues de obra, de proyectos, de presupuestos, pues entonces se daría por adelantado, no tener que esperar a que la persona realice la actuación que necesite en la vivienda para ponerla en marcha.
1: Con respecto a la ayuda pública para la lucha contra la pobreza energética, COZAR ha indicado que se ha consignado una partida de 59.850 euros de fondos municipales. Armando Mira ha explicado que la primera línea de actuación está dirigida a colectivos más vulnerables. Se trata de una línea básica de 60 euros que se podrá conseguir presentando una factura energética por un importe superior a dicha cantidad. Pero este año se incorporan otros colectivos vulnerables y los destinatarios serán familias numerosas, familias monoparentales, parados de larga duración y cualquier persona que cobre una pensión.
18: Pues mira, otro cambio importante del pago de la línea de la pobreza energética, que consiste en el pago de la factura, es que el año pasado estaba orientado a pensionistas, viudas y parados de larga duración, y este año hemos ampliado los colectivos a cualquier tipo de pensionista, cualquier persona que cobre una pensión podrá ser beneficiario, familias monoparentales, familias numerosas y parados de larga duración. Con lo que no solo se ha aumentado la cuantía, sino que también se ha aumentado el espectro, los colectivos objetivos que podrán solicitarla. Entonces habrá que justificar pues que uno se encuentra en uno de estos tipos de colectivos, si es familia monoparental, pues el carnet de familia monoparental, si es numerosa, su carnet, pensionista, su certificado de pensionista, lo normal. Esto con la factura por un importe igual o superior a 60 euros y que coincida el titular, el solicitante, con el titular de la factura.
1: La segunda línea de ayudas está destinada a la renovación de ventanas para mejorar la eficiencia energética de las viviendas. En este caso se otorga un 80% de subvención del importe total hasta un máximo de 2.000 euros. También incluye la compra de electrodomésticos energéticamente eficientes. En este caso se podrá acceder a ayudas del 50% de su valor hasta un máximo de 300 euros.
18: En la siguiente ayuda, en la línea de ayudas para la mejora de la eficiencia energética, esta está abierta a cualquier tipo de usuario y establecemos una serie de umbrales económicos. Uh-huh. Estos umbrales económicos, si perteneces a un colectivo vulnerable, pues son umbrales que se aumentan. Por ejemplo, una familia, una unidad de convivencia de cuatro personas, pues tendrá que estar sus ingresos por debajo de 42.000 euros si no pertenece a ningún colectivo vulnerable, y si pertenece a un colectivo vulnerable que son monoparentales, pensionistas, numerosas, personas con discapacidad igual o superior al 33%, víctimas de violencia de género o unidad de convivencia con dependientes, serían 50.000 euros. O sea que si esa unidad de convivencia de cuatro personas tiene algún miembro pensionista con discapacidad, con dependencia, o es familia numerosa o monoparental, el umbral serían 50.400 euros. Si ninguna de las cuatro personas que componen esa unidad de convivencia tiene ni pertenece a ese colectivo especial, serían 42.000 euros. Y nuevamente, pues damos la facilidad de adelantar el pago, porque el año pasado tuvimos solicitantes que querían hacer ese cambio de electrodoméstico a un electrodoméstico eficiente, estaban dentro de los umbrales, pero pues económicamente no podían afrontar comprarse un electrodoméstico de 800 euros Pues porque no podía. Entonces, bueno, este año queremos facilitarlo igualmente.
1: Con respecto a las actuaciones subvencionables para el alquiler de viviendas vacías, que suman una partida de 50.000 euros, también hay dos líneas. La primera son actuaciones básicas para la contratación de seguro multirriesgo, seguro de impago del inquilino, altas de suministro, certificados de eficiencia energética o pintura, por un valor máximo de 6.000 euros por inmueble. La partida destinada a esta línea asciende a 35.000 euros. Y en la segunda línea, actuaciones de mejora para obras de rehabilitación o reforma interior que mejoren las exigencias básicas del inmueble, puertas, ventanas, compra de electrodomésticos, etc. La partida destinada a esta línea asciende a 15.000 euros. Finalmente, Cozar y Mira han dado cuenta de las actuaciones subvencionables en materia de rehabilitación. En este caso, el cambio significativo es que se pueden solicitar ayudas por separado, sin necesidad de que una actuación esté vinculada a otra. Es decir, se pueden demandar subvenciones para la retirada de amianto exclusivamente, o bien para mejoras en la eficiencia de los edificios, o para los informes de evaluación, entre otras. Estas ayudas no solo buscan mejorar la eficiencia energética y reducir el consumo, sino también fomentar la accesibilidad, la sostenibilidad y, en definitiva, la calidad de vida en nuestros hogares, como indicaba la concejala de vivienda.
17: Van destinadas a todas las propietarios de viviendas que quieran rehabilitar lo que es el edificio, ¿vale? Hay varias actuaciones en cuanto a lo que se va a subvencionar, como la redacción del libro del edificio existente para esa rehabilitación, el informe de evaluación del edificio, que estuvimos hablando hace unas semanas, que presentamos en rueda de prensa, la retirada de amianto, y bueno, actuación de adecuación de las exigencias normativas actuales, actuaciones que integre la mejora del ciclo de vida del edificio, y este año, con respecto al anterior, la novedad es que también tenemos ayudas para accesibilidad, ¿vale? Uh-huh. Que creemos que ese es un punto uh-huh. importante, dependiendo de edificios que sean, que tengan más de 50 años o no, y no tengan, por ejemplo, ascensor. Yeah. O haya que adecuar la entrada del mismo. Entonces creo que esa incorporación es importante resaltarla.
1: El Ayuntamiento de Molina de Segura, a través de la Concejalía de Participación Ciudadana, pone en marcha una nueva programación del proyecto En Molina, la cultura va por barrios, pedanías y urbanizaciones, correspondiente al mes de mayo, consolidando esta iniciativa como un referente de cultura cercana, participativa y accesible para toda la ciudadanía. Durante todo el mes, los vecinos podrán disfrutar de una amplia oferta de actividades culturales gratuitas, diseñadas para todos los públicos y distribuidas por diferentes barrios, pedanías y urbanizaciones del municipio. Esta programación responde, como es habitual, a las propuestas seleccionadas por la propia ciudadanía dentro del catálogo anual del programa. El mes de mayo llega con una agenda repleta de propuestas que combinan ocio, cultura y participación. Entre ellas destacan espectáculos infantiles como La Casita Mágica de Turulí Turulé o Titireteando, actuaciones musicales como Furia de las Rumbas, Flamenco Copla o conciertos de grupos como Está Tocando, así como actividades familiares como Cantajuegos, Cine al Aire Libre y Discomóvil. Además, continúan los talleres de baile en distintos puntos del municipio y se incorporan propuestas singulares como paseos culturales o actividades escénicas participativas. Las actividades se desarrollan en espacios de convivencia vecinal como plazas, parques, centros sociales y otros enclaves de referencia en zonas como San Roque, el Fenazar, la Alcaina, Los Olivos, la Ermita, el Torreal o la Ribera de Molina, entre otras, favoreciendo el encuentro y la vida comunitaria. El concejal de Participación Ciudadana, Antonio Martínez, ha subrayado que este programa sigue demostrando que la cultura es una herramienta fundamental para dinamizar nuestros barrios y fortalecer los vínculos entre vecinos, llevando propuestas variadas y de calidad directamente a los espacios donde se desarrolla la vida cotidiana.
19: Los vecinos, a través de mesas de codiseño y demás, van desarrollando y realizando, eligiendo ese catálogo de artistas, y luego, una vez que ya está desarrollado con unos artistas en concreto, a partir de ahí vuelven las asociaciones de vecinos a decir, a través de una puntuación de la que disponen para poder elegir actuaciones para desarrollar a lo largo del año, esas actuaciones que van a querer hacer a pie de calle, es decir, para sus propios centros sociales, para sus calles, y para poder llegar, digamos, llevar la cultura a todos los vecinos de manera fácil y sencilla. No solamente para los barrios de Molina, es para, como dice el propio título,

0: este proceso, y al mismo tiempo pues hemos contado en este, en el catálogo que bueno, que hemos distribuido por las distintas asociaciones, alrededor de 56 artistas y más de 100 espectáculos para que la gente pueda elegir.
1: La Concejalía de Familia del Ayuntamiento de Molina de Segura ha abierto los plazos de inscripción para los servicios de conciliación que prestará en el mes de junio, corresponsables 90 minutos y corresponsables días no lectivos. Estos servicios, incluidos en el plan corresponsables del Ayuntamiento de Molina, tienen como objetivo facilitar la conciliación de la vida familiar y laboral. Por un lado, con el servicio corresponsables 90 minutos, se pone a disposición de las familias con menores de 3 a 12 años monitores en los centros educativos para atender al alumnado que no hace uso del servicio de comedor durante el mes de junio, en horario de 1 a 2 y media de la tarde. Durante este mes el horario escolar se reduce, por lo que con este servicio padres y madres podrán tener un mayor margen para acudir a los centros educativos sin depender de otros apoyos. Asimismo, la Concejalía de Familia pone en marcha el servicio corresponsables días no lectivos durante los últimos días de junio, coincidiendo con el inicio del periodo vacacional del alumnado. El horario de ese servicio será de 8 de la mañana a 2 y media de la tarde del 23 al 30 de junio y se impartirá igualmente en los centros educativos en los que el alumnado esté matriculado. El plazo de inscripción para ambos servicios permanecerá abierto del 4 al 14 de mayo. Las solicitudes pueden realizarse a través de la web del Ayuntamiento de Molina de Segura mediante el código QR disponible en los carteles informativos o de forma presencial en la Concejalía de Familia del Ayuntamiento de Molina, que está situada en el edificio El Retén, en la calle Mayor.
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1: Molina de Segura se prepara para volver a llenarse de música con la celebración de una nueva edición del programa Plazas Sonoras, Vive Música, Vive Molina 2026, una iniciativa organizada por la Concejalía de Cultura que tendrá lugar del 8 al 29 de mayo. Tras el éxito de ediciones anteriores, este ciclo regresa con el objetivo de acercar la música en directo a la ciudadanía, poniendo en valor el talento local y transformando plazas, iglesias y espacios emblemáticos del municipio en escenarios vivos. Durante varias semanas, vecinos y visitantes podrán disfrutar de conciertos gratuitos en distintos rincones de la ciudad en una apuesta firme por la cultura accesible y de calidad. El programa invita a salir a la calle y dejarse envolver por la música en una experiencia que une cultura, convivencia y dinamización urbana. La concejala de Cultura, María Hernández, ha destacado en un comunicado que este ciclo es una muestra del talento local y de cómo la cultura puede transformar nuestros espacios públicos en lugares de encuentro y convivencia, invitarnos a vecinos y visitantes a disfrutar de esta programación gratuita pensada para llenar nuestras plazas de emoción y de música. Hay cuatro fechas: 8 de mayo en el Parque de la Compañía, concierto inaugural a cargo de la Asociación Pro Música; jueves 14 de mayo, 7 y media en la Plaza de la Constitución, los jóvenes talentos del Conservatorio de Música Maestro Jaime López ofrecerán una actuación mostrando el futuro musical del municipio; viernes 22 de mayo a las 8 y media en la Iglesia de la Purísima, en la pedanía del Llano; y sábado 23 de mayo también a las 8 y media en la Iglesia de San Vicente Mártir, la emoción llegará de la mano de la Orquesta Insmola y del coro Solo Voces Blancas; y el viernes 29 de mayo a las 8 y media en la Plaza de Europa, concierto de la Banda Municipal de Música de Molina de Segura.
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1: La Concejalía de Juventud del Ayuntamiento de Molina de Segura ha hecho pública la relación de ganadores del 35º Certamen Literario de Educación Secundaria 2026, en el que han participado alumnos y alumnas que cursan estudios de educación secundaria, bachillerato, ciclos formativos de grado medio y formación profesional básica en los diferentes centros del municipio. Hay dos modalidades, micropoesía y microrrelato, y los ganadores han sido, por un lado, el microrrelato, primer nivel, el primer premio para La Tumba de los Lamentos, de Irene Martínez Martínez. Hay otros dos premios. En segundo nivel, primer premio, Revisión, de Salma Riaji Errachi, del Instituto Vega del Táder. Y en el tercer nivel, el primer premio para La Librería a las 7, de Antonio Cutillas, del Colegio Salcillo. Hay menciones especiales también en estas categorías. Y en cuanto a micropoesía, en el primer nivel, el primer premio es para Volar Alto, Palomas, de Lucas García, del Colegio Liceo Francés. En el segundo nivel, el primer premio es para De Usar y Tirar, de Claudia Lucas, del Instituto Eduardo Linares Lumeras. En el tercer nivel, primer premio para Naufragio, de Pablo González Ojeda, del Instituto Cañada de las Heras. Y luego menciones especiales también. Bueno, pues los premios oscilan entre los 150 y 250 euros de dinero metálico, además de los diplomas, y el acto de entrega de estos premios tendrá lugar.

0: El martes 19 de mayo a las 7:30 de la tarde en el Salón de Actos Justina Jiménez Salcedo en la Biblioteca Salvador García Aguilar.
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Por supuesto que siempre hay que seguir, hay que esperar un poquito para recuperarse de los malos tragos y baches, pero siempre seguir hacia adelante. Consejo musical, el de Wilson Phillips, uno de los temas del pasado que rescatamos ahora. Hold on.

0: Retrocedemos en el tiempo, nos vamos hasta el año 90, de la mano de Wilson Phillips. Y esto, Hold On.
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0: increíble tema que pone también sonido a un spot que publicita el turismo en Andalucía. Ya me gustaría irme para allá, ¿eh? Chambao, ahí estás tú.
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apadrinada por Alejandro Sanz, que rápidamente dijo que se iba a convertir en una artista muy prometedora. Ella, por supuesto, inició así su carrera musical y fíjate, lo ha conseguido. Lena, uno de sus temas del pasado, bueno, del pasado más reciente del año 2005. ¿Qué sería de mí?

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0: No es que lo tenga vacío precisamente, pero lo pone en venta para que lo disfrutemos. Sentimiento puro de Andrés Calamaro. Corazón en venta.
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0: Claro, Camilo. Escucha, es completamente normal que sientas atracción, pero recuerda que no siempre es suficiente. Las diferencias que tienes con esa persona son evidentes y a largo plazo podrían no ser beneficiosas para ti. Te mereces una relación en la que sientas plena compatibilidad y es importante que te lo recuerdes a ti mismo. ¿Cómo te sientes con esto?
1: Como el culo, marica, ¿cómo me vas a sentir?

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1: El mes de abril deja en la región de Murcia un nuevo descenso del paro, así como un aumento de la afiliación a la Seguridad Social. En el último año se crearon más de 17.000 empleos y se supera por primera vez en la región de Murcia la cifra de 690.000 afiliados. En cuanto al paro, en abril se contabilizaron 1.067 personas desempleadas menos con respecto al mes de marzo, lo que supone una caída mensual del 1,43%. Este nuevo descenso del paro sitúa la cifra total de personas desempleadas en 73.300. 302, la menor cifra registrada en un mes de abril desde 2008. En total son 4.856 personas desempleadas menos que hace un año, un 6,21% de descenso respecto al mismo mes de 2025, lo que sitúa a la región de Murcia como la quinta comunidad autónoma con mayor descenso relativo anual. En el conjunto del país, el paro tuvo una reducción del 2,59% mensual y un 6,20% anual. Por lo que respecta a los datos de la afiliación a la Seguridad Social, el mes de abril registró el mayor número de afiliados en toda la serie histórica, alcanzando un total de 695.085 afiliados. La directora general del Servicio Regional de Empleo y Formación, Pilar Valero, destaca que la tendencia que marcan estas cifras coincide con los datos de la EPA, que de la encuesta de población activa que conocíamos hace unos días.
2: En comparación con el mes anterior, la afiliación a último día aumentó un 0,92%, lo que equivale a un incremento de 6.311 afiliados. Con estos datos, la región de Murcia se sitúa como la cuarta comunidad autónoma en la que más creció el empleo, tanto en términos anuales como en términos mensuales. Esta buena evolución de la afiliación se da también con respecto a los datos de paro, de forma que en el mes de abril bajó el paro en 1.067 personas. Este nuevo descenso sitúa la cifra de personas desempleadas en la región de Murcia en 73.302, lo que supone la cifra más baja para un mes de abril desde el año 2008. Hablamos de 4.856 personas desempleadas menos que hace un año. A la vista de estos datos, el balance que hacemos es positivo. Se mantiene el ritmo continuo de creación de empleo y de descenso del paro, lo que pone de manifiesto la fortaleza y el dinamismo del mercado laboral de la región. Por tanto, los datos de paro y de afiliación conocidos hoy, junto con los de la EPA que se publicaron la semana pasada, consolidan este ritmo de crecimiento de creación de empleo y descenso del paro, de tal manera que no es algo puntual, sino que se consolida gracias a las políticas de empleo desarrolladas por el Gobierno regional.
1: Y en el ámbito laboral, lamentablemente hay que hablar también de un siniestro mortal. Un hombre ha fallecido este martes tras precipitarse desde el tejado de una empresa situada en el polígono industrial El Saladar, en el municipio de Lorquí. El 112 a Región de Murcia recibió el aviso a las 9 y 8 de la mañana, cuando varios testigos alertaron de que el accidentado había caído desde el techo, quedando tendido e inconsciente en una zona entre maquinaria a la que no podían acceder. Hasta el lugar se desplazaron efectivos del Consorcio de Extinción de Incendios y Salvamento de la Región de Murcia, que procedieron al rescate, así como una unidad móvil de emergencias con personal sanitario del 061 Región de Murcia. Una vez rescatado, los sanitarios intentaron asistir al herido, pero solo pudieron certificar su fallecimiento. El suceso ha sido puesto en conocimiento del Instituto de Seguridad y Salud Laboral de la Región de Murcia, que se encargará de investigar las circunstancias de este accidente ocurrido, como decíamos, cerca de Molina, en el polígono industrial El Saladar, en Lorquí.
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1: El PSOE de Molina de Segura ha denunciado este martes el impacto directo que ya está teniendo en los bolsillos de los vecinos la subida del impuesto de bienes inmuebles aprobada por el gobierno de PP y Vox. La llegada de los recibos confirma lo que los socialistas llevan meses advirtiendo: más presión fiscal y menos alivio para las familias. La portavoz socialista Isabel Gadea ha sido clara: hoy muchos vecinos abren el recibo del IBI y comprueban que pagan más. Esto tiene un nombre: subida de impuestos, y tiene responsables PP y Vox. El grupo socialista recuerda que el actual gobierno municipal prometió bajar impuestos, incluso lo hizo de forma solemne. Sin embargo, la realidad es otra. En 2024 aprobaron una subida del tipo del IBI urbano del 0,73% al 0,81%, que es más de un 10%, y del rústico del 0,62% al 0,80%, que es más de un 29%, según aduce. Gadea recuerda que de 2025 a 2034 el Ayuntamiento de Molina va a recaudar casi 5 millones de euros más en concepto de IBI, según indica el informe de intervención del consistorio molinense. El resultado ya se nota en las cuentas municipales y en las casas. La recaudación se ha disparado hasta cifras históricas, superando los 22 millones de euros, mientras las familias, autónomos y pequeños negocios hacen cuentas para llegar a fin de mes, señala el PSOE. Prometieron que el dinero estaría en el bolsillo de los ciudadanos. Hoy está en la caja del ayuntamiento y lo pagan los vecinos, ha señalado Isabel Gadea. Desde el PSOE insisten en que esta subida no solo es una cifra, tiene consecuencias reales, afecta a familias con hipoteca, a pensionistas y a trabajadores que ven cómo cada año el recibo sube sin que mejore su situación económica. Detrás de cada recibo hay una familia, hay gente que tiene que ajustar gastos para poder pagar y el gobierno mira hacia otro lado, ha añadido la portavoz socialista. Los socialistas critican además que el gobierno local se niegue a bajar el impuesto, pese a presumir de superávit, remanentes y estabilidad económica. Dicen que las cuentas son históricas, pero que no puede bajar el IBI. No es creíble, es una contradicción evidente, ha afirmado Gadea. El PSOE recuerda que ha propuesto medidas concretas para aliviar la presión fiscal, recuperar el tipo anterior a la subida, ampliar bonificaciones y apoyar el alquiler asequible. Propuestas que han sido rechazadas por PP y Vox. Cuando suben el IBI lo llaman responsabilidad, cuando piden bajarlo lo llaman irresponsabilidad. La realidad es otra, han elegido recaudar más en lugar de ayudar a la gente, ha concluido Gadea. Bueno, pues advierte también de que seguirá defendiendo una fiscalidad más justa y medidas que alivien a los vecinos.
3: Los vecinos de Molina de Segura volverán a pagar el recibo de IBI más caro. Hoy muchos vecinos abren el recibo y comprueban que pagan más. Esto tiene un nombre, subida de impuestos, y también tiene unos responsables, PP y Vox. Prometieron que el dinero estaría en el bolsillo de los ciudadanos y hoy está en la caja del ayuntamiento y esto lo pagan todos los vecinos de Molina de Segura. Detrás de cada recibo hay una familia, hay gente que tiene que ajustar gastos para poder pagar y el gobierno mira hacia otro lado. Cuando suben el IBI lo llaman responsabilidad, cuando pedimos bajarlo lo llaman irresponsabilidad. La realidad es otra, han elegido recaudar más en lugar de ayudar a la gente. Molina no necesita más excusas, necesita menos impuestos y más compromiso con su gente.
1: Por su parte, el gobierno local, a través del concejal de Economía, Hacienda y Contratación, Fran Hernández Gómez, rechaza con contundencia la nota de prensa difundida por el Grupo Municipal Socialista, que califica de un ejercicio de desinformación que confunde deliberadamente a los vecinos de Molina y que contradice los datos oficiales del propio Estado. El argumento central del PSOE, que este equipo de gobierno ha subido el IBI, queda desmentido por un documento público depositado en el Tribunal de Cuentas, el estado de ejecución de ingresos del Ayuntamiento. Según dicho documento, la recaudación por IBI urbano en 2022, último ejercicio completo con el PSOE gobernando, fue de 19.270.000 euros. En 2025, con el actual equipo de gobierno, la recaudación ha sido de 17.318.000 euros. Es decir, este ayuntamiento recauda casi 2 millones de euros menos de IBI urbano que cuando gobernaba el PSOE. 2 millones que están en el bolsillo de los vecinos, no en las arcas municipales, según indica Hernández Gómez. Los datos no mienten, el PSOE dice que han subido los impuestos, pero el estado de ejecución de ingresos demuestra que los vecinos de Molina pagan hoy menos IBI urbano en conjunto que cuando ellos gobernaban. Eso no es opinión, es un hecho certificado y depositado en el Tribunal de Cuentas, ha declarado el concejal Francisco Hernández Gómez. Aduce que el PSOE eliminó la bonificación que el gobierno actual recuperó. El edil de Hacienda remarca que el Grupo Socialista omite en su nota un dato que los vecinos de Molina no deben olvidar. Fue el anterior gobierno socialista quien en 2019, con efectos desde 2020, eliminó la bonificación del 5% de los recibos domiciliados del IBI. Esa decisión supuso privar a las familias molinenses de 800.000 euros anuales durante 4 años consecutivos, más de 3,2 millones de euros en total. Fue este equipo de gobierno, según dice, quien recuperó esa bonificación nada más llegar al poder, devolviendo a los molinenses el beneficio fiscal que nunca debió eliminarse. El PSOE nos quitó, añade Hernández Gómez, más de 3 millones de euros a los vecinos, suprimiendo una bonificación consolidada. Ahora se ha recuperado de inmediato. Mientras ellos metían la mano en el bolsillo de los molinenses, el gobierno actual se la devuelve. Que vengan hoy a hablar de presión fiscal no tiene nombre, es lo que señala Hernández Gómez. También habla de una actualización necesaria tras 23 años de congelación. El concejal ha recordado que la modificación de la ordenanza del IBI, aprobada en 2024, no constituyó una subida de impuestos, sino una actualización de los valores catastrales que llevaban 23 años congelados desde el año 2001. Por ello argumenta que si hubiera sido una subida de impuestos, todos los vecinos pagarían más. Y no es el caso. Muchos contribuyentes han visto reducido su recibo. Para quienes sí ven un incremento, la subida es gradual y escalonada a lo largo de 10 años. Además, la revisión de los valores catastrales es competencia exclusiva del Estado a través de la Dirección General del Catastro, no del Ayuntamiento de Molina de Segura. Respecto a los datos que cita el PSOE sobre los 22 millones de recaudación, el concejal ha precisado que ese dato mezcla diferentes ejercicios y conceptos y ha insistido en que el estado de ejecución de ingresos, que es el documento oficial, refleja con claridad que la recaudación de 2025 es casi 2 millones inferior a la de 2022 con el PSOE. El PSOE elige los datos que le conviene, pero el gobierno local presenta el documento completo. Frente al relato del PSOE, el equipo de gobierno, liderado por el alcalde José Ángel Alfonso Hernández, presenta resultados concretos y verificable según precisa el edil de Hacienda. Deuda bancaria cero por segundo año consecutivo, siendo Molina referente regional en gestión financiera, herencia de casi 18 millones de deuda dejada por el PSOE saldada íntegramente, mayor superávit de la historia, más de 15 millones de euros de remanente de tesorería al cierre de 2025, presupuesto histórico, casi 108 millones de euros aprobados para 2026, el mayor de la historia de Molina, sin subir ni un solo tributo, máxima ejecución presupuestaria, 90% en 2023, y 80% en 2025, los niveles más altos de la historia del Ayuntamiento frente al 21,7% de media del PSOE, referencia nacional en fondos europeos, más de 6 millones de euros gastados a través de los planes EDIL, bonificaciones fiscales para autónomos, inversión empresarial y familias monoparentales aprobadas por iniciativa propia del equipo de gobierno, enumera el portavoz popular. El PSOE gestionaba para sus siglas, ellos gestionan, el gobierno actual para los vecinos, ellos dejaron deudas y facturas. Nosotros, refiriéndose al gobierno local, dejamos superávit y confianza, es lo que indica en su comunicado el concejal Francisco Hernández Gómez, que se pronunció en parecidos términos en el último pleno ordinario, cuando se debatió una moción que presentó el Grupo Socialista en la que pedía una mejora de la fiscalidad del IBI con nuevas modificaciones y reducciones para familias, pero que se retiró después de su debate porque el grupo proponente no aceptaba la enmienda de sustitución presentada por el concejal de Hacienda al considerar que desvirtuaba el sentido de su propuesta inicial. En aquel momento el concejal de Hacienda también defendió que el estado de ejecución de ingresos pone de manifiesto que en 2022, cuando el PSOE gobernaba el Ayuntamiento, se recaudaron unos 2 millones más que en el ejercicio de 2025. Vamos a recordar lo que decía.
4: El estado de ejecución de ingresos pone de manifiesto que en 2022, cuando PSOE gobernaba este ayuntamiento, se recaudaron 19,27 millones de euros en IBI urbano. Sin embargo, en 2025, con el gobierno PP-Vox, 17,32. Es decir, casi 2 millones menos. 2 millones que, gracias a la gestión y decisión del alcalde José Ángel Alfonso, se quedan en el bolsillo de los molinenses. Y ahora, con este dado oficial sobre la mesa, les hago la pregunta que quiero que respondan ante todos los molinenses. ¿Eso es subir impuestos? Pues no. Es exactamente lo contrario. Y les acabo de desmontar una vez más su argumento de que no hemos subido impuestos, con la prueba numérica oficial e irrefutable. Hoy los vecinos de Molina de Segura pagan menos IBI urbano en conjunto que cuando PSOE gobernó este ayuntamiento. En concreto, pagan 2 millones menos. Además, PSOE, cuando gobernó este ayuntamiento, recuerden que eliminó la bonificación del 5% del IBI, bonificación que este equipo de gobierno recuperó nada más llegar, lo que implica que otros 800.000 euros al año van directamente a las economías de las familias de nuestros vecinos. Y por si lo anterior les sabe a poco, PSOE dejó una deuda de 18 millones de euros, mientras que el equipo de gobierno de José Ángel Alfonso ha conseguido deuda bancaria cero por segundo año consecutivo.
1: La concejala de Vivienda del Ayuntamiento de Molina de Segura, Rocío Gózar, y el responsable de la Oficina Municipal de Vivienda, Armando Mira, han pasado por los micrófonos de Radio Compañía para explicar las ayudas que el consistorio ofrece este año para mejoras en viviendas. Han indicado que existen tres grandes bloques. Por un lado, subvenciones para la lucha contra la pobreza energética, que ya se pueden solicitar. Por otro lado, ayudas para alquiler de las viviendas vacías, que en breve podrán tramitarse. Y una tercera línea de ayudas para rehabilitación, cuyo expediente aún tiene que pasar por la Junta de Gobierno local. Una de las novedades significativas que destaca la Edil de Vivienda es que, en el caso de los dos primeros bloques, las ayudas se pueden otorgar por anticipado y luego los demandantes tendrán que presentar las correspondientes facturas.
5: Como mejora para este año, que era estaba dedicada para obras de rehabilitación, de reparación o de mantenimiento, pues decir que este año esas ayudas se van a dar por anticipado. Uh-huh. No como el año pasado, que era una vez realizada la obra, sino que este año pues se podrán dar por adelantado, pues bueno, cumpliendo también con los requisitos. Se justifica, pues, una vez que las personas tienen ese proyecto o tienen esas actuaciones que van a hacer y que desde la Concejalía de Vivienda ahora lo puede explicar Armando, pues llegan con todos los requisitos que pues de obra, de proyectos, de presupuestos, pues entonces se daría por adelantado, no tener que esperar a que la persona realice la actuación que necesite en la vivienda para ponerla en marcha.
1: Con respecto a la ayuda pública para la lucha contra la pobreza energética, COZAR ha indicado que se ha consignado una partida de 59.850 euros de fondos municipales. Armando Mira ha explicado que la primera línea de actuación está dirigida a colectivos más vulnerables. Se trata de una línea básica de 60 euros que se podrá conseguir presentando una factura energética por un importe superior a dicha cantidad. Pero este año se incorporan otros colectivos vulnerables y los destinatarios serán familias numerosas, familias monoparentales, parados de larga duración y cualquier persona que cobre una pensión.
6: Pues mira, otro cambio importante del pago de la línea de la pobreza energética, que consiste en el pago de la factura, es que el año pasado estaba orientado a pensionistas, viudas y parados de larga duración, y este año hemos ampliado los colectivos a cualquier tipo de pensionista, cualquier persona que cobre una pensión podrá ser beneficiario, familias monoparentales, familias numerosas y parados de larga duración. Con lo que no solo se ha aumentado la cuantía, sino que también se ha aumentado el espectro, los colectivos objetivos que podrán solicitarla. Entonces habrá que justificar pues que uno se encuentra en uno de estos tipos de colectivos, si es familia monoparental, pues el carné de familia monoparental, si es numerosa, su carné, pensionista, su certificado de pensionista, lo normal. Esto con la factura por un importe igual o superior a 60 euros y que coincida el titular, el solicitante, con el titular de la factura.
1: La segunda línea de ayudas está destinada a la renovación de ventanas para mejorar la eficiencia energética de las viviendas. En este caso se otorga un 80% de subvención del importe total hasta un máximo de 2.000 euros. También incluye la compra de electrodomésticos energéticamente eficientes. En este caso se podrá acceder a ayudas del 50% de su valor hasta un máximo de 300 euros.
6: En la siguiente ayuda, en la línea de ayudas para la mejora de la eficiencia energética, esta está abierta a cualquier tipo de usuario y establecemos una serie de umbrales económicos. Uh-huh. Estos umbrales económicos, si perteneces a un colectivo vulnerable, pues son umbrales que se aumentan. Por ejemplo, una familia, una unidad de convivencia de 4 personas, pues tendrá que estar sus ingresos por debajo de 42.000 euros si no pertenece a ningún colectivo vulnerable, y si pertenece a un colectivo vulnerable que son monoparentales, pensionistas, numerosas, personas con discapacidad igual o superior al 33%, víctimas de violencia de género o unidad de convivencia con dependientes, serían 50.000 euros. O sea que si esa unidad de convivencia de 4 personas tiene algún miembro pensionista con discapacidad, con dependencia, o es familia numerosa o monoparental, el umbral serían 50.400 euros. Si ninguna de las 4 personas que componen esa unidad de convivencia pertenece a ese colectivo especial, serían 42.000 euros. Y nuevamente, pues damos la facilidad de adelantar el pago, porque el año pasado tuvimos solicitantes que querían hacer ese cambio de electrodoméstico a un electrodoméstico eficiente, estaban dentro de los umbrales, pero pues económicamente no podían afrontar comprarse un electrodoméstico de 800 euros, pues porque no podía. Entonces, yeah. Este año queremos facilitarlo igualmente.
1: Con respecto a las actuaciones subvencionables para el alquiler de viviendas vacías, que suman una partida de 50.000 euros, también hay dos líneas. La primera son actuaciones básicas para la contratación de seguro multirriesgo, seguro de impago del inquilino, altas de suministro, certificados de eficiencia energética o pintura, por un valor máximo de 6.000 euros por inmueble. La partida destinada a esta línea asciende a 35.000 euros. Y en la segunda línea, actuaciones de mejora para obras de rehabilitación o reforma interior que mejoren las exigencias básicas del inmueble, puertas, ventanas, compra de electrodomésticos, etcétera. La partida destinada a esta línea asciende a 15.000 euros. Finalmente, COZAR y Mira han dado cuenta de las actuaciones subvencionables en materia de rehabilitación. En este caso, el cambio significativo es que se pueden solicitar ayudas por separado, sin necesidad de que una actuación esté vinculada a otra. Es decir, se pueden demandar subvenciones para la retirada de amianto exclusivamente, o bien para mejoras en la eficiencia de los edificios, o para los informes de evaluación, entre otras. Estas ayudas no solo buscan mejorar la eficiencia energética y reducir el consumo, sino también fomentar la accesibilidad, la sostenibilidad y, en definitiva, la calidad de vida en nuestros hogares, como indicaba la concejala de Vivienda.
5: Van destinadas a todas las propietarios de viviendas que quieran rehabilitar lo que es el edificio, ¿vale? Hay varias actuaciones en cuanto a lo que se va a subvencionar, como la redacción del libro del edificio existente para esa rehabilitación, el informe de evaluación del edificio que estuvimos hablando hace unas semanas que presentamos en rueda de prensa, la retirada de amianto y, bueno, actuación de adecuación de las exigencias normativas actuales, actuaciones que integre la mejora del ciclo de vida del edificio, y este año, con respecto al anterior, la novedad es que también tenemos ayudas para accesibilidad, ¿vale? Uh-huh. Que creemos que ese es un punto uh-huh. importante, dependiendo de edificios que sean, que tengan más de 50 años o no, y no tengan, por ejemplo, ascensor.
1: Yeah.
5: O haya que adecuar la entrada del mismo. Entonces creo que esa incorporación es importante resaltarla.
1: El Ayuntamiento de Molina de Segura, a través de la Concejalía de Participación Ciudadana, pone en marcha una nueva programación del proyecto En Molina, la cultura va por barrios, pedanías y urbanizaciones, correspondiente al mes de mayo, consolidando esta iniciativa como un referente de cultura cercana, participativa y accesible para toda la ciudadanía. Durante todo el mes, los vecinos podrán disfrutar de una amplia oferta de actividades culturales gratuitas, diseñadas para todos los públicos y distribuidas por diferentes barrios, pedanías y urbanizaciones del municipio. Esta programación responde, como es habitual, a las propuestas seleccionadas por la propia ciudadanía dentro del catálogo anual del programa. El mes de mayo llega con una agenda repleta de propuestas que combinan cultura y participación. Entre ellas destacan espectáculos infantiles como La Casita Mágica de Turulí Turulé o Titireteando, actuaciones musicales como Furia de las Rumbas, Flamenco Copla o conciertos de grupos como Está Tocando, así como actividades familiares como Cantajuegos, Cine al Aire Libre y Discomóvil. Además, continúan los talleres de baile en distintos puntos del municipio y se incorporan propuestas singulares como paseos culturales o actividades escénicas participativas. Las actividades se desarrollan en espacios de convivencia vecinal como plazas, parques, centros sociales y otros enclaves de referencia en zonas como San Roque, el Fenazar, la Alcaina, los Olivos, la Ermita, el Torreal o la Ribera de Molina, entre otras, favoreciendo el encuentro y la vida comunitaria. El concejal de Participación Ciudadana, Antonio Martínez, ha subrayado que este programa sigue demostrando que la cultura es una herramienta fundamental para dinamizar nuestros barrios y fortalecer los vínculos entre vecinos, llevando propuestas variadas y de calidad directamente a los espacios donde se desarrolla la vida cotidiana.
7: Los vecinos, a través de mesas de codiseño y demás, van desarrollando y realizando, eligiendo ese catálogo de artistas, y luego, una vez que ya está desarrollado con unos artistas en concreto, a partir de ahí vuelven las asociaciones de vecinos a decir, a través de una puntuación de la que disponen para poder elegir actuaciones para desarrollar a lo largo del año, esas actuaciones que van a querer hacer a pie de calle, es decir, para sus propios centros sociales, para sus calles, y para poder llevar la cultura a todos los vecinos de manera fácil y sencilla. No solamente para los barrios de Molina, es para, como dice el propio título, barrios, pedanías y urbanizaciones. Es decir, que también tienen derecho todas las urbanizaciones de Molina, las pedanías, etcétera, etcétera. En esta ocasión, pues se han seleccionado, si no me equivoco, 170 actividades culturales que se han ido sacando a través de las 38 asociaciones vecinales que han participado en este proceso, y al mismo tiempo pues hemos contado en el catálogo que hemos distribuido por las distintas asociaciones alrededor de 56 artistas y más de 100 espectáculos para que la gente pueda elegir.
1: La Concejalía de Familia del Ayuntamiento de Molina de Segura ha abierto los plazos de inscripción para los servicios de conciliación que prestará en el mes de junio, corresponsables 90 minutos y corresponsables días no lectivos. Estos servicios, incluidos en el plan corresponsables del Ayuntamiento de Molina, tienen como objetivo facilitar la conciliación de la vida familiar y laboral. Por un lado, con el servicio corresponsables 90 minutos se pone a disposición de las familias con menores de 3 a 12 años monitores en los centros educativos para atender al alumnado que no hace uso del servicio de comedor durante el mes de junio, en horario de 1 a 2 y media de la tarde. tarde. Durante este mes el horario escolar se reduce, por lo que con este servicio padres y madres podrán tener un mayor margen para acudir a los centros educativos sin depender de otros apoyos. Asimismo, la concejalía de familia pone en marcha el servicio corresponsables días no lectivos durante los últimos días de junio, coincidiendo con el inicio del periodo vacacional del alumnado. El horario de ese servicio será de 8 de la mañana a 2 y media de la tarde del 23 al 30 de junio y se impartirá igualmente en los centros educativos en los que el alumnado esté matriculado. El plazo de inscripción para ambos servicios permanecerá abierto del 4 al 14 de mayo. Las solicitudes pueden realizarse a través de la web del Ayuntamiento de Molina de Segura mediante el código QR disponible en los carteles informativos o de forma presencial en la Concejalía de Familia del Ayuntamiento de Molina, que está situada en el edificio El Retén, en la calle Mayor.
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1: Molina de Segura se prepara para volver a llenarse de música con la celebración de una nueva edición del programa Plazas Sonoras, Vive Música, Vive Molina 2026, una iniciativa organizada por la Concejalía de Cultura que tendrá lugar del 8 al 29 de mayo. Tras el éxito de ediciones anteriores, este ciclo regresa con el objetivo de acercar la música en directo a la ciudadanía, poniendo en valor el talento local y transformando plazas, iglesias y espacios emblemáticos del municipio en escenarios vivos. Durante varias semanas, vecinos y visitantes podrán disfrutar de conciertos gratuitos en distintos rincones de la ciudad en una apuesta firme por la cultura accesible y de calidad. El programa invita a salir a la calle y dejarse envolver por la música en una experiencia que une cultura, convivencia y dinamización urbana. La concejala de Cultura, María Hernández, ha destacado en un comunicado que este ciclo es una muestra del talento local y de cómo la cultura puede transformar nuestros espacios públicos en lugares de encuentro y convivencia. Invitarnos a vecinos y visitantes a disfrutar de esta programación gratuita pensada para llenar nuestras plazas de emoción y de música. Hay cuatro fechas: 8 de mayo en el Parque de la Compañía, concierto inaugural a cargo de la Asociación Pro Música; jueves 14 de mayo, 7:30 en la Plaza de la Constitución, los jóvenes talentos del Conservatorio de Música Maestro Jaime López ofrecerán una actuación mostrando el futuro musical del municipio; viernes 22 de mayo a las 8:30 en la Iglesia de la Purísima, en la pedanía del Llano; y sábado 23 de mayo también a las 8:30 en la Iglesia de San Vicente Mártir, la emoción llegará de la mano de la Orquesta Insmola y del coro Solo Voces Blancas; y el viernes 29 de mayo a las 8:30 en la Plaza de Europa, concierto de la Banda Municipal de Música de Molina de Segura.
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1: La Concejalía de Juventud del Ayuntamiento de Molina de Segura ha hecho pública la relación de ganadores del 35º Certamen Literario de Educación Secundaria 2026, en el que han participado alumnos y alumnas que cursan estudios de educación secundaria, bachillerato, ciclos formativos de grado medio y formación profesional básica en los diferentes centros del municipio. Hay dos modalidades, micropoesía y microrrelato, y los ganadores han sido, por un lado, el microrrelato, primer nivel, el primer premio para La tumba de los lamentos, de Irene Martínez Martínez. Hay otros dos premios. En segundo nivel, primer premio, revisión de Salma Riaji Errachi, del Instituto Vega del Táder. Y en el tercer nivel, el primer premio para La librería a las 7, de Antonio Cutillas, del Colegio Salcillo. Hay menciones especiales también en estas categorías. Y en cuanto a micropoesía, en el primer nivel, el primer premio es para Volar Alto, Palomas, de Lucas García, del Colegio Liceo Francés. En el segundo nivel, el primer premio es para De usar y tirar, de Claudia Lucas, del Instituto Eduardo Linares Lumeras. En el tercer nivel, primer premio para Naufragio, de Pablo González Ojeda, del Instituto Cañada de las Heras, y luego menciones especiales también. Bueno, pues los premios oscilan entre los 150 y 250 euros de dinero metálico, además de los diplomas, y el acto de entrega de estos premios tendrá lugar el martes 19 de mayo a las 7:30 de la tarde en el Salón de Actos Justina Jiménez Salcedo, en la Biblioteca Salvador García Aguilar.
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0: Hoy en Vivir Aquí, Vivir en Molina de Segura, vamos a hablar de vivienda y más concretamente de las subvenciones que la Concejalía de Vivienda tiene a disposición de la ciudadanía molinense para luchar contra la pobreza energética, para el alquiler de viviendas vacías y también para rehabilitación. Hace un año, por estas fechas, ya hablábamos del programa Vive Molina. El Ayuntamiento lanzaba por primera vez una ayuda pública para la lucha contra la pobreza energética. Lo explicaron en su momento Rocío Cózar, la concejala de Vivienda y el responsable de la Oficina de Vivienda de Molina de Segura, Armando Mira. Pues bueno, esas ayudas continúan también para viviendas vacías y de ello vamos a hablar para conocer detalles y para que nuestros oyentes también sepan, para que los ciudadanos de Molina de Segura, cómo tramitar, ¿no?, cómo solicitar esas subvenciones. Damos la bienvenida a Rocío Cózar, concejala de Vivienda del Ayuntamiento de Molina de Segura. Rocío, muy buenos días.
1: Muy buenos días.
0: Y Armando Mira, que es el responsable de la Oficina de Vivienda en esta localidad de Molina de Segura. Armando, un saludo, buen día.
2: Hola, buenos días.
0: Bueno, pues vamos a hablar de esas ayudas. Rocío, el año pasado ya estuvimos hablando del programa Vive Molina, de algunas novedades, de las incorporaciones, de las dotaciones presupuestarias que la Concejalía de Vivienda aporta a este tipo de subvenciones. ¿Qué podemos destacar, ¿no? Hay como tres grandes líneas de subvenciones, ¿no? Eso por un lado.
1: Sí. Sí, tenemos esas tres líneas, al igual que el año pasado, las ayudas contra la pobreza energética, la lucha contra la pobreza energética, las de las viviendas vacías y las de rehabilitación. Y bueno, las de las viviendas, por ejemplo, para incentivar el mercado del alquiler con esas viviendas vacías, pues contamos con un presupuesto este año, al igual que el año pasado, un poquito menor, en una primera línea de 35.000 euros y en otra segunda de 15.000. Y bueno, la primera iba enfocada a esas actuaciones básicas que se podían contratar, como el seguro multirriego o el contrato de seguro de impago del inquilino, el alta de suministros, realización de certificados de eficiencia energética, bueno, horarios para la redacción y dirección de la obra de la memoria de cambio de uso local de vivienda. Uh-huh. Y luego ya esa línea 2... como mejora para este año, que era estaba dedicada para obras de rehabilitación, de reparación o de mantenimiento, pues decir que este año esas ayudas se van a dar por anticipado. Uh-huh. No como el año pasado, que era una vez realizada la obra, sino que este año pues se podrán dar por adelantado, pues bueno, cumpliendo también con los requisitos que
0: pero
1: se establecen.
0: ¿Por anticipado cómo se hace? ¿Cómo se justifica?
1: Se justifica pues una vez que las personas tienen ese proyecto o tienen esas actuaciones que van a hacer y que desde la Concejalía de Vivienda, ahora lo puede explicar Armando, pues llegan con todos los requisitos que pues de obra, de proyectos, de presupuestos, pues entonces se daría por adelantado, no tener que esperar a que la persona realice la actuación que necesite en la vivienda para ponerla en marcha.
0: Bueno, entonces la primera línea hemos dicho que tiene una partida de ¿cuánto dinero?
1: Ahora mismo esta cuesta de 15.000 euros y la segunda, para el tema del gasto de puesta en marcha de la vivienda, 35.000, uh-huh, un total de 50.000 euros.
0: Y para, Armando, para que los ciudadanos puedan tramitar, bueno, por un lado en la línea 2 ya lo decía la concejala, que se pueden solicitar por anticipado, ¿qué es lo que tienen que hacer los ciudadanos para tramitar, para solicitar estas actuaciones, ¿no?
2: Hola, buenas. Pues mira, me gustaría comentar un poco la ayuda esta. O sea, las dos líneas de actuación van referidas a una vivienda que esté vacía los 6 meses anteriores y son las dos líneas las que se puede pagar por anticipado una vez existe la concesión. La diferencia respecto al año pasado, para que a los vecinos les quede claro, es que una vez se te concede, el año pasado tenías tú que realizar la obra en la vivienda, uh-huh, y luego pedir el pago, y esta vez hemos intentado ser más ambiciosos todavía y facilitarlo más, y hemos dicho, bueno, si tú quieres poner una vivienda que está vacía en el mercado del alquiler, pues no te preocupes, porque dentro de los costes que ha comentado Rocío, se abona hasta el 100%, y se te abona por adelantado. Lógicamente, una vez se realicen las obras, se tiene que justificar con facturas, con transferencias bancarias, que el presupuesto y la memoria económica que se ha presentado para la solicitud es la que se justifica. Entonces, bueno, pues a tu pregunta es sencillo, ¿no? Pues tienes que coger el modelo normalizado y hacer una memoria donde se indique las obras que se quieren realizar, las actuaciones que se quieren realizar, porque pueden ser pues desde contratar seguro frente a impagos, altas de suministro, hacer pequeñas reparaciones, pintar, comprar mobiliario básico para poner esa vivienda en alquiler, y luego presentar presupuestos o facturas pro forma. Una vez se acepta, si la persona lo solicita, obviamente, pues entonces se le podrá anticipar el pago para que pueda hacer la obra y luego justificarla.
0: Justificarla con las facturas correspondientes, ¿no?
2: Lógicamente.
0: Está claro. Bueno, pues
2: y ese, todo ello, pues, sí, habiendo obtenido los el título habilitante, la licencia y la declaración de responsable, obviamente. Pues son obras que tienen que se revisa mucho, que luego posteriormente vamos a la vivienda a constatar que las actuaciones que se han justificado documentalmente se corresponden con una realidad.
0: ¿Qué plazos hay para tramitar o solicitar estas ayudas?
2: Pues esta ayuda de la vivienda vacías está ya en vigor porque se publicó la semana pasada, se aprobó por la Junta de Gobierno y se va a publicar, próximamente, con lo que digamos que ya pueden ir preparando la documentación, pero todavía no se puede solicitar y se tiene hasta el 30 de septiembre, si no recuerdo mal, para solicitarla.
0: Bueno, pues sobre este bloque, alquiler de las viviendas vacías, Rocío, ¿alguna cosa más que se pueda añadir por pasar a otra línea de subvenciones?
1: Pues nada, ya lo que ha comentado Armando, sobre todo esa mejora que buscamos, ¿no?, de cara al año anterior, y es de que se pueda tener este dinero por adelantado y facilitar a las personas que quieran poner sus viviendas en alquiler, pues esas actuaciones.
0: Bueno, y como decíamos también antes, el Ayuntamiento el año pasado lanzó por primera vez una ayuda pública para la lucha contra la pobreza energética. En aquel entonces se consignó una partida de 70.000 euros de fondos municipales. ¿Este año hay cambios con respecto a esas ayudas?
1: Sí, los cambios son, el presupuesto con el que contamos para este año son de 59.856 euros y la mejora con respecto al año pasado, si recordáis, hay también dos medidas, dos líneas, digamos. La primera, en la que se subvencionan gastos de suministros de energía, simplemente con presentar una factura de luz o de gas, eran 48 euros y este año se han aumentado a 60 euros. Y luego en la segunda, pues igual que hemos dicho con las viviendas de para ponerlas en alquiler, pues también el dinero que se daba con la compra de electrodomésticos o cambios de ventanas para la mejora de la eficiencia energética también se van a dar por adelantado.
0: Hasta un máximo el año pasado eran 2.000 euros, creo, ¿no?
1: Sí, mira, la de los electrodomésticos, por ejemplo, se subvencionaba el 50% del coste del electrodoméstico con un importe máximo de 300 euros. Y para las ventanas se subvencionará el 80% hasta un máximo de 2.000 euros.
0: Ya. Vale, pues de todas formas, si se dan, por ejemplo, en el caso de la primera línea, 60 euros y hay menos partida presupuestaria, entiendo que también habrá menos demandantes, ¿no?
1: Bueno, que hemos hecho un reajuste, digamos, ¿no?, con respecto a lo que ocurrió el año pasado, según la demanda que tuvimos, pues por eso hemos ampliado, ¿vale?, la cuantía. También estás en aras de la mejora, siempre la hacemos también pues con los resultados, ¿no?, y el análisis que tenemos del año anterior. Por eso esa subida.
0: Por profundizar un poquito más, Armando, ¿qué requisitos necesitan los ciudadanos para acceder a estas dos líneas?
2: Pues mira, otro cambio importante del pago de la línea de la pobreza energética, que consiste en el pago de la factura, es que el año pasado estaba orientado a pensionistas, viudas y parados de larga duración, y este año hemos ampliado los colectivos a cualquier tipo de pensionista, cualquier persona que cobre una pensión podrá ser beneficiario, familias monoparentales, familias numerosas y parados de larga duración. Con lo que no solo se ha aumentado la cuantía, sino que también se ha aumentado el espectro, los colectivos objetivos que podrán solicitarla. Entonces habrá que justificar pues que uno se encuentra en uno de estos tipos de colectivos, si es familia monoparental, pues el carné de familia monoparental, si es numerosa, su carné, pensionista, su certificado de pensionista, lo normal. Esto con la factura por un importe igual o superior a 60 euros y que coincida el titular, el solicitante, con el titular de la factura. En la siguiente ayuda, en la línea de ayudas para la mejora de la eficiencia energética, esta está abierta a cualquier tipo de usuario y establecemos una serie de umbrales económicos. Uh-huh. Estos umbrales económicos, si perteneces a un colectivo vulnerable, pues son umbrales que se aumentan. Por ejemplo, una familia, una unidad de convivencia de 4 personas, pues tendrá que estar sus ingresos por debajo de 42.000 euros si no pertenece a ningún colectivo vulnerable, y si pertenece a un colectivo vulnerable que son monoparentales, pensionistas, numerosas, personas con discapacidad igual o superior al 33%, víctimas de violencia de género o unidad de convivencia con dependientes, serían 50.000 euros. O sea que si esa unidad de convivencia de 4 personas tiene algún miembro pensionista, con discapacidad, con dependencia, o es familia numerosa o monoparental, el umbral serían 50.400 euros. Si ninguna de las 4 personas que componen esa unidad de convivencia tiene ni pertenece a ese colectivo especial, serían 42.000 euros. Uh-huh. Y nuevamente, pues damos la facilidad de adelantar el pago, porque el año pasado tuvimos solicitantes que querían hacer ese cambio de electrodoméstico a un electrodoméstico eficiente, estaban dentro de los umbrales, pero pues económicamente no podían afrontar comprarse un electrodoméstico de 800 euros, pues porque no podía. Entonces, bueno, este año queremos facilitarlo igualmente.
0: Ya. Y luego hay que justificarlo.
2: Lógicamente. Justificarlo, mandar fotos, y yo a todo el mundo, en todas las charlas que estoy dando el mes pasado y este, las asociaciones de vecinos, les digo que vamos a visitar todas las viviendas. Incluso, bueno, pues nos encontramos con a veces situaciones un poco pillas. Tuvimos el año pasado, un solicitante que pidió un enfriador de vinos más eficiente, un pie de ducha eficiente, no sé, hay situaciones un poco rocambolescas que nos encontramos. Y bueno, pues un poco esto, lo que se trata es de realmente electrodomésticos que todos nos podemos imaginar cuáles son: el frigorífico, la lavadora, el microondas.
0: El aire acondicionado también.
2: Claro, por ejemplo, efectivamente.
0: Ya. Bueno, va a ser el primer año que se adelanta el dinero, pero si alguien, por lo que sea, no justifica con factura, ¿qué sucede?
2: Pues lógicamente tendremos que iniciar un procedimiento de reintegro. Lógicamente, igualmente que si compramos un electrodoméstico y al cabo de 2 años hacemos una inspección y el electrodoméstico está en la casa de la playa, pues tendrá nuevamente que devolver ese importe. Aquí piensa que estamos jugando con el dinero de todos. Entonces, claro, nosotros somos muy serios con esto. Si es dinero de nuestro vecino, para nuestro vecino, lo que no podemos es consentir pillerías. Entonces, oye, te facilito esto, pero es para que tú destines el dinero a lo que necesitas, no a amueblarte con un enfriador de vinos o una licuadora.
0: Ya que dices eso de los 2 años, ¿no? O sea, que si, por ejemplo, dentro de 2 años veis que el frigorífico está en la casa de la playa, hay un plazo, ¿no? Quiero decir, ¿tienen que tener ese electrodoméstico durante un tiempo mínimo?
2: No, o sea, eso no está en la base. Nosotros, en nuestra faceta de inspección, tenemos hasta 4 años para poder revisar los expedientes.
0: Ya.
2: Entonces, obviamente, haremos un muestreo, revisaremos varios, no lo sé, pero es posible, no es que lo vayamos a hacer, pero sí es posible, y eso es bueno que nuestros vecinos sepan que nosotros queremos darles todas las facilidades, pero también pues pedimos un poco de seriedad con estos temas, ¿no?
0: Ya. Vale, pues se podrán solicitar entonces ya, ¿a partir de cuándo?
2: Estas sí que están ya publicadas en el boletín, estas se pueden solicitar ya. Y están nuevamente hasta el 30 de septiembre.
0: Ajá. Bueno, ya se pueden solicitar y lo pertinente es empezar ya a entregar la documentación. Bueno, aunque en principio, de todas formas, si se adelanta el dinero, ¿qué documentación habría que entregar?
2: Pues presupuestos.
0: Presupuestos,
2: lógicamente,
0: ¿no?
2: Tienes que presentar un presupuesto y una ficha técnica del electrodoméstico que te quieras comprar. Uh-huh. Para comprobar que el electrodoméstico que has elegido cumple con las condiciones de eficiencia energética, o una ficha técnica de la ventana que te quieras comprar. Y también tienes que presentar, como he dicho antes, la declaración responsable o el título habilitante, si es cambio de ventana, una declaración responsable ante urbanismo de que vas a poder cambiar esa ventana.
0: Ya. Bueno, pues hasta el 30 de septiembre también estas ayudas, como decíamos, otra línea de ayudas, lucha contra la pobreza energética, bueno, que hay dos dentro de la misma. El año pasado, Rocío, más o menos, ¿cuánta gente demandó estas ayudas? ¿Recordáis el dato?
2: La medida 1 fueron unas 550 personas solicitantes.
0: Estamos hablando de los 48 euros del año pasado, y este año son 60.
2: Efectivamente. Y la medida 2, yo creo que sería, a lo mejor tendríamos unas 10 solicitudes. Yo lo insisto mucho cuando voy a las charlas, porque es que no creo que haya una campaña de ningún comercio más ambiciosa que esta. Que te abonen el 50% de un electrodoméstico o el 80% de una ventana, incluso por adelantado, para comprarte un electrodoméstico eficiente o una ventana moderna que te aísle del calor, del frío y del ruido. Y bueno, y de hecho no es que no haya ningún electrodoméstico, ningún comercio con este tipo de ayudas, es que no hay ningún municipio de la región de Murcia que tenga estas ayudas. Claro. Entonces, este año, ante la sorpresa de que el año pasado no tuvimos muchas solicitudes de la medida 2, bueno, llegamos a la conclusión, porque cuando lo comentábamos decían, anda, no me enteré. Pues oye, este año hemos dicho, vamos a ir a todas las asociaciones de vecinos y a todas las pedanías a explicárselo. De hecho, tiene una cosa muy buena, y es que puedes solicitar que te subvencionen gastos desde el 1 de noviembre de 2025. O sea, si te has comprado, si has cambiado de electrodoméstico el año pasado desde el 1 de noviembre, uh-huh, podrás pedir que se te abone.
0: En esta nueva línea.
2: En esta ayuda, sí. Eso es porque las del año anterior acabaron el 30 de octubre. Ajá. Entonces, el periodo elegible este año, pues continuamos desde el día siguiente, desde el 1 de noviembre hasta el 30 de septiembre.
0: Yeah. Bueno, entiendo también que cuando se solicitan esas ayudas, aparte de la documentación que decías, Armando, los datos económicos, los ingresos de la familia y demás, ¿no?
2: Claro. Entonces hay que... ellos tienen, o bien nos tienen que presentar esa justificación, o autorizarnos a que nosotros, con los convenios que tiene el ayuntamiento, con la agencia tributaria, consulte su situación económica. Que es lo que la gente suele hacer. Nos autorizan, nosotros lo consultamos, y si entra dentro, nosotros mismos ya lo podemos ver.
0: Bueno, pues a ver,
2: o sea,
0: si
2: es rápido.
0: A ver si en esa segunda línea de ayuda se anima más la gente, ¿no? Porque 10 parece que queda ahí...
1: Cortito,
0: ¿no?
1: Sí.
2: Sí, claro, es escaso, pero bueno, también hay que ser consciente que la concejalía lleva sacando línea de ayudas con fondos propios un año.
1: Claro.
2: Entonces, claro, las otras fueron 500 y pico, porque son subvenciones que vienen, aunque se han gestionado desde otras concejalías con otros cambios, desde hace ya muchísimos años. Entonces, cuando uno saca algo nuevo, pues lo principal es difundirlo.
1: Difundirlo, eso es lo que estamos ahora mismo centrados, en que llegue al mayor número posible de vecinos.
2: Por eso estamos aquí.
0: Que por cierto, la ayuda de esta segunda línea, el año pasado creo que era por valor máximo de 10.000 euros, ¿no? El total, ¿no?
2: ¿Te refieres a la partida o...?
0: No, a las ayudas que se dan. La exigencia básica del inmueble, puertas, ventanas, compra de electrodomésticos por un valor máximo de 10.000 euros iba incluido, se decía. En aquel entonces, hasta el valor máximo, pues, si, ¿sería de cuánto?
2: No sé, eso del año pasado no lo tengo ahora en la cabeza, lo de los 10.000 euros. Pero este año, que es de lo que tenemos que hablar... es lo que te hemos comentado. Puedes cambiar hasta 2 electrodomésticos, ¿vale? Con un máximo de 300 euros por electrodoméstico, y puedes cambiar hasta el 80% del coste con un máximo de 2.000 euros. Yo creo que no se ha cambiado esto.
0: Ya. Bueno, a lo mejor estoy leyendo yo la de vivienda vacía.
1: Vivienda vacía. La primera era hasta 10.000 y luego hasta 16.000.
0: Vivienda vacía, ¿no?
1: Ese sí era. Sí.
0: Bueno, pues vamos a hablar ya de la tercera línea de ayudas, que hablaremos ya de rehabilitación, Rocío.
1: Sí.
0: ¿Qué podemos...? Creo que todavía no ha pasado por Junta de Gobierno.
1: No, esta todavía no ha sido aprobada por Junta de Gobierno, pero bueno, estamos trabajando en ella, y al igual que el año pasado, pues destacar que siguen siendo fondos municipales, y esta sí que ha habido un aumento con respecto al año anterior, que eran 200.000, y este año contamos con 250.000.
0: Ajá. Bueno, ¿y cómo se tramitan estas ayudas y a quién van destinadas?
1: Pues van destinadas a todas las propietarios de viviendas que quieran rehabilitar lo que es el edificio, ¿vale? Hay varias actuaciones en cuanto a lo que se va a subvencionar, como la redacción del libro del edificio existente para esa rehabilitación, el informe de evaluación del edificio, que estuvimos hablando hace unas semanas, que presentamos en rueda de prensa, la retirada de amianto.
0: Estamos hablando de edificios de más de 50 años.
1: Sí, en esta sí. Más de 50 años en cuanto al informe de evaluación del edificio.
0: La ITV,
1: ¿vale? La ITV que decíamos.
0: Sí.
1: Y bueno, actuación de adecuación de las exigencias normativas actuales, actuaciones que integre la mejora del ciclo de vida del edificio, y este año, con respecto al anterior, la novedad es que también tenemos ayudas para accesibilidad, ¿vale? Uh-huh. Que creemos que ese es un punto uh-huh. importante, dependiendo de edificios que sean, que tengan más de 50 años o no, y no tengan, por ejemplo, ascensor.
0: Yeah.
1: O haya que adecuar la entrada del mismo. Entonces creo que esa incorporación es importante resaltarla.
0: Y Armando, para tramitar estas ayudas, ¿qué requisitos?
2: Bueno, pues los requisitos mínimos que tienen que tener es que sean inmuebles anteriores al año 2006, ¿vale? Estamos hablando de centrarnos en el parque residencial que más lo necesite. Y son inmuebles que tienen que entrar dentro del entorno residencial de rehabilitación programada, que se aprobó en la Junta de Gobierno de hace ya varios años, y estamos trabajando con ese entorno urbanístico, ¿no? Que forma parte del casco urbano, pedanías y luego ciertas zonas diseminadas del municipio. Las actuaciones han de ser en estos inmuebles podrán ser iniciadas a partir del 1 de enero de 2025, que es otro dato importante, es decir, actuaciones que se hayan hecho en los inmuebles desde el 1 de enero del año pasado, se podrá solicitar la ayuda ahora, ¿vale? Y luego, pues bueno, el principal cambio, como comentaba Rocío, es que hemos hecho una atomización de la ayuda. El año pasado eran ayudas pues que eran muy similares a los que venían anteriormente, los fondos Next Generation, que exigían unas actuaciones sobre la globalidad del edificio. Y bueno, pues nos dimos cuenta, escuchando a nuestros vecinos, que había vecinos que querían hacer, pero no necesitaban hacer todo, o no querían, o no podían. Entonces, bueno, pues dijeron, oye, pues este año vamos a compartimentarlas y vamos a hacer una ayuda para el libro del edificio, del edificio, otra ayuda para el informe de evaluación del edificio, que sabes que comentamos hace poco, que se ha iniciado una campaña conjunta con urbanismo, donde vamos a visitar todos los inmuebles del municipio de más de 50 años y a informarles que tienen la obligación de realizar esa ITV, y además a informarles que tenemos una ayuda para que puedan cumplir esta obligación, que va pues desde 500 euros si es una vivienda unifamiliar, o 900 euros si es un edificio, más 40 euros por vivienda. Con lo que tenemos ayudas de sobra para que nuestros vecinos cumplan con la obligación de realizar el informe de evaluación del edificio. Aparte tenemos, de forma diferenciada, retirada de amianto. Si un vecino quiere quitar el tejadillo de amianto de su patio y no quiere hacer ninguna obra de eficiencia energética, podrá hacerlo perfectamente. Tenemos ayudas que tienen que ver con la accesibilidad, como comentaba Rocío. Es un objetivo ambicioso, porque tenemos, pues como un, si no recuerdo mal, un 80% de nuestra entorno residencial de rehabilitación programada no tienen ascensor. Es un edificio muy antiguo sin ascensor porque no era obligatorio, y entonces les damos esa ayuda para que hagan las reformas tanto dentro de su casa, justificando que hay personas que lo necesitan, como en las zonas comunes del edificio, ¿vale? Y además actuaciones de adecuación del edificio a exigencias normativas actuales. Por ejemplo, pues temas de instalaciones eléctricas conforme al reglamento eléctrico de baja tensión, a las normativas sismorresistentes, pues quiero cambiar, pues no sé, toda la instalación eléctrica del edificio. Entonces digamos que hay un conjunto de ayudas independientes. Obviamente están las ayudas, lógicamente, de eficiencia energética. Si quiero cambiar todas las ventanas del edificio, quiero poner placas fotovoltaicas, quiero poner un sistema de SATE, quiero poner aerotermia, todo eso sigue estando. Pero la principal diferencia es que si no quiero hacer eso, pero mi edificio necesita otras actuaciones,
0: mejorar pues la
2: podré
0: accesibilidad,
2: coger o la que me interese.
0: Ya.
2: Sí. Entonces eso es un cambio importante.
1: Muy
2: la
1: importante.
0: Que
1: sí.
0: Por cierto, estoy leyendo el cartel, Armando, actuaciones sostenibles que integren la mejora del análisis del ciclo de vida del edificio, según, explícanos eso, porque yo estoy leyendo el cartel y no me entero.
2: Vale, mira, el año pasado continuamos ya con una línea que viene especificado en un anexo 2, que es un anexo técnico. Como digo, esta ayuda no está todavía aprobada por la Junta de Gobierno. Entonces, bueno, digamos que estamos hablando de la propuesta que se hace desde el negociado, ¿no? Entonces, ¿qué es lo que queremos aquí? En este caso, si las actuaciones que realizas cumplen con el anexo 2, las ayudas se ven incrementadas. En ese anexo 2 estamos teniendo en cuenta una variable de sostenibilidad. Por ejemplo, materiales con certificado de sostenibilidad, con certificado ecológico. Materiales que se compren en una zona de proximidad, uh-huh. que se compren en... Al final, si compro piedra y la piedra viene de una cantera murciana, pues es mejor que si viene de una cantera que está hecha en China. Uh-huh. Entonces, digamos que damos esa prima a que compremos y adquiramos los materiales por cercanía y que sean sostenibles. Si haces eso y además guardas una estética con el entorno de tu calle y con el entorno del barrio, estarás cumpliendo con el anexo 2, que es muy detallado y profuso, y entonces tendrás un incremento de esa ayuda.
0: Ya. Bueno, pues entre las actuaciones subvencionables, Rocío, está precisamente, aludíamos a ello, el informe de evaluación del edificio. Estamos hablando y enlazamos con la campaña informativa, ¿no?, que la concejala de Vivienda junto con la concejala de Urbanismo llevan a cabo y se presentaba hace unos días, una campaña que se iniciaba en el mes de abril, y básicamente lo que se pretende es que los edificios residenciales del municipio de más de 50 años que no han cumplido con la obligación de presentar el informe de evaluación de edificios, pues que lo hagan, ¿no?
1: Exacto.
0: ¿Cómo se desarrolla esa campaña?
1: Bueno, pues como os estuvimos contando y cuando la presentamos, la concejal de Urbanismo, Paloma, y yo, pues vamos a empezar este año en un trabajo conjunto entre la Concejalía de Urbanismo y de Vivienda, pues en esa campaña informativa, en esa ITV, ¿no?, que pues es de obligado cumplimiento, pues para que los vecinos pues vayan viendo en una primera toma de contacto qué actuaciones son las que deberían de llevar a cabo. Y como te digo, desde Vivienda nosotros lo que haremos es, una vez tengamos ese análisis, pues informar a los vecinos de todas las ayudas de las que disponen por parte de la Concejalía de Vivienda para poder llevar a cabo esa ITV. Entonces, ahora mismo es como una primera fase de información a los vecinos para que, bueno, pues tengan en cuenta que esa actuación deben de llevarla a cabo.
0: Hasta el 1 de abril del año que viene, ¿no?, la campaña.
2: Si sí, no, la previsión que tenemos sí. es esa. De hecho, complementando lo que comentaba Rocío, se han enviado ya por los notificadores del ayuntamiento pues 250 cartas a 250 edificios sí. indicándoles que se pongan en contacto con la Concejalía de Vivienda para agendar las visitas de nuestros técnicos, porque al final esta ITV, pues bueno, es una cosa que viene cierto que es obligatorio, pero es que bueno, es que un edificio es un elemento vivo que con el paso del tiempo pues se envejece y puede dar lugar a tener patologías y a poder causar algún daño a alguien que pase por la calle y se caiga un trozo de cornisa, ¿no? Son situaciones que suceden, de hecho.
0: Bueno, y para hacer este informe, estos edificios también se pueden acoger, ¿no?, algunas de las ayudas que hemos comentado anteriormente, ¿no?
1: Exacto. Sí.
0: Que es un poco la idea, ¿no? También se sí. explica, ¿no?, en esa campaña, las ayudas.
1: Exacto. Es no solamente el informar del cumplimiento de esa ley, ¿no?, sino sobre todo de que sepan que para esas actuaciones tienen ayudas, porque al final lo que queremos pues es eso, que en nuestro parque municipal esté lo mejor posible. No solamente adecuado a una normativa, sino también colaborar o contribuir a que esos edificios tengan esa eficiencia energética, ese embellecimiento, ¿no?, y tener claro que se puede conseguir con ayuda. Y sobre todo, pues desde la Concejalía de Vivienda, pues lo que pretendemos es eso, es mejorar el parque edificatorio residencial. Ese es nuestro objetivo, es ese.
0: Bueno, recordamos también que, bueno, se aportaba también un dato, ¿no? Creo que era el 15% de los edificios que sí habían cumplido con la obligación de presentar el documento, ¿no? La ITV de los edificios con más de 50 años. Bueno, hay algunos pocos, ¿no?, que se han incorporado también al censo, ¿no? Uh-huh. Que esa es la idea también de esas cartas, ¿no?, de esas informativas que la Concejalía de Vivienda ha mandado a 250, ¿no?,
2: sí,
0: comunidades de propietarios.
2: Aproximadamente.
0: Sí. Aproximadamente. Bueno, pues yo creo que está todo muy bien explicado, Rocío, Armando, pero siempre queda alguna vecina, algún vecino que luego me dice: yo no me entera de nada. Entonces, Armando, ¿qué es lo que tienen que hacer? Acercarse a la concejala de Vivienda y que pues directamente le expliquen, ¿no?
2: Bueno, que deje su teléfono, la sí. llamamos o lo llamamos y ya le daremos cita. Aparte, queremos hacer una reunión conjunta con los administradores de fincas, pues al final los que tienen la clave muchas veces para llegar a estos edificios directamente son ellos.
1: Sí, o conjunto también, pues como decía Armando antes, con todas las charlas informativas que estamos haciendo, digamos, a pie de calle, ¿no? Tocando casi casi la puerta para que ningún vecino se quede sin la información o se quede, no pierda la oportunidad por desconocimiento de poder llevar a cabo todas las, si quiere, cualquiera de las actuaciones que tenemos, que son muchas para distintas vivienda o distintas actuaciones que necesiten, que sean necesarias.
0: En definitiva, que se lo ponen en bandeja, ¿no? Como se suele decir coloquialmente, pero aún así siempre hay gente que parece que hay que ir a su casa, ¿no? Individualmente.
1: Pues lo hacemos. Porque... De hecho, yo creo que esa es la hoja de ruta, que no se quede nadie. Sin la información.
0: Pues nada, que vaya todo bien esta campaña. Nosotros seguiremos recordando también estas subvenciones 2026. Alguna ya se puede solicitar, como decíamos. Sí. Lucha contra la pobreza energética, incluso con actuaciones que se hayan desarrollado desde el 1 de enero de 2025. Otras a punto de publicarse, que son las de alquiler de las viviendas vacías y las de rehabilitación, aún tienen que pasar por Junta de Gobierno. Bueno, con esas ideas nos despedimos. A Rocío Cozar, la concejala de Vivienda, y Armando Mira, responsable de la oficina de vivienda. Muchísimas gracias a los dos.
1: Gracias a ti.
0: Hasta luego.

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0: Ojos es el título, estamos escuchando un poquito, pero luego completaremos el restante de esta canción. Eso sí, antes tenemos el gusto y el placer de que ella nos acompañe aquí en nuestro estudio y que sea ella la que le dé valor a esta nueva composición. Así que bienvenida, Claudia, ¿cómo estamos?
1: Hola, encantada de estar aquí, la verdad, de volver.
0: Oye, qué gusto para nosotros también, y además que lo hagas con una canción tan simbólica y tan bonita, ¿no? Porque habla de algo muy especial.
1: Muchas gracias. Pues sí, es una canción que habla un poco de la maternidad y el cambio que ha dado para mí ser mamá y volver a ver el mundo a través de los ojos de un hijo, ¿no? Que me parece algo maravilloso y muy emotivo todos los días al final. Y pues eso, esta canción nació un poco pensando en eso.
0: Pensando en, ¿cómo se llama?
1: En David.
0: En David, hay que ponerle nombre, claro. Bueno, David tiene ya su canción y no ha hecho más que llegar a este mundo.
1: Claro, hombre, se lo merece.
0: Que, claro, yo creo que esto es una buena manera de contarle al mundo pues lo que se experimenta cuando uno es padre o madre en este caso y llega y te revoluciona la vida un pequeño ser. Entonces, ¿cómo lo has vivido tú en este caso? Y también, no sé, ¿cómo has sacado tiempo para componer una canción? Que me parece casi un milagro.
1: Pues la verdad que ha sido complicado, en plan, a ver, la maternidad muy bien, o sea, difícil y a la vez muy bonito, ¿no? Al final es un sacrificio, pero es algo que merece la pena todos los días y es una experiencia que a mí me está encantando y llenando y yo no me lo esperaba, la verdad, ¿eh?
0: Duermes bien, por lo que veo.
1: Ahora sí. Bien. Ahora sí. Pero ha costado, ¿no? Voy a ser sincera. Pero sí, o sea, no sé, al final la canción salió, o sea, es que a mí las canciones me salen en momentos que no me pongo en plan decir, venga, voy a componer, simplemente estás ahí y dices, tengo una idea. Recuerdo una tarde decirle a mi marido, en plan, coge al crío, vete de aquí, que tengo una idea.
0: Desaparece.
1: Y literal salió así, o sea, fue como, tengo una idea y ya está. Pero no sé, muy, muy contenta con todo lo que estoy viviendo y un poco como dice la canción, al final es todo, no sé, como todo nuevo, ¿no? Y aprendiendo, como dice la canción, aprendiendo a ser paciente, porque yo paciencia cero y me estoy redescubriendo totalmente.
0: No queda más remedio, ¿no?
1: Ya, pero muy bien.
0: Y no solo eso, sino que le viene una hermanita a David.
1: Sí, también.
0: Tendrás que hacer la canción para la hermanita.
1: Bueno, sí, también. Pero, a ver, voy a adelantarlo. También hemos sacado el vídeo de la canción. Y en el vídeo, claro, yo ya estaba embarazada cuando grabamos. Entonces, al final dices, bueno, sale el crío, pero, o sea, sale David, pero también ya se hace... Ya se dedica un ratito,
0: ¿no?
1: También a la otra, ¿sabes?
0: Sí. Un poco por los dos.
1: Claro.
0: Bueno, tema nuevo, tus ojos, estamos diciendo. Entonces, por recomponer ahí, a ti te vino la idea un día, dijiste a tu marido, oye, llévate al niño, que necesito un par de horas para darle forma a esto.
1: Sí. Sí,
0: cogiste la guitarra y...
1: Fue con el piano.
0: Con piano.
1: Es que, sí, yo suelo componer con piano. A ver, yo es que toqueteo, no soy músico. O sea, yo canto y compongo como pueda, con el instrumento como pueda. Y me puse ahí un ratito y tenía ya como frases así pensadas, apuntadas en el móvil. Y dije, ya es momento de plasmarlas un poco más en una canción. Y la verdad que he estado un poco parada este último año y medio. Claro, al final ser madre pues implica que ya lo primero no eres tú, ¿no? Pero no sé, me apetecía ya volver un poco a cantar, a lo que realmente pues es lo que más me gusta hacer. Uh-huh. Y no poder hacerlo en un escenario no quita que no lo pueda hacer en otro lado, entonces...
0: El escenario llegará, pero de momento en casa...
1: Estoy contenta porque ha vuelto, o sea, a finales de 2025, a principios de este año, hemos podido hacer cosas que he tenido de nuevo que parar un poco, pero claro, eso no quita que detrás haya trabajo, composiciones y...
0: Claro.
1: Y pues eso.
0: Y estar en tus ratillos muertos, como decimos, buscando esos momentos posibles, ¿no?
1: Claro.
0: Para poder continuar trabajando en tu proyecto personal.
1: Sí, y no solo sola. O sea, al final siempre le he dicho que estoy rodeada de amigos músicos que al final siempre si no es una cosa es otra y si no se puede hacer, pues eso, en directo, están ahí, tengo una idea, pues ahí produciendo y grabando cosas, aunque luego no salgan o no vea la luz, pero siempre hay esos ratos de amistad y de música a la vez, ¿no?
0: Sí, porque me imagino que has vuelto a grabar con Nadal.
1: Correcto. Siempre Dani.
0: Dani Nadal.
1: Sí.
0: Claro, él, tú le mandas las ideas y es que esta es la ventaja, ¿no?, de las tecnologías, pues que él en su casa trabaja y luego no sé si lo ponéis en común, ¿cómo lo
1: claro,
0: habéis hecho?
1: O sea, lo bueno es eso, que al final no tenemos por qué estar siempre en el mismo sitio, entonces yo me acuerdo que se la grabé con el móvil así, se la mandé y ya está, me dijo, oye, esto sí que... que pinta bien, entonces nada, ya grabamos, o sea, ya quedamos para terminarla, afinar un par de cositas y grabarla y el vídeo igual, o sea, también se encarga siempre él y ideas, mezclar opiniones y al final pues siempre salen cosas bonitas.
0: Conjuntas. Sí. Entonces háblanos de ese vídeo, para aquel que no lo haya visto, qué argumentario rodea, ¿no?, a esta canción, porque claro, David es protagonista.
1: Sí.
0: ¿No? Así que también en el vídeo, su primer videoclip.
1: Claro, claro. No, era un poco, o sea, transmitir, o sea, es un vídeo muy sencillo, al final grabado en casa, muy hacer sentir eso de hogar, ¿no? De un poco como dice la canción, ¿no? O sea, tu hogar está aquí, ¿no? El hogar físico como el hogar de mamá, ¿no? Y como he dicho, como también se me nota ya la barriguita, pues también, claro, mezclar un poco lo que es como el antes y el después, ¿no? Cuando estás esperando al bebé y cuando ya está aquí, ¿no? Entonces era un poco esa idea, jugar con las luces y...
0: Ah, claro, que claro, sí. Ahí te ha venido súper bien el argumento.
1: Claro, sin ni hacer la
0: posta. No has falseado nada. No. Es todo auténtico.
1: Es todo real.
0: Pero también es un recuerdo luego en el futuro. Cuando pasen los años, me pongo en ese papel de señora ya melodramática con el tiempo. Pero realmente es un recuerdo muy bonito. Cuando crezca David y vea también su hermana, no sé cómo se va a llamar, ¿tenéis nombre?
1: Elena. Sí.
0: Y cuando crezca Elena y diga, madre mía, yo estaba ahí.
1: Claro. Sí, no sé, también porque es verdad que el segundo embarazo al final, a ver, es diferente. Y yo he escuchado a la gente decir, no, yo es que será... No, es verdad, o sea, al final no es que se te olvide, pero te estás dedicando todo el tiempo al bebé que ya está, entonces, yo qué sé, con David era fotos todas las semanas, todo el tiempo, o sea, tengo un montón de fotos de la barriga, de vídeos, de no sé qué. Al final dices, este embarazo se me ha pasado súper rápido y no me he dado ni cuenta y fotos pues tengo muy pocas. Entonces, en verdad, viene hasta bien decir, mira, ahí está,
0: tenemos
1: con
0: un video.
1: 3 minutos donde sales. O sea que sí, también un recuerdo, la verdad.
0: Lo suyo va en otro formato, en vez de foto, en vídeo.
1: Claro, oye, mejor, ¿eh?
0: Claro. Y David cuando crezca diría, mira, yo es que nada más llegar al mundo ya tenía un videoclip. Así se me dio la vida a mí.
1: Pues sí.
0: Entonces, Claudia, de momento este tema, no sé si te ha dado para más temas, si tú tienes en mente en 2026 ir lanzando más cosas o imagino que también la próxima y pronta maternidad de segundas, pues también te va a complicar un poquito esa, no sé.
1: No, fácil no va a ser, o sea, eso seguro. Lo mismo para los directos es más complicado, porque al final tema conciertos y demás con una bebé pues es más difícil. Pero sí que detrás de cámara hemos seguido trabajando en otras canciones y en otros sencillos y no descarto que a lo mejor después de verano sí que, claro, esto sale ahora y es un poco así algo que quería hacer ya, que tenía muchas ganas de sacar y publicar. Pero no quita que luego después de verano haya más movimientos. Si o sea, todo va bien y si me dejan.
0: Eres una superwoman. Madre mía.
1: Se hace lo que se puede.
0: Eres una superwoman. Bueno, analizando un poquito la canción, tenemos por aquí pues ese tono más nostálgico, esos teclados que nos llevan a un espacio pues muy sensible.

0: ¿Qué pensó el padre cuando escuchó esta canción? Ya que se fue con David una tarde y dijo, espero que la cosa, bueno, prospere, ¿no? Y prosperó. ¿Qué pensó cuando escuchó el resultado final?
1: Tengo que decir que aportó y todo, ¿eh? Anda. O sea, porque el estribillo, yo no hacía esa melodía, era parecida, y me la mejoró y dije, uy, esto suena bien. O sea que sí, cuando se la enseñé, dijo, oye, me gusta un montón, pero ¿y por qué no haces esto en cambio de lo otro? Y literal, ya se quedó con su propuesta, o sea que muy bien, muy bien.
0: O sea que esto es algo entre los dos ya todavía más bonito.
1: Sí, admito que, venga, vamos a ponerle... Lo pondré entre los
0: créditos. Sí. En los créditos, hombre, esto es más bonito todavía porque es una canción a vuestro hijo. Sí. Y que encima haya aportado él esa idea, ¿no?
1: Sí, sí, y creo que ha quedado mucho mejor. O sea, ha quedado muy bien. Sí. Estoy contenta. Bueno. Y le gustó.
0: Es que este estribillo además. Yo me imagino esto bailándolo en una boda, ¿no?
1: Es que, a ver, la idea ha sido un poco el tema de, o sea, el tiempo así de bailable. Me inspiró un poco a Taylor Swift, a su canción Lover, que tiene así como la melodía así bailable. Y le dije a Dani, digo, esto es lo que tengo en mente, en plan, hacer algo así con ese ritmo, con ese instrumento, algo más, de nuevo, hacia la balada y tal. Y ya sé exactamente como me esperaba y esa era la idea, algo más como, sí, bailable de romántico, ¿no?
0: Total. Sí. Muy emocional, ¿no? Muy sensitivo. Bueno, no sé si habrá bautizo, pero pues como ahora las fiestas todo se celebra por todo lo alto, pues podéis ponerlo en la entrada del convite.
1: David ya ha dado, pero oye, para la siguiente me lo apunto como idea, pues sí.
0: La entrada al convite, ¿no? Esto ya. Hombre, aprovechando que tenéis la banda sonora vuestra, hecha por vosotros mismos, no se me ocurre mejor manera de celebrarlo. Amiga, entonces, conciertos, de momento, nada, le decimos a la gente que esté atenta a redes sociales.
1: Claro, sí, porque saldrán cosas por ahí... En cuanto pueda.
0: En breve, te vemos siempre con el micro, siempre que puedes ahí subiendo alguna cosilla y compartiendo. Pero bueno, es que esto es lo que tiene.
1: Claro.
0: Será una etapa de la vida y ya volverás con más energía y más ganas que nunca, seguro.
1: Eso segurísimo. Sí, ya hay un montón de ganas, o sea que no me quiero imaginar si paro durante un par de meses más.
0: Pues nosotros agradecidos e encantados con tu presencia siempre y con la sonrisa que nos regalas cada vez que vienes, Claudia Bergotti. Te esperamos, porque por lo visto, nada, después del verano te pones otra vez ahí a...
1: Eso espero.
0: Si te lo permiten, como bien has dicho. A compartir nuevas cosas, pero de momento, pues a disfrutar de esta Tus Ojos, esta nueva canción de Claudia Bergotti. ¿Algo más que añadir?
1: No, que muchas gracias, que yo siempre encantada de volver aquí. Ya sabes que es un poquito también mi hogar aquí, un poco.
0: Es tu hogar totalmente.
1: Muchísimas gracias, como siempre.
0: Y un beso también para Elena, que aunque todavía no lo puede verbalizar, ella está aquí con nosotras.
1: Sí, y no para. O sea que seguro te está diciendo que hola también.
0: Le mandamos un besico también a esa pequeña Elena que llegará pronto a este mundo. Claudia Argotti, un placer. Gracias.
1: Gracias.
0: Chao.

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6: Bueno, pues muy buenos días a todos y a todas. Una semana más en este espacio nuestro de confianza, ese momento que nos dedicamos a nosotros y a nosotras, a nuestro bienestar. Escuchan Cita con la Salud, el programa donde cada pregunta encuentra una respuesta, cada inquietud se disipa y cada paso nos acerca a una vida más saludable. Soy Candela Altable Torres, periodista especializada en salud. Desde los estudios de Radio Compañía en Molina de Segura. Y hoy, como cada semana, vengo cargada de información, consejos prácticos y la voz de los expertos que nos guiarán por el fascinante mundo del bienestar. Prepárense para la hora donde la salud no es solo ausencia de enfermedad, sino una forma de vida. Arrancamos Cita con la Salud de la mano de la revista Salud 21 y les adelanto en titulares los temas que vamos a tratar en este martes 5 de abril. En primer lugar, es el Día de la Matrona y el Día de la Higiene de Manos, eso que se hizo tan famoso durante la pandemia. Así que escuchamos tanto las declaraciones del sindicato SATSE como las del consejero de Salud a este respecto. En materia de inclusión, contamos que 3 centros escolares, uno de aquí, de Molina de Segura, se han unido al programa Compromiso Autismo. A continuación, explicamos por qué van a dejar de dispensarse en las farmacias las cajas de 30 antibióticos, estas tan grandes que todos tenemos por casa, y en qué consiste la nueva Ley de Seguridad y Salud Laboral. También buenas noticias para los pacientes con síndrome de Dravet, con piel de mariposa y con síndrome de Tourette, porque la ciencia avanza en estos campos, os lo vamos a contar. En escaparate deportivo es el turno del Pilates y sus beneficios para la salud, especialmente para la tercera edad. Rebeca Pastor, nuestra dietista nutricionista de cabecera, nos da consejos para evitar comer sin hambre. Para acabar, tenemos nuestra sección Píldoras informativas para tus oídos, de la mano de nuestras audioprotesistas de confianza, que advierten sobre cómo tenemos que hacer para lavarnos bien los oídos. Les adelantamos, nada de bastoncillos.

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1: SATSE reclama más matronas para lograr un futuro mejor para las mujeres. El sindicato de enfermería SATSE ha reclamado, con motivo del Día Internacional de las Matronas, que se celebra hoy, 5 de mayo, que las plantillas de estas profesionales sanitarias se incrementen de manera progresiva en todos los servicios de salud para lograr un mejor futuro para las mujeres. Según datos oficiales, en el año 2023 había 13.967 matronas, poco menos de 14.000 matronas en ejercicio, lo que supone, atendiendo al total de la población femenina de nuestro país, una profesional por cada 1.452 mujeres. Trayéndonos el dato a la región de Murcia, hay 189 matronas en atención especializada y 81 matronas en atención primaria, lo que supone una profesional por cada 2.474 mujeres murcianas. Una ratio que afirman desde el sindicato constata la necesidad de que todos los servicios de salud prioricen la contratación de estas profesionales sanitarias. La organización sindical advierte de que el déficit de personal en los diferentes servicios de salud imposibilita que las matronas puedan desarrollar todas sus competencias en educación, prevención y promoción de la salud de la mujer, al tener que limitarse en muchas ocasiones a ocuparse de lo más acuciante dentro de la actividad asistencial. SATSE incide en que la sobrecarga permanente, con la consiguiente falta de tiempo, junto a otros problemas como la escasa contratación, la temporalidad o la falta de reconocimiento de su trabajo, genera un claro riesgo para la salud de estas profesionales, tanto a nivel físico como mental. Ejemplo de ello, añaden, son el estrés, la ansiedad y el burnout o agotamiento emocional, que está provocando, en muchos casos, el abandono de su actividad en favor de ocupar otras categorías profesionales, consideran mejor retribuidas. Escuchamos a Pablo Fernández, secretario autonómico de SATSE, sobre esta reivindicación.
2: Con motivo del Día Internacional de la Matrona, SATSE reclama más matronas para lograr un mejor futuro para las mujeres. Desde el Sindicato de Enfermería reclamamos plantillas de profesionales sanitarias mayores, de forma que puedan garantizarse la ratio suficiente para dar una asistencia de calidad a las mujeres. Este año, con el lema Más Matronas, Más Futuro, el sindicato aprovecha la conmemoración del Día Internacional de la Matrona y pone en valor su trabajo, denunciando la escasez de plantillas en nuestro sistema sanitario, lo cual pone en riesgo la salud sexual y reproductiva y dificulta la atención sanitaria centrada en la mujer y en su singularidad. La ratio de matronas a nivel nacional está en 1.452 mujeres, muy por debajo de la media europea. Pero en la región de Murcia casi duplica ese número, 2.474. Por tanto, con este gran déficit de matronas no se puede garantizar la atención adecuada a la mujer. Las amplias competencias y funciones relacionadas con la salud y el bienestar integral de la mujer, que van desde la adolescencia a todo lo largo de su vida, exige un número de matronas adecuado para poder atenderlas. Las respuestas sobre todas las patologías, sexualidad, adolescencia, climaterio, embarazo, mayor seguridad en los partos, en el posparto, lactancia y un abordaje integral de las patologías de la mujer necesitan un número de matronas adecuado.
1: Y como adelantábamos, la segunda efeméride del día es que hoy es el día de la limpieza, de la higiene de manos. Salud recuerda que esta higiene de manos es clave para evitar el contagio de virus e infecciones, como aquella del coronavirus, que supongo que no les tengo que recordar. Hoy, 5 de mayo, se conmemora el Día Mundial de la Higiene de Manos, impulsado por la propia Organización Mundial de la Salud, bajo el lema «La acción que salva vidas». La Consejería de Salud de la Región de Murcia recordó hoy que la higiene de manos, aunque sea un sencillo gesto, es una práctica fundamental para la prevención de enfermedades, ya que evita el contagio de virus e infecciones de transmisión alimentaria en el hogar. Así, se estima que lavarse las manos 5 veces al día reduce hasta la mitad la probabilidad de contagio de diferentes patologías, por lo que desde Salud se apela a la responsabilidad de la población para empezar a prevenir desde el propio entorno. La Organización Mundial de la Salud impulsa desde 2009 el Día Mundial de la Higiene de Manos, que se conmemora hoy, 5 de mayo, y apela, del mismo modo, a la implicación de los profesionales sanitarios y de los pacientes para que la higiene de manos se sitúe como medida preventiva prioritaria en los centros sanitarios. La conmemoración quiere mostrar el apoyo global y el compromiso de los responsables de la salud para mejorar esta práctica, avanzar con el objetivo de incorporarla y recordar que es una herramienta eficaz y económica para luchar contra las complicaciones en el entorno sanitario. Desde la Región de Murcia, el consejero de Salud, Juan José Pedreño, recordó que debemos lavarnos las manos con agua y con jabón, preferiblemente, o soluciones alcohólicas en el caso de no disponer de ellas. Y siempre antes, durante y después de preparar alimentos, de comer, de ir al baño o de cambiar pañales, después de sonarnos la nariz, toser, estornudar o de tocar animales. Por supuesto, en el caso del personal sanitario, es imprescindible que lo hagan antes y después de atender a un enfermo, porque este gesto tan sencillo nos permite avanzar desde el aspecto profesional para otorgar una atención segura a los pacientes y desde el ámbito particular para reducir la incidencia de enfermedades. Sobre esto, el consejero de Salud llamó a recordar uno de nuestros grandes aliados durante la pandemia. Lo escuchamos.
3: Todos tenemos que ser conscientes de que en casa, en nuestros domicilios, en todas las tareas que se realizan, siempre lavarnos las manos es fundamental para evitar pues contaminarnos, contagiar de infecciones que fácilmente pues son transmisibles con las manos, con nuestros enseres que tenemos alrededor. Por tanto, bien utilizando, pues mire usted, una cosa muy sencilla, el agua y el jabón. No hay tampoco que complicarse mucho la existencia. Y luego, pues bueno, siempre, como bien saben, se puso muy de manifiesto las soluciones hidroalcohólicas durante la pandemia. Llevarlo a lo mejor en un bolso pues puede ayudarnos a tener esa higiene de manos adecuada y, por tanto, básicamente, y el objetivo es evitar la transmisión de enfermedades, sobre todo de tipo infeccioso.
1: 3 nuevos centros de la Región de Murcia se suman al programa Compromiso Autismo para mejorar la atención del alumnado con trastorno del espectro autista. El programa Compromiso Autismo, desarrollado conjuntamente por la Fundación GMP, las Consejerías de Educación, Formación Profesional y la Consejería de Política Social, Familia e Igualdad, así como la Asociación Talentismo, tiene por objetivo formar a más de 100 de profesionales que trabajan en los centros educativos para mejorar la atención del alumnado con trastorno de espectro autista, TEA. Se trata de los colegios Mariano Aroca López, en Murcia, el CEIPS Salcillo Bilingual School, aquí en Molina de Segura, y el colegio Jacinto Benavente, en Alcantarilla, que se unen a los colegios Alejandro Valverde y Cristo Crucificado, de Murcia, y al CEIP Florentino Bayonas, de Mula, que participaron en este proyecto el curso pasado. 100 de trabajadores de estos centros reciben formación específica sobre la atención al alumnado con TEA, impartida por profesionales de la Asociación Talentismo. La formación se ofrece a toda la comunidad educativa, al personal docente, de administración, de comedor, de biblioteca, de asistencia en el patio, de limpieza, de mantenimiento, entre otros. En los 3 nuevos centros que se han incorporado al programa se escolariza un número significativo de alumnos con TEA, concretamente 51 en el Jacinto Benavente, 46 en el Mariano Aroca y 32 en el Colegio Salcillo de aquí, de Molina de Segura. Los colegios Mariano Aroca y Jacinto Benavente además cuentan con aula abierta. Compromiso Autismo es un programa único y pionero en España, creado y financiado por la Fundación GMP. La finalidad es mejorar la respuesta educativa a este alumnado mediante la capacitación de toda la comunidad educativa, promoviendo entornos más seguros, inclusivos, accesibles y sensibles a sus necesidades. Por su parte, el Gobierno regional además ha puesto en marcha en este curso el programa Plantea. Escuchamos al consejero de Educación y Formación Profesional, Víctor Marín, más detalles sobre este programa regional.
4: Recientemente el Gobierno de la Región de Murcia ha difundido un plan integral para trabajar con el alumnado de trastorno del espectro autista, plantea que precisamente hace hincapié en la formación. Necesitamos profesionales cualificados, sensibilizados, bien formados para dar respuesta a esta realidad. No solamente plantea se detiene en la formación, sino que avanza también a la hora de proporcionar a los alumnos materiales educativos adaptados para poder trabajar mejor las necesidades del alumnado autista, que también avanza en proyectos como los de accesibilidad cognitiva con señalética o con el uso de los dispositivos de comunicación aumentativa.
1: Les adelantábamos, decimos adiós a las cajas de pastillas con 30 antibióticos. La gran mayoría de formatos de los medicamentos autorizados, especialmente aquellos de autorización más reciente, se ajustan a la duración prevista de los tratamientos de acuerdo a la evidencia científica. Sin embargo, se publican cada vez más estudios científicos que respaldan la reducción de la duración de los tratamientos antimicrobianos. En este contexto, la Agencia Española de Medicamentos y Productos Sanitarios, en el marco del Plan Nacional frente a la resistencia a los antibióticos, ha decidido eliminar del mercado los formatos de mayor tamaño de algunos antibióticos y añadir nuevos formatos de un grupo pequeño, con el fin de evitar los excedentes en los hogares y con ello reducir la automedicación sin receta, una de las principales causas de la proliferación de bacterias resistentes a los antibióticos. El objetivo de esta medida es que el tamaño de los envases se adecue a la duración de los tratamientos más habituales en base a la guía terapéutica antimicrobiana del Sistema Nacional de Salud. Este cambio de formatos entró en vigor por medio de la resolución publicada el pasado 29 de abril, donde se puede acceder al listado de los formatos de los antibióticos que desaparecerán del mercado gradualmente. Es importante remarcar que estos cambios no reducen la eficacia ni la seguridad de los tratamientos. Los formatos que se mantienen están basados en la evidencia científica más actualizada y en las guías médicas de referencia. La resistencia a los antimicrobianos constituye una de las principales amenazas para la salud pública en Europa. Cada año causa alrededor de 35.000 fallecimientos en la Unión Europea y genera costes sanitarios y sociales en torno a los 11,7 millones de euros cada año, derivado de estancias hospitalarias más prolongadas y tratamientos más complejos, entre otras cosas. Además, la disminución de la eficacia de los antimicrobianos pone en riesgo procedimientos médicos esenciales que dependen de estos medicamentos para prevenir y tratar enfermedades. Proteger la eficacia de los antibióticos es, por tanto, fundamental para garantizar una ciencia, una medicina moderna, segura y eficaz. Para que los antibióticos sean eficaces y seguros, es fundamental usarlos siempre siguiendo las indicaciones de profesionales sanitarios. Cuando un médico prescribe un antibiótico, es importante tanto respetar la dosis como la duración del tratamiento indicado, incluso aunque los síntomas mejoren antes de finalizarlo. Escuchamos a continuación en qué consiste este proceso por el cual una bacteria se vuelve resistente a los antibióticos y pierde el antibiótico pierde la capacidad de combatirla.
5: La resistencia a los antibióticos tiene lugar cuando uno de estos medicamentos pierde su capacidad para inhibir el crecimiento bacteriano de forma eficaz. Cuando las bacterias son capaces de seguir multiplicándose a pesar de la presencia de antibiótico, decimos que son bacterias resistentes o superbacterias. Esta resistencia a los antibióticos se produce por mutaciones genéticas al azar. Es decir, tenemos una población de bacterias y a medida que vamos dando antibiótico, estas bacterias van siendo eliminadas. No obstante, por azar, es posible que de todos los millones de bacterias que tiene esta población haya una bacteria que adquiera una mutación genética. Esta mutación confiere a la bacteria la capacidad de sobrevivir a un antibiótico. Vale, pero ¿cómo hacen esto? Pues, por ejemplo, es posible que esta mutación permita a la bacteria desarrollar proteínas que sean capaces de modificar el antibiótico y hacerlo totalmente inútil. Además, algunas bacterias adquieren mutaciones que alteran las proteínas a las cuales ataca el antibiótico, de forma que cuando el antibiótico vaya a cargarse la proteína, ya no está ahí. Entonces, ¿qué va a pasar? Que a medida que vayamos tomando el antibiótico, vamos a ir eliminando la mayor parte de la población bacteriana, de forma que estas bacterias resistentes van a tener cada vez más espacio y más nutrientes para multiplicarse a sus anchas. Esto pasa por un proceso de selección natural. por el cual las bacterias más débiles o más sensibles al antibiótico irán muriendo primero y solo quedarán aquellas bacterias resistentes que seguirán multiplicándose y además pasarán a su descendencia estos genes que confieren resistencia. Y lo que es peor, no solo a la descendencia, sino a otras bacterias. O sea, ya no solo teníamos bacterias resistentes, sino que encima estas bacterias pasaban la resistencia a sus vecinas. Con el tiempo y por selección natural, estas bacterias resistentes proliferan, dando lugar a poblaciones enteras de bacterias resistentes, como superejércitos. Además, el uso de un solo antibiótico puede acabar dando resistencia no solo a este antibiótico, sino a otros antibióticos que tienen una estructura similar. Cuantos más antibióticos utilizamos, más favorecemos la aparición de bacterias resistentes, ya que estamos forzando ese proceso de selección natural que hemos mencionado antes.
1: Nueva ley de prevención de riesgos laborales para afrontar los desafíos del trabajo en el siglo XXI. El Consejo de Ministros y Ministras ha aprobado, a propuesta del Ministerio de Trabajo y Economía, el anteproyecto de ley por el que se modifica la Ley de Prevención de Riesgos Laborales. La digitalización, los cambios en la organización del trabajo, la desconexión laboral o la conciliación plantean nuevas demandas que requieren la actualización normativa en un contexto que además en el que se requiere especial atención a los riesgos psicosociales. El texto aprobado permitirá dar más protección a las personas trabajadores y trabajadoras, atendiendo también a los riesgos psicosociales, ergonómicos y derivados del cambio climático. Por tanto, los daños a la salud derivados del trabajo se amplían y podrán ser físicos, pero también mentales, cognitivos, conductuales, sociales o emocionales, entre otros, que se reconocen ya explícitamente. Como novedad en esta reforma, por primera vez se alude también expresamente a la salud mental y a los riesgos psicosociales, que serán objetos de un reglamento específico. Los riesgos, también los psicosociales y climáticos, y sus interacciones deberán tenerse en cuenta en la evaluación y en la planificación de medidas preventivas en el entorno laboral. Será obligatorio adoptar medidas de actuación ante catástrofes y fenómenos meteorológicos adversos. La prevención tendrá perspectiva de género. Cualquier puesto de trabajo podrá ser ocupado por hombres o mujeres, lo que implica la obligación de tener en cuenta sus características físicas, sus medidas antropométricas y otras características biológicas que puedan afectar a la exposición de riesgos, así como las desigualdades derivadas del género. El reglamento de los servicios de prevención se modifica para aumentar la protección de las trabajadoras embarazadas o en situación de lactancia. También tendrá en cuenta la perspectiva de género y la perspectiva de edad de las personas trabajadoras. La ministra de Trabajo, Yolanda Díaz, da cuenta de las cifras de muertes laborales, enfermedades derivadas del trabajo y absentismo laboral asociado, principales motivaciones de esta reforma.
6: Esta ley da respuesta a todos estos problemas que tienen que ver con la vida. Es una ley muy importante. Fíjense, voy a dar datos. En el año 25, nunca hablamos de esto, yo a ustedes, sobre todo a los periodistas de economía, se lo digo. Han fallecido, muerto en los puestos de trabajo, 735 personas. Es brutal, ¿eh? 735 personas con una causa próxima, que es el trabajo. No es ninguna broma, las hemos reducido en el 40%, pero son muy elevadas. Es uno de los principales problemas que tenemos hoy en España. Por eso esta ley va de esto, de evitar que nadie muera en su puesto de trabajo. No solo eso, fíjense, tenemos enfermedades profesionales que han ascendido a 30.713. Las no traumáticas aumentaron en 34.440. Hay cerca de 3 millones de personas trabajadoras en el mundo, según la OIT, que han fallecido, casi 3 millones, en el mundo, en el puesto de trabajo. Y el dato, las incapacidades temporales en España por síntomas emocionales se han incrementado un 500%. Esta ley va de esto. Va de que nadie se enferme en el puesto de trabajo y que, por supuesto, nadie fallezca en su puesto de trabajo.
1: Una terapia experimental actúa sobre el origen del síndrome de Dravet. El síndrome de Dravet es una enfermedad genética categorizada como rara que aparece durante el primer año de vida de los niños. Tras un embarazo aparentemente normal, un parto igualmente sin complicaciones y unos primeros meses en los que parece no suceder nada, aparece de forma repentina la primera crisis epiléptica. A la primera se sumarán otras, normalmente asociadas a procesos febriles. A partir del segundo año de vida, los niños con síndrome de Dravet empiezan a desarrollar otros síntomas dentro del plano del neurodesarrollo, como el atraso cognitivo, problemas oculares, trastornos del sueño y, en el peor de los casos, entre un 15 y un 20% de mortalidad prematura. Aunque el síndrome de Dravet fue descrito por primera vez en el año 78, se trata de una enfermedad altamente infradiagnosticada porque a menudo se diagnostica solo la epilepsia o la discapacidad intelectual que produce, sin llegar a determinar la causa. Incluso cuando se llega al diagnóstico correcto, la terapia farmacológica existente solo está disponible para tratar el síntoma, la crisis epiléptica. Pero esto podría estar a punto de cambiar con la llegada a España de un ensayo clínico de una terapia experimental que no solo reduce las crisis epilépticas, sino que actúa directamente sobre la causa genética. El objetivo de este medicamento es aumentar la producción de la proteína NaV1.1, restaurando los niveles de los canales de sodio y reduciendo la hiperexcitabilidad neuronal que causa las convulsiones. Además, se está viendo y se está celebrando porque actúa quizá también sobre las comorbilidades o síntomas no epilépticos. El enfermero Héctor Nafría nos explica cómo actuar en caso de crisis epiléptica en niños con síndrome de Dravet.
7: ¿Cómo podemos actuar ante una crisis epiléptica? Es fundamental saber cómo actuar correctamente para proteger a la persona afectada. Mantén la calma. Esto ayudará a manejar la situación de manera más efectiva. Cronometra la duración de la crisis. Si dura más de 5 minutos, llama a los servicios de emergencia. Observa el desarrollo de la crisis para poder contarlo a los profesionales. Coloca a la persona en el suelo y pon algo blando bajo su cabeza para evitar golpes. Afloja cualquier prenda ajustada alrededor del cuello para facilitar la respiración. No intente sujetar a la persona ni introducir objetos en su boca. Retira objetos peligrosos alrededor de la persona para evitar lesiones. Permanece en el mismo sitio donde se produjo la crisis y quédate con la persona afectada hasta que se recupere la conciencia y lleguen los profesionales sanitarios. Recuerda, una actuación rápida y adecuada puede mejorar el pronóstico de una persona con síndrome de Dravet. Si todos estamos bien preparados, podemos ayudar a mejorar la calidad de vida de estos pacientes y sus familias.
1: Y de una patología a otra, España trata por primera vez la piel de mariposa con terapia génica. España ha administrado este lunes por primera vez una terapia génica para la piel de mariposa. Dos personas afectadas han sido tratadas con Bijurek, el primer tratamiento de este tipo para la epidermolisis bullona distrófica, una enfermedad minoritaria que provoca extrema fragilidad en la piel. La administración del tratamiento ha sido posible por el mecanismo de acceso a medicamentos en situaciones especiales, impulsado en algunas comunidades autónomas, mientras continúa el proceso de evaluación y financiación a nivel estatal. Bijurek actúa directamente sobre las heridas, favoreciendo su cicatrización incluso en lesiones crónicas, lo que reduce el dolor y mejora de forma significativa la calidad de vida de los pacientes en una enfermedad en la que cada sesión de curas puede tardar entre 2 y 5 horas. La Asociación de Pacientes Debra Piel de Mariposa ha trabajado para impulsar la aprobación de este medicamento. En 2022 inició los primeros contactos con una compañía farmacéutica. Desde entonces, la organización ha intensificado su labor institucional con reuniones y comunicaciones constantes con administraciones públicas y agentes clave. En 2025, tras el aval de la Agencia Europea de Medicamentos y antes incluso de la autorización de la Comisión Europea, Debra reforzó su acción con decenas de escritos y encuentros con el Ministerio de Sanidad, las Cortes Generales, las Comunidades Autónomas y la Agencia Española de Medicamentos y Productos Sanitarios. La movilización social también ha sido determinante. Una campaña lanzada en octubre del año pasado superó las 150.000 firmas y fueron entregadas a la ministra de Sanidad. En febrero, la reivindicación llegó al Parlamento Europeo de la mano de dos familias afectadas. A continuación escucharemos uno de esos testimonios. A pesar de este hito, la Asociación de Pacientes señala que el acceso al tratamiento sigue siendo desigual en España y depende de autorizaciones individualizadas en cada comunidad autónoma. Estos primeros casos suponen un paso esperanzador, han declarado, pero no suficiente. No podemos permitir que el acceso a una terapia que cambia vidas dependa del lugar de residencia. Uno de los casos que se llevó al Parlamento Europeo es el caso de Leo, un niño sevillano de 12 años cuya historia ha traspasado fronteras y que por fin ha podido recibir el tratamiento. Escuchamos su intervención en el Parlamento Europeo.
8: Hola, me llamo Leo, tengo 12 años, soy de Sevilla, en España, y tengo una enfermedad llamada piel en piel de mariposa. Hoy estoy aquí porque quiero que me escuchen, no solo como político, sino como personas. Os voy a resumir brevemente mi día a día con esta enfermedad. Mi día empieza a las 7 de la mañana, con una cura muy dolorosa que dura una hora. Mientras otros niños se despiertan, se visten y desayunan, yo ya estoy luchando contra el dolor. Mis heridas tienen que limpiarse todos los días y después no puedo ni vestirme solo. Y tengo que necesitar a mi madre para casi todo, porque tened en cuenta que yo no puedo hacer muchas cosas. Me cuesta mucho. Y para muchos niños, comer, vestirse o caminar pueden ser cosas no normales, pero para mí son unos retos diarios muy grandes. Y a veces incluso hablar me duele, porque mi boca está llena de llagas. Y cuando tengo que ducharme es otro reto que superar. Una jornada de casi 4 horas, donde veo mi cuerpo desnudo, lleno de heridas, y mi cabeza no para de pensar por qué sigo así. Voy muchas veces al médico para controlar mis heridas y mis niveles nutricionales, pero también vamos a rehabilitaciones para intentar que mis manos funcionen mejor. No son como las de otros niños, pero seguimos luchando para que pueda usar mis manos y ser más independiente. Cuando me invitan a un cumpleaños, veo a mis amigos comer, saltar y comer tarta, y también comer. Y yo tengo miedo de jugar, porque un pequeño golpe puede hacerme una herida nueva. Y también tengo miedo de comer, porque mi esófago se puede cerrar y me puedo atragantar. Y somos muchos niños y adultos los que vivimos así cada día. Y aunque somos fuertes, estamos cansados del dolor constante. Un dolor que quema, que pincha y que nunca se va del todo. En otros países europeos ya tienen un medicamento llamado Bijuvec, que ayuda a personas como yo. En España todavía no. Yo sueño con poder vivir sin tanto dolor, con poder jugar sin miedo y con poder ser un solo niño. Me gustaría que tuviéramos la misma oportunidad que a otros niños europeos. Si mi piel fuera la vuestra por un solo día, sé que haríais todo para cambiar las cosas. Por favor, ayudadnos a vivir sin miedo. Europa puede ser el lugar donde los niños con piel de mariposa dejan de sufrir. Hagan que ese futuro empiece hoy. Muchas gracias.
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1: Y es el momento de la sección Escaparate Deportivo, el espacio en el que os contamos detalles, curiosidades y datos sobre divertidos deportes para animaros a vosotros, nuestros oyentes, a hacer ejercicio y poder disfrutar de sus beneficios. En esta ocasión hablamos de un deporte normalmente infravalorado, el pilates. Esta práctica deportiva, al no consistir en correr rápidas carreras o levantar grandes sumas de peso, suele pasar por estar infravalorada y a menudo la gente cree que no es deporte. Pero quizás se lo replanteen cuando escuchen sus beneficios.
17: El Pilates es un sistema de ejercicios desarrollado por Joseph Pilates a principios de

0: también ayuda a las articulaciones por medio de un equilibrio de fuerza, movilidad y flexibilidad. Practicar pilates es útil tanto para principiantes como para atletas experimentados. Numerosos estudios han demostrado que la práctica del pilates puede proporcionar una gran cantidad de beneficios en diferentes etapas de la vida. Por supuesto, debes consultar siempre con tu médico antes de involucrarte en cualquier programa de ejercicios. Y si tienes algún problema de salud, será mejor trabajar individualmente con un entrenador cualificado o en una clase especializada. El pilates puede mejorar la densidad ósea, especialmente en mujeres que han alcanzado el climaterio. Y esto es importante debido a que la baja densidad ósea hace que los huesos puedan romperse más fácilmente. El pilates mejora la postura. A medida que envejecemos, podemos comenzar a encorvarnos hacia adelante. Estas malas posturas pueden contribuir a que tengamos los músculos tensos y desequilibrados, con lo que pueden aparecer dolores. El pilates se centra en alinear y equilibrar tu cuerpo. La combinación de fuerza y flexibilidad en tus músculos a menudo producen una mejor postura. El pilates mejora el equilibrio y la marcha. El equilibrio y la coordinación son importantes para llevar a cabo actividades diarias sencillas, como puede ser caminar. La pérdida de fuerza, movilidad y una mala postura pueden causar una reacción en cadena que comienza con una reticencia a movernos, que puede evolucionar hacia el miedo a caernos. Además, mucha gente, a medida que envejece, pierde la movilidad de los tobillos y tienen los pies hinchados y rígidos. La práctica del pilates mejora la capacidad de caminar mediante un entrenamiento específico del equilibrio y el fortalecimiento del tronco, las caderas, las piernas y los tobillos. El pilates mejora la movilidad. La movilidad se consigue con un equilibrio de fuerza y flexibilidad que permita un rango de movimiento completo y controlado. Diversos estudios han demostrado que las transiciones suaves del pilates y los movimientos controlados conscientes son una forma ideal de desarrollar fuerza y equilibrio, lo que permite conseguir una facilidad de movimiento en nuestras actividades diarias. El pilates disminuye el estrés y mejora tu estado de ánimo. El pilates es una práctica basada en el principio de la respiración y el movimiento. La capacidad de concentrarse y respirar fortalece la conciencia de uno mismo y calma el sistema nervioso. En diversos estudios se ha visto que el pilates mejora el estado de ánimo, además de disminuir la ansiedad y la depresión. Un estudio señaló que el pilates, más que ninguna otra forma de ejercicio, ofrecía beneficios psicosociales para las personas mayores. Mejora la memoria y el razonamiento. La investigación muestra que hacer ejercicio, como puede ser el pilates, mejora el flujo sanguíneo al cerebro, contribuyendo al desarrollo de nuevas neuronas, responsables del pensamiento, la memoria y el aprendizaje. El pilates disminuye el dolor de espalda. El pilates es famoso por ejercitar no solo los abdominales, sino también los músculos de la espalda, la cadera, la parte interna de los muslos y el suelo pélvico. En numerosos estudios, los participantes han obtenido mejorías en el dolor lumbar crónico al practicar pilates, en algunos casos en tan solo 3 meses. El pilates mejora el sistema inmune, especialmente entre las personas mayores. En un estudio llevado a cabo con varones mayores de 65 años, se observaron mejoras significativas en la función del sistema inmunológico. ¿Cuál es la posible explicación? Pues que el pilates hace que la sangre circule y mejora el retorno linfático, lo cual mejora la capacidad corporal para eliminar toxinas y oxigenar de manera efectiva. El pilates previene lesiones. El pilates prepara tu cuerpo para cualquier actividad diaria que requiera fuerza y movilidad. El pilates presta mucha atención al soporte y la estabilidad de las articulaciones y a aprender a moverse, lo que te hace menos susceptible a sufrir lesiones.
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2: ¿Alguna vez os ha pasado que estáis comiendo y decís,

0: Sí, oye, si yo no tenía hambre, ¿por qué estoy comiendo? Seguro que sí, aunque seguramente a estas horas no sea el caso. Es algo que nos pasa a todos y a todas, y para ello tenemos a nuestra dietista nutricionista de cabecera, Rebeca Pastor, que nos va a explicar qué ciencia hay detrás de esto y cómo evitar esto de comer sin hambre.
1: Con motivo del Día Internacional de la Matrona.
2: Buenas tardes con alegría o buenos días si todavía no has comido. Soy Rebeca Pastor, dietista, nutricionista infantil y familiar, My Personal Food. Hoy vengo a daros respuesta a una pregunta bastante común. ¿Por qué comes aunque no tengas hambre? ¿Esto te suena? Bueno, pues hoy vamos a hablar de algo que nos pasa absolutamente a todos, aunque muchas veces ni siquiera nos estamos dando cuenta, y es el comer sin tener hambre. Y aquí viene lo más importante. Esto no tiene nada, nada que ver con la fuerza de voluntad. Quiero que sepáis que en la mayoría de los casos hay otros factores que están influyendo. Porque claro, pensamos que el hambre es algo como súper, súper claro, ¿no? Pero en realidad no siempre es tan fácil de identificar, porque tenemos que tener en cuenta que el hambre real suele aparecer poco a poco y no es nada urgente. Yo te diría que valdría cualquier cosa que te dieran para comer, porque realmente tienes hambre real, ¿sí? Esto es importante. Sin embargo, hay otras situaciones en las que parece que tienen muchísima, muchísima hambre y no lo son, ¿vale? Así que os voy a hablar de tres que son súper, súper habituales y seguro que os pueden ayudar un poquito a identificar esa situación. La primera de todas es comer por aburrimiento. Esto os tengo que contar que es súper, súper típico. Imagina la situación. Estás en tu casa sin hacer nada así como en concreto, ¿no? O bueno, puede ser que estés viendo la tele o incluso hasta estás con el móvil. Bueno, pues de repente aparece esa idea de, ay, me apetece picar algo, ¿sí? Pero si te paras a pensar, realmente no tenemos una señal física de hambre. Realmente lo que nos ocurre es que es como que estamos a falta de algún estímulo, ¿no? Y aquí la comida, ¿qué ocurre? Que funciona súper bien como entretenimiento. Entonces, ¿qué tenemos que darnos cuenta? De que no hay hambre. Entonces, ¿qué es lo que puedes hacer? Bueno, pues algo muy, muy, muy sencillo. Vamos a empezar por cambiar de contexto. Sí, literal. Levántate. Sal a dar una vuelta, coge y llama por teléfono a alguien o simplemente cambia de actividad. Lo que estés haciendo lo cambias por otra cosa, porque muchas veces no necesitamos comida, lo que necesitamos es salir un poquito del estado en el que estamos buscando ese estímulo. Y esto es importante que lo tengáis en cuenta. Como segundo, os propongo que comer por hábito o por inercia. Esto, bueno, esto ya os digo que esto es un clásico, creo que tendría que tener un premio. Resulta que terminas de comer y automáticamente no os pasa que os apetece algo dulce. Sí, es que es algo dulce. Como si la comida no estuviera completa si no has terminado, ¿no? Con ese dulce, ¿no? Si te paras a pensar, ¿es hambre realmente? La respuesta es no. En muchas ocasiones al final es un patrón que hemos ido, un patrón, un hábito, ¿sí? Que hemos ido aprendiendo, que repites por año y que al final lo marcas como inercia. Incluso dices, es que yo no puedo terminar sino como esto. Y aquí sí que es importante que penséis que no se trata de que vayáis a prohibir, sino de ser conscientes de que os estéis tomando eso dulce y que no sea como un proceso de piloto automático, que es lo que a mí me preocupa, ¿no? Y hay que pensar que pequeños cambios nos van a ayudar muchísimo a hacer modificaciones en cosas que nos ayuden. Por ejemplo, os propongo cuando pase eso, realmente si esperáis unos minuticos, veréis que todo puede cambiar o incluso cambiáis también el espacio donde estáis. Si estáis en la cocina, cambiar, ir al salón, a otra cosa. La idea es que podamos incluir incluso hasta otra rutina, por ejemplo, que os podáis tomar una infusión o incluso un café, que sea un poco como un romper, ¿entendéis? Porque cuando rompemos ese automático, ¿no? Te das cuenta de que muchas veces no era una necesidad como tal real, ¿vale? Venga, y tercero, que también es súper importante y que a veces como que no somos conscientes, es comer por cansancio. Quiero que sepáis que es súper, súper frecuente y también poco identificado así en general por la población. Porque mira, cuando dormimos mal, cuando estás estresado, cuando tienes un día súper intenso, cuando tu cuerpo al final lo que está haciendo es un poco que busca una energía como súper rápida, ¿no? Entonces ahí aparecen esas ganas de comer. Y sobre todo ya no es tanto ganas de comer, sino es comer determinados alimentos, que la mayoría son muy palatables, muy ricos en grasa, muy ricos en sal y muy ricos en azúcares. Y quiero que sepáis que ya hay muchísimos estudios que han demostrado que dormir poco se asocia a que se come mucho más, y que encima los alimentos que se eligen en esas situaciones son estos alimentos que os digo, con mucha cantidad de grasa, o sea, de azúcar y de sal, muy palatables, ¿no? Que principalmente que son ultraprocesados. Entonces, aquí viene un mensaje que es muy importante, y es que no es falta de control nuestro, sino es que tenéis que entender que esto también es biología y que dejarnos llevar un poquito por esta situación no es mala. Lo que tenéis que tener en cuenta es que el cuerpo lo que hace es que intenta compensar también las sensaciones y emociones que tenemos en el día a día. Por eso sí que es importante que en lugar de luchar constantemente con eso, vamos a ver la parte como más útil y preguntarnos, ¿necesito comida o necesito parar? Esto es importante, que os quedéis con esa copla, ¿vale? Así que si te quedas con algo hoy, es importante que veáis que no todo lo que parece hambre es hambre, y que aprendáis a diferenciarlo es clave para que luego podamos ir marcando unas pequeñas pautas, eso sí, sin que sean normas súper rígidas ni que caigamos en las prohibiciones, sino al final que os podáis sentir vosotros y os podáis escuchar. Por eso os propongo algo, que cuando veáis esa sensación sí que hagáis una pausa de 10 o 15 segundos y os preguntéis, ¿qué es lo que necesito yo ahora mismo? Y digo, ¿qué necesito? Para que veáis que muchas veces será comida, pero otras veces no lo será. Será descanso, será hablar con alguien, o será un poco cambiar de aire. Así que recordar que nos cuidamos porque nos queremos y no porque nos odiamos. Que comáis siendo conscientes y disfrutando en la mesa. Nos vemos la semana que viene.
0: A ti sí que te queremos, Rebeca, que eres un encanto y siempre nos traes muchísima información y muchísima luz en este tema de la alimentación, que por desgracia cada día pues está peor. Para terminar, ¿qué mejor manera de hacerlo que cuidando de sus oídos? Ese sentido que les permite semana a semana acompañarme en esta hora de salud y de bienestar. Vamos a continuación con Píldora para tus oídos, de la mano de nuestras audioprotesistas de confianza.
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0: Y esto es todo por hoy, queridos oyentes. Muchísimas gracias por acompañarme en esta hora de salud, de bienestar, de consejos, de recomendaciones. 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Gracias y hasta la semana que viene.
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Bueno, majos, y ya la última, os dejamos en paz. Muchas gracias.

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